0: Moca, República Dominicana y el mundo, que nos sintonizan cada noche a esta hora a través de esta que es la grandota de todo el Cibao, Radio Ideal 99.5 FM, a nivel de nuestro Facebook Live, a nivel de la web de la emisora, en este martes por la noche, martes 21 de julio 2026. Adiós, la gracia por todas las cosas, ustedes por favor de la sintonía, que noche tras noche nos acompañan para estar ahí, para este programazo líder musical de cada noche. Este es el super tablazo musical, el más tropical de todo el Cibao, el poder de la radio, el poder de la animación radial, el poder de la noche. Adiós, la gracia por todas las cosas, a ustedes siempre el favor de la sintonía, que noche tras noche nos acompañan hasta las 9 de esta noche, una hora completita con este programa. Como siempre, su amigo de siempre, Brian Rodríguez, le acompaña.
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0: La animación y conducción de este espacio, como siempre. 11 años contigo. Super tablazo musical. Gracias por estar ahí a mi gente de Moca, Santiago, el Cibao, el país. Mi gente a nivel de los Estados Unidos, a nivel de la web de la emisora. Mi gente de Puerto Rico, de Santiago, de Chile, de Colombia. Mi gente de Ecuador, que siempre nos acompaña y nos reporta la sintonía. Mi gente también de Montreal, Canadá. De Montreal, Canadá, que siempre están activos con nosotros. 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
1: De mi parte.
0: Atención, motorista de la provincia de España. Ponte el casco y cuida tu vida. Fermín Muñoz, Bembón, siempre presente. Recuerda que Bembón no relaja, Bembón trabaja. Fermín Muñoz, Bembón, siempre presente. Lo escucharon esta noche ahí, en el programa anterior, en los biberones. Gracias a los biberones, yo sé que los biberones siempre me dejan la pelota caliente para yo seguir con este programa. Saludos para Fermín Muñoz, Bembón, que esta noche estaba en una entrevista en el programa Calentando la Noche con los Biberones. Lo escucharon, anótenlo bien lo que Bembón dijo. Porque Bembón no relaja, Bembón trabaja. Fermín Muñoz, Bembón, siempre presente. 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
0: el director del ayuntamiento. 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
0: 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El doctor Miguel Guarocuya Cabral sigue trabajando por Moca. Gracias también a la superdiputada de la provincia de España, la doctora Shirley López, que sigue trabajando, legislando desde el Congreso Nacional en favor de toda la provincia de España. 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
0: hasta las 9. Bueno, estoy aquí, ahí estuvimos iniciando este programa con ese gran merenguero mocano como tú y como yo, Roddy Robinson. Estuvimos iniciando ahí este programa. Y ahora yo sigo arriba con más música, más merengue, merengue del bueno. Merengue sabroso. Voy con este tema que sigue sonando nacional e internacional. Con este artista destacado merenguero de la República Dominicana. Aquí está mi amigo Carlos David con este tema, este merengue, por un beso tuyo.

0: bien, qué bonito, como siempre, por un beso tuyo. Dale para YouTube a buscar ese tema. Síganme en las plataformas digitales. Sonando con Blani Rodríguez por esta radio ideal. La grandota del Cibao. Desde Moca, capital agrícola del país. Recuerda que los mocanos somos secos, sacudidos y medidos por buen cajón. El saludo a toda nuestra gente por ahí que están activos a nivel de nuestro Facebook Live. El licenciado Ángel Pérez de la comunidad de Guaucimo, que activo con nosotros, la familia Cepeda, doña Cira Cepeda, Ángel Silfrido, que está por ahí. También para esa bella dama, Carolina Cruz, que siempre está activa con nosotros junto a su familia. Gracias por la sintonía. La familia Checo en la playita, Margarita Guzmán en la colina, Brígido José en Grabada Onda, Marino Taver en Grabada Onda. También para Ángel Estrella Moyo Celín, Eleni Martín en Río Verde, Basilia y María Moronte en Juan López, Emilia César, Vira Berqui, Beatriz, Ana Mercedes Pinal en La Manzana, que siempre nos siguen. También para el capitán Johnny Camacho y Ramón Gustavo del programa Caliente, sábado 1:00 p.m. por esta emisora. También nuestro buen amigo Eloy López en Montreal, Canadá, que está activo con nosotros siempre. También está activo conmigo siempre el DJ más ranqueado de la radio, DJ Negro, en la radio dominicana, ese de nosotros, el DJ Negro Camacho, siempre activo. Gracias por la sintonía, mi hermano Eloy López. Saludos, le envía con mucho cariño. DJ Negro Camacho, ese de nosotros.
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0: 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Déjame ver quién anda en línea. Buenas noches.
2: Buenas noches, Braylin, ¿cómo estás?
0: ¡Ey! El DJ más ranqueado de la radio, DJ Negro. Adelante, dime, mi hermano.
2: Quiero que me salude a Camila, que está aquí, mi sobrinita, y a Genesis. Y también en Montreal, Canadá, mi amigo Eloy López, que está en sintonía con nosotros.
0: Gracias, Negro, para que le diga a la gente cómo tú sigues ahí, los que están siempre preocupados por tu salud, mi hermano. Dime, Abel.
2: Bueno, Braylin, yo estoy mejor, gracias a Dios. Estoy mejorando, gracias a Dios. Y tranquilo aquí en casita.
0: Gracias, Negro, por la llamada y la sintonía. Muchas gracias, mi hermano. Se me cuida por ahí el DJ más ranqueado de la radio. Saludos para él y su familia, que siempre están activos. Su hermano Ginito, que siempre está activo. Gracias por la sintonía. Eloy López, de Montreal, Canadá, siempre activo con nosotros. Ahí estaba su amigo Negro, enviándole saludos, gracias. Sigo arriba con más música. Déjame ir ahora en bachata. Me voy en bachata con este artista que sigue sonando nacional e internacional. Llegó, se quedó, se pegó y se quedó en el gusto del pueblo. Aquí está Tony B, Tony Batista, con esta bachata. Palo chismoso, óyelo ahí.

pero qué tema esa, qué bachata para los chismosos. Tony Batista sonando. Dale para que usted buscarlo, síguelo en las plataformas digitales. Sonando con Brandy Rodríguez por esta radio ideal. La grandota del Cibao, Miguel Ángel Ortega. Ese de nosotros. Saludando como siempre a Dubije Morel, que siempre nos sigue. Siempre está en sintonía con nosotros. Sí, también doña Dinora en Santiago, cerca de la Yapur Dumi. No, en Estados Unidos, por allá está Miguel Núñez y su esposa desde el Bronx. También en Manhattan, New York, Armando Cuevas Piña y su gente, que siempre están activos con nosotros. Gracias por la sintonía, como siempre. Hasta las 9 estoy aquí, una hora completita con este programa. Super tablazo musical. 11 años contigo. Dani Rodríguez.

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1: Sigue disfrutando el super tablazo musical con Brandy Rodríguez hasta las 9 de la noche. Continuamos con este programa. 8:28 minutos de la noche. Un poquito caliente la temperatura. Ay. Hasta las 9 estoy aquí con este programazo. Super tablazo musical. Sí, Brandy Rodríguez contigo.
2: Seguirme.
1: Déjame irme de inmediato con otro merengue. Más merengue. Que vive el merengue de la República Dominicana. Voy con mi gente buena ahora que suenan cada noche por esta emisora, por este programa. Una agrupación mocana como tú y como yo. Una agrupación completa en bachata, salsa y merengue. Pero en esta ocasión, tiene un merengue que está sonando nacional e internacional. Y por esta emisora Red Ideal con Brandy Rodríguez y la Gacela también. Aquí está mi gente buena del grupo Legión.

0: Grupo Legión, sonando cada noche por esta red ideal. La grandota del Cibao con Marley Rodríguez. Dale pa' YouTube a buscarlo, síguelo en las plataformas digitales. Hasta las 9 estoy aquí, una hora completita con este programa. No hay para nadie esta hora. Saludos para Sergio y Tony, mi gente buena del Grupo Legión que siempre nos sigue a nivel internacional. Muchas gracias por la sintonía.
1: Todavía me siento.
0: 809-578-2730 es la línea. La vía WhatsApp 829-857-4040. Para tu mini mensaje, tu nota de voz.
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0: El saludo también por ahí para Miguel Infante, Marianely Ramos. Y Negrita allá en Villatrina, que siempre nos siguen con la sintonía. Gracias por estar siempre en sintonía con nosotros. Voy con más música ahora, más merengue, más merengue, más merengue. En este programa. Este programa. Siempre apoyando al merengue en la República Dominicana. Déjame irme con este artista que sigue sonando nacional e internacional. Pegadita, pegadita siempre en la República Dominicana. También por Colombia, Ecuador, Panamá, todo Centroamérica, el Caribe. Aquí está el nuevo corazón del merengue en la República Dominicana. Stephanie Constanza con este tema, Barbarazo.

0: con la son del merengue. Stephanie Constanza sonando. Dale para que usted buscarla.
1: Buen Balbarazo.
0: Síganle en las plataformas digitales. Sonando con Brandy Rodríguez. Por esta revideal, la grandota del Cibao, Pancho. El chequeador estrella. Siempre activo con nosotros. Pancho Chequeador. Que de nosotros. Luis Medrano. Empresario artístico de la República Dominicana, siempre activo con nosotros.

Déjame irme con otro tema, con otro tema. De mi gente buena del grupo Legión. Otro tema sabroso, otro merengue bonito. De esta agrupación mocana de pura cepa, mocana como tú y como yo. Mi gente buena del grupo Legión.

Grupo Legión. Dale para que usted buscarlo, síganlo en las plataformas digitales. Sonando conmigo, Benny Rodríguez, cada noche por este radio ideal. La grandota del Cibao. Hasta las 9 estoy aquí, sin parar.

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2: Continuamos con este programa. Hasta las 9 estoy aquí. Ránico DJ contigo. Super tablazo musical. 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Si no... Desayuno, comida, la cerveza bien fría.
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2: Viernes social, viernes de chicharrón. Saludos para Rafaelito, a Marili, para Emmanuel, para el que tiene el mejor sazón y el sabor, el Cachi, Cachi, Cachi, que siempre está conmigo. Gracias por la sintonía. Salud también para Juan Ramón Martínez, Ramón Martínez, Juan Martínez, el Cotorro, que siempre está activo con nosotros. Muchas gracias por la sintonía. Este tema lo voy a presentar, que viene a continuación, ese gran empresario artístico, radicado en Connecticut, Estados Unidos, nativo de la República Dominicana, Tony González, Tony Sin Pauta. Aquí está este tremendo talento bachatero de la República Dominicana, Frank Martínez, con esta bachata. Ven.

0: de esa bachata, hagamos el amor borracho, el bachatero de ahora, Ronald Núñez, sonando siempre por esta radio ideal, con Brandy Rodríguez. Señores, llego al final de este programa por esta noche. Mañana 8 de la noche otra vez traigo más. Brandy Rodríguez estuvo con ustedes, sean felices, Dios se les bendiga, sean con radio ideal, la grandota del Cibao. Bye bye, buenas noches, bendiciones, punto final, y hasta mañana, Dios mediante.
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2: Vamos a seguir este viaje imaginario por el mundo del recuerdo con estas joyas musicales que estamos colocando por acá, en este momento para recordar.

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1: Vamos a seguir este viaje imaginario por el mundo del recuerdo con estas joyas musicales que estamos colocando por acá, en este momento para recordar.

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2: Vamos a seguir este viaje imaginario por el mundo del recuerdo con estas joyas musicales que estamos colocando por acá, en este momento para recordar.

Mis amigos, sin tiempo para más, finaliza una vez más su programa estelar de cada noche. Un momento para recordar a todas las personas que nos acompañaron hasta esta hora. Mil gracias por su sintonía. La invitación queda extensa para que mañana, Dios mediante, a partir de las 9 de la noche, estén con nosotros. Tuvo el placer de acompañarle su amigo siempre, Chono Santos, miembro activo de la Asociación de Productores de Programas de Radio, Televisión y Medios Escritos de la provincia de Espaillat y de la Unión Nacional de Trabajadores de la Comunicación. Pasen todos una feliz noche y que Dios

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1: Saludos, saludos, buenas noches deportistas de toda la República Dominicana, el mundo, aquí estamos. De esta manera iniciamos lo que es el toque de queda deportivo, ese espacio La Maquinaria, que es una presentación de Cristian Abreu Producciones con el patrocinio de Laboratorio García García, 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internacional transcurrido hoy martes. Sí, hoy es martes 21 de julio del 2026. Les reitero, a Dios las gracias, a ustedes que se mantienen con nosotros de una forma u otra a través de la grandota llamada Radio Ideal. Le estaremos hablando del béisbol de Grandes Ligas. Siguen las informaciones, los rumores de cambio en el béisbol de las Grandes Ligas. Estará iniciando este fin de semana los Juegos Centroamericanos y del Caribe, aunque ya hay muchas delegaciones que están llevando a cabo en el país. Disciplina que también han iniciado los procesos de competición en la República Dominicana. El equipo de Moca, o más bien la provincia Espaillat, será su sede de los encuentros del fútbol. Sí, igual también que Santiago, Bonao, entre otras, serán su sede de los Juegos Centroamericanos y del Caribe en la República Dominicana, edición 24-26, pero del 24 al 8 de agosto estará recibiendo el país más de 6.000 atletas en diferentes disciplinas, diferentes países, visitando el país nuestro. En ese mismo tenor, le estaremos hablando de el triunfo de la LNB, el equipo de San Francisco de Macorís, que hoy llevó a cabo su desfile, obteniendo una vez más la tercera corona como miembro de la LNB, el equipo de Gigante Basketball Club. El triunfo de España, decíamos nosotros el viernes, que España estaba dando 3.5 en la línea de Las Vegas, y particularmente un servidor estaba simpatizando por España que obtuviera el Mundial de Fútbol. Más de 2 millones de fanáticos estuvieron celebrando con esa delegación cuando llegaron a Madrid en el día de ayer. Ese país se fue al extremo, a lo que llamamos una gran ciudad, esperando una delegación que, sin temor a equivocarme, con un promedio de aproximadamente 20 años, 21 años, y de los jugadores con mayor juventud, 19 años, es decir, que podría el próximo Mundial en el 2030 dar el mismo grupo que estuvo representando a ese país el domingo pasado. Fórmula 1 durante el fin de semana, el Gran Premio de Bélgica, haciendo los recuentos también, donde Kimi Antonelli sigue haciendo estrago. Un joven corredor, apenas 19 años, el hombre no tiene miedo, demostrándole a los un poquito más de edad, que ha sido una realidad. Un Max Verstappen, un Lewis Hamilton, un Charles Leclerc, un Fernando Alonso, entre otros. Es decir que este joven corredor realmente no tiene ningún temor de ser campeón, si se le quiere llamar. Más joven, hasta el día de hoy, tiene el carril de adentro para ser campeón de la Fórmula 1 en esa disciplina. De la NBA hay que hablarle. En el caso de la NBA, LeBron James aún no tiene nada decidido. ¿Para qué equipo tiene rumbo el norteamericano LeBron James? Vamos a un corte de publicidad. Cuando regresemos, ya estaremos con ustedes en cabina para compartir las informaciones antes mencionadas en el espacio La Maquinaria. No se muevan.
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0: Seguimos de vuelta con su paso el toque de queda, la maquinaria deportiva a través de los 99.5 con un servidor, Cristian Abreu, en este martes 21 de julio del 2026. Decíamos a ustedes que este programa llega gracias a los patrocinadores, como siempre, en la jornada de hoy, en el segundo día de la semana laboral. Los encuentros o los números de las diferentes loterías 593682 en la Nacional, mientras que en la Palé 848607. En la Loteca te toca 170771. Eso es en Loteca. Gracias también a la primera noche 643263. 643263 en la primera noche. En la Anguila de las 10, 9434. Y resta el tercero, que lo estaremos hablando un poquito más adelante. Aquí estamos con ustedes. Anoche le pedimos disculpas, ya que al parecer el virus gripal anda por nosotros. Y ahora tengo una situación de que el virus gripal, de un tiempecito para acá, lo está dando por la garganta, que es la herramienta de trabajo. Entonces empezamos por ahí. Gracias a Dios hoy amanecimos mucho mejor, pero ya en sentido general me siento el cuerpo un poquito cortado, como decimos popularmente nosotros en el campo. Béisbol de Grandes Ligas, hay que decirle que el equipo de los En el béisbol de Grandes Ligas, decirle que realmente el equipo de los Medias Rojas de Boston sigue buscando la forma de clasificar en una temporada regular. Sí, el equipo de los Medias Rojas ha estado jugando un béisbol extraordinario y tiene 14 victorias consecutivas. Un equipo que realmente salió de su dirigente Alex Cora, dejándolo por debajo de 500, pero por mucho. Hoy fue pospuesto por las situaciones climáticas o climatológicas, ya que sigue azotando muy fuerte esa humareda que ha estado presentando el país de Canadá. Y ya el este de los Estados Unidos, la Nueva Inglaterra, en el caso de Boston, los Yankees en el Bronx, entre otras ciudades, fueron pospuestos los encuentros relacionados al día de hoy. En progreso, dos los Tigers, uno para Filadelfia. Ese encuentro está en la parte baja de la novena entrada. El equipo de los Phillies amenazando en tercera y segunda con solo un out, están perdiendo el score 2-1 ante el equipo de los Dodgers de Los Ángeles. 4 los Mets, 0 para Milwaukee en la parte baja de la novena entrada. En ese encuentro, el equipo de los Mets anda buscando cómo cortar una rachita negativa, ya que anoche no le fue nada bien al dominicano mocano de Cacique, Freddy Peralta. 10 para Texas, 0 el equipo de White Sox en la parte baja del séptimo. 11 los Cachorros, 0 para Detroit en la parte baja del octavo. 5 para Houston, 3 el equipo de Miami en la conclusión del octavo. 6-6, Washington, Colorado, en la conclusión del sexto. 5 Los Angelinos, 1 Oakland, en la parte baja de la tercera entrada. 2 Cincinnati, 0 el equipo de Seattle, en la cuarta entrada. Ya es historia. 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Ahí también la sacó el dominicano Manuel Arturo Machado. 3 para Kansas City, 2 San Francisco. Y pospuesto, Piratas, Yankees y los Orioles y Boston. Pospuesto esos dos encuentros que mencionamos anteriormente por la situación climatológica que está pasando el este de los Estados Unidos. Vamos a decirle que fue presentado el equipo dominicano en el día de hoy relacionado a los Juegos Centroamericanos y del Caribe, que serán celebrados a partir del viernes hasta el día 8 de agosto. Aunque tenemos que destacar que ya hay varias delegaciones en el país que del lunes iniciaron los encuentros ya para llevar a cabo los Juegos Centroamericanos y del Caribe. El equipo de la Federación de Béisbol Dominicano, durante la rueda de prensa celebrada en Santo Domingo en la tarde de hoy. Tenemos que hablar también de la Serie Mundial Copa América, donde lamentablemente el país nuestro no quedó lo mejor parado en ese tipo de certamen que se estará llevando a cabo en México. Yo pienso que la Liga Dominicana de Béisbol, en este caso encabezada por Vitelio Mejía, debió de haber analizado un poquito mejor la información que diera a conocer y por qué el equipo dominicano de 12 años no podía participar. Pero vamos a un corte. Cuando regresemos, más informaciones. Aquí en ese espacio, La Maquinaria. No se muevan.
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0: Seguimos de vuelta con su paso el toque de queda de la maquinaria deportiva a través de los 99.5 con un servidor, Cristian Abreu, en este martes 21 de julio del 2026. Decimos al principio del programa que más de 2 millones de fanáticos estuvieron esperando para celebrar la delegación española en el Mundial de Fútbol, que en la cual llegó 2 horas después de lo previsto a llegar a su país, España. Increíble, pero cierto, un encuentro que terminó 1-0, favoreciendo a la delegación española, donde ese juego tuvo un nombre, en la cual fue responsable de que pasara a tiempo extra. Y fue Dibu. Dibu es el portero de la delegación argentina, donde hubo un momento que atrapó o llevó atrapada 20 pelotas de diferente manera. Una ofensiva demoledora que implantó ese país español, y realmente la defensa que tuvo este portero Dubu fue al extremo. En el minuto 106 se anotó el gol de la diferencia, en la cual España destruyó la defensa argentina, donde realmente vuelvo y le reitero, pudo haber terminado 3-4-0 ese encuentro. En el tiempo reglamentario. Pero afortunadamente para el fanático de más de 80 mil personas que se dieron cita a presenciar ese encuentro entre España y Argentina. Un Argentina que se había frustrado un momento porque lamentablemente no pudieron anotar temprano, y se veía cuando ellos le cometían falta a los jugadores españoles, pero en un momento el árbitro, o los árbitros, o más bien el árbitro del campo, tuvo que sacar con tarjeta, 2 tarjetas amarillas por cúmulos amarillos a un jugador. Ya en el tiempo regular, finalizando el tiempo regular de los 90 minutos, ya Argentina estaba con un total de 11 jugadores. Pero un poquito más temprano se llevó a cabo el Gran Premio de Bélgica, la carrera número 10 o la décima competencia de lo que va de temporada de Fórmula 1. Kimi Antonelli ganó la pole position, ganó la pole, o la pole position más bien. Y el hombre obtiene de 10 carreras la número 6 en lo que va de temporada. Un circuito emblemático donde muchos campeones de Fórmula 1 no han obtenido competencia o no han obtenido carrera o victoria en ese Gran Premio de Bélgica. Por ejemplo, Fernando Alonso, que fue campeón en un momento de la Fórmula 1, no logró el premio de Bélgica, no lo logró. Sin embargo, ya Kimi Antonelli es el líder por el momento, pero en verdad ya obtuvo un gran premio de Bélgica. Es increíble, pero cierto. Un joven que no se cansa de buscar o implementar récord en este circuito de Fórmula 1, que ha tenido un auge extraordinario. Se ha levantado una vez más la Fórmula 1 en el país de la República Dominicana. En el caso de del baloncesto, en el baloncesto, en las informaciones sueltas, hoy fue el desfile de los campeones de la LNB, Gigante Basketball Club en San Francisco de Macorís. Un equipo como ayer me comuniqué con Junior Matrilla, el compañero de la Crónica Deportiva, y le mencionaba que era muy merecido. Por ejemplo, Fitzgerald, Jalen Brown Jr., ahí también estuvo Smith. De los cuatro refuerzos que el equipo de San Francisco tuvo durante la temporada completa, tres iniciaron los entrenamientos con esa organización y se entregaron a plenitud. Se entregaron a plenitud por un campeonato de la Liga Nacional de Baloncesto. Un Luis Malferreira que no lució a lo mejor, el mismo hombre que fue de la temporada regular y de la serie de eliminación, no fue el mismo hombre, pero no dejó de aportar a la causa de una franquicia entregada, buscando otro título, y lo lograron, derrotando a unos Metros que después de la llegada de los jugadores nativos no fue el mismo equipo. Y usted se pregunta, en ocasiones, ¿es favorable? Sí, pero hay un momento de que no. Por ejemplo, Juan Miguel Suero, para el equipo de Gigantes, siempre salió de la banca, excepto el domingo. Pero él tuvo un rol que era más de la banca que de quinteto. Pero el único jugador que le entró como nativo al equipo de Gigantes fue Juan Miguel Suero. A los Metros fue diferente. Les entró Ángel Núñez. Le entró el antes mencionado, en este caso, un jugador que tiene una rachita negativa en los últimos dos años, ha perdido cuatro torneos perdidos para el equipo, no para el equipo en sí, pero ha perdido cuatro series en los últimos dos años, nada más y nada menos que el jugador capitaleño, que ha sido de los mejores centros que tiene ahora mismo la República Dominicana para, en el caso de baloncesto. Sí, ese mismo, ahora se me escapa el nombre. Lo tengo por aquí, vamos a buscarlo. Lo tengo por aquí, pero estaré hablando un poquito más adelante de eso. En el caso del baloncesto de la LNB, que hoy fue el desfile de los campeones Gigante Basketball Club. Vamos a un corte de publicidad. Cuando regresemos, más información aquí en su espacio La Maquinaria. No se muevan.
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Seguimos de vuelta con su paso el toque de queda a la maquinaria deportiva a través de los 99.5 con un servidor, Cristian Abreu, en este martes. Fue despedido el dirigente de la Liga de Verano de los Bravos de la Vega. Fue despedido de la Liga de Verano de Béisbol de la República Dominicana, en la cual los Bravos de la Vega no le ha ido nada bien, no le ha ido nada bien realmente con en la Liga de Verano. En ese mismo orden, el jugador que decimos era Juan Guerrero. Juan Guerrero, Omar Silverio. El entonces, ahí había que destacar que los norteamericanos por el equipo de los metros se fueron ausentándose. Fueron ausentándose y tal razón no le favoreció. No le favoreció en muchas cosas al equipo de los metros de Santiago en esta temporada. Estuvo presente el dominicano Anthony Towns en la presentación. En la presentación del equipo de béisbol. Del equipo de béisbol. Conjuntamente con el presidente de la República. Capital de la República Dominicana. En otro orden, la jornada que está en progreso en el béisbol de Grandes Ligas, que el tiempo se nos fue sumamente rápido, Dios mío, santo Dios. 10-0 el equipo de Texas, derrotó a los Medias Blancas de Chicago, 10-0. En progreso, 5 Anaheim, 1 Guardianes, en la parte baja del quinto, 3 Arizona, 1 para Oakland, en la conclusión de la quinta entrada, 3 Cincinnati, 0 para Seattle. Ese encuentro está en la conclusión de la quinta entrada. Finales, 2 los Dodgers, 1 Filadelfia, 5 Guardianes, 2 para Minnesota, 12 Tampa Bay, 2 el equipo de Toronto, 8 San Diego, 3 el equipo de Atlanta, 4 los Mets, 0 para Milwaukee, 3 Kansas City, 2 el equipo de San Francisco. En otro orden, 10 para Texas, 0 el equipo de White Sox, 11 los Cachorros, 2 el equipo de Detroit, 5 para Houston, 3 el equipo de los Marlins y pospuesto Piratas, Yankees y Baltimore

0: Boston-Baltimore. Kamer por el equipo de Baltimore. Y Bernie por Boston. A las 2:30, los Mets en Milwaukee. Ayer no le fue nada bien al dominicano Mocano Freddy Peralta. Que yo pensé que ayer, si le iba bien, podría haber sido cambiado de inmediato para el mismo equipo que perteneció el año pasado, en este caso Milwaukee. Pero no le fue bien, hicieron 7 carreras muy temprano. Scott frente a Harrison. A las 2:10, San Francisco en Kansas City. Por el equipo de San Francisco, lo estará haciendo Ruth frente a San Lugo. A las 3:10, Washington en Colorado. Gavali frente a Hus. Oakland en Arizona. James frente a Kerry. Cincinnati en Seattle. Seager frente a Hargrove. Los Guardianes se enfrentarán a los Angelinos. No. San Luis a los Angelinos. McGreevy frente a Dinsmer. Los Dyers a 6:10 se enfrentarán a Filadelfia. Lauer frente a Aaron Nola. Minnesota en Guardianes. Orbert frente a Segoni. En una doble jornada, a segunda hora, el equipo de Piratas se enfrentarán a Yankees. A las 7:05, Chandler frente a Freer. Toronto recibiendo a Tampa a las 7:07. Jack frente a Feeder. A las 7:10, Baltimore en Boston. Brady por el equipo de los Orioles, y por Boston no tenemos asignado aún. San Diego se enfrentará a Atlanta a las 7:15. King frente a Pérez. A las 8:10, Detroit en Cachorros. Montero frente a Ruth. A las 8:05, White Sox se enfrentará a Texas. Kai frente a Quantrill. Finalmente, los Marlins en Houston. Sandy Alcántara frente a Lambert. De esta manera hemos llegado a la parte final del espacio del toque de queda, la maquinaria deportiva, que fue una presentación de Cristian Abreu Producciones con el patrocinio Laboratorio García García, Electroplomería Consuegra, Supermercado Grullón Romano, Autorepuesto GIR, Armería La Mocana, Carlos Pollo. 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Un servidor, Cristian Abreu, todo el camino, y en los controles, nuestro ingeniero de sonido, La Gacela. Buenas noches, hasta mañana, bye bye.
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0: Muy buenos días, amigas y amigos. Bienvenidos sean todos ustedes a este su espacio Informando con Papiné, transmitido a través de la grandota del Cibao, Radio Ideal, por los 99.5 en FM, en www.radioideal.com para el mundo. Transmitimos también por el canal 814 de Televiaducto Moca, por Tuning Radio y por emisoras dominicanas. Aquí estamos una vez más con ustedes para informarles de las últimas noticias acontecidas en el mundo y en nuestro país. En este miércoles 22 de julio 2026, para llevar las últimas informaciones nacionales e internacionales acontecidas, estaremos con ustedes
1: Milvia Peralta,
0: Emmanuel Mireles, un servidor del pueblo, Papiné López, y aquí están las informaciones. Señores, un informe de la FAO que a lo mejor mucha gente se sentirá incómoda con lo que ellos dicen, pero no es nosotros que nos los estamos inventando, sino que eso lo han dicho ellos, que se ha paliado el asunto del hambre en la República Dominicana en un 41% menos. Así es que hay muchos que se preguntarán que aquí hay mucha hambre, que hay muchas cosas. Vamos a leer la información de manera exacta y completa. República Dominicana alcanza meta hambre cero, confirma la FAO. Director general de la FAO invita a los demás países a aprender de la experiencia exitosa de la República Dominicana. El director general de la Organización de las Naciones Unidas para la Alimentación y la Agricultura, FAO, Ku Dongulu, un informe ahí como medio en inglés o en francés, no sé cuál es ese idioma, informó en el día de ayer que la República Dominicana logró reducir la prevalencia de la subalimentación por debajo del umbral internacional que detiene la condición de hambre, de acuerdo con los datos publicados en el

0: dice aquí. No son pequeños, tampoco grandes, pero la única experiencia que puedes aprender de República Dominicana es que no importa tu gran o pequeño tamaño, que no importa el tamaño de la República Dominicana, sino el fuerte compromiso político del presidente del Ministerio de los Agricultores y de la sociedad para luchar contra el hambre juntos y con una política confiable, agregó. Así es que tú verás comentarios hoy por los medios de comunicación, pero eso no lo dice República Dominicana, sino la FAO. ¿Entendido? Porque para muchos quizás resulte que sea chocante. Usted se pone a decir, bueno, aquí hay mucha gente que está pasando hambre, pero hay muchos que también comen y de alguna parte ellos se basaron para dar este informe. Pero creo que aquí hay que seguir luchando de manera tesonera para poner más empeño en la producción nacional, en que la agricultura se le dé mayor apoyo a los agricultores, a que exista un seguro, que la gente se sienta motivado, no desmoralizado, y que no se sienta defraudado cuando tiene una cosecha de tal y cual cosa, y al fin y al cabo, o viene un fenómeno natural o viene un problema y pierden su dinero, pierden su tiempo y pierden sus esperanzas. Buenos días, Milvia. Adelante.
1: Doña Milvia. Muy buenos días, Papiné. Buenos días, Mireles. Buenos días a todos esos amables oyentes que siempre están ahí colando el cafecito, preparándose para ir al trabajo, pero nunca desconectando este programa. Siempre ahí presente. Papiné, estamos aquí, gracias a Dios. Y gracias. Dale muchas gracias a Dios, de verdad, por las muchas cosas que nos han sucedido, porque por todo hay que dar gracias. Darles muchísimas gracias de nuevo a todas las personas que estuvieron en este momento tan difícil conmigo. No es fácil, estoy aquí viendo la vida distinta, papá. La estamos viendo distinta desde el 2 de julio que murió mi hermano. El por qué la estamos viendo distinta. Porque a veces hay que tomar decisiones que en el momento uno no la toma, porque nos llevamos del día a día, nos llevamos del estrés, nos llevamos de las tantas cosas que hay que hacer, de la rutina. Pero del día 2 de julio en adelante, pues tenemos un pensar diferente, dado a que tenemos que cambiar a qué nosotros le estamos dedicando el tiempo y a quién. Y un día de esto me llamaban y me decían, tú vas para esta actividad que hay, esta reunión. Y le dije, claro, le dije, no voy ahí, porque ya yo de aquí en adelante voy a pensar en qué y a quién le invierto mi tiempo. Mi hermano Papiné nunca sintió un dolor, nunca sintió absolutamente nada. Sin embargo, el día que le dio un dolor, que estaba lavando un vehículo, que se lo llevó el 911 y me llama, me dice que se puso malo, pues solamente de ese día duró solamente 3 semanas.
0: Fue hasta Dios, Milvia, y perdóname la expresión, porque realmente una gente padeciendo de la manera que él lo estaba haciendo, es mejor pedirle a Dios que determine lo que va a hacer con uno. Hay que estar a la voluntad de Dios.
1: Usted sabe que
0: es duro por todas partes, aceptarlo y no aceptarlo también.
1: No, claro que sí. No, llega el momento. Usted sabe que el duelo tiene su proceso de negación, su proceso de aceptación. Entonces, esa vez cuando lo llevaron entonces a la clínica para investigar cuál era el problema, pues se le descubrió un cáncer de páncreas. Ahora bien, hoy es Día Mundial del Cerebro. ¿Y por qué estoy combinando este Día Mundial del Cerebro con el tema que estoy diciendo? Señores, es increíble lo que es la mente y lo poderosa que es. La gente no tiene ni idea de lo poderoso que es la mente. Mi hermano se murió sin saber lo que tenía, porque tuvimos vigilante de que absolutamente nadie le diera la información de lo que él padecía. Y estando el día antes incluso de morir, óigame, con una energía.

0: y a Papiné, que nadie decía que ese hombre se iba a morir al otro día. Y es increíble de la música que nosotros le estábamos poniendo, dándole ánimo, una fortaleza que Dios le da a uno en ese momento, que increíble. Entonces, qué tan poderosa es la mente. Por eso estoy diciendo que hoy, Día Mundial del Cerebro, el 22 de julio se celebra la Federación Mundial de la Neurología, que creó el Día del Cerebro en el año 2014. Su objetivo es enseñar a cuidar este órgano y prevenir enfermedades neurológicas. Para entenderlo, es importante que es entender de que el órgano, el cerebro, es muy complejo y también fascinante, porque es la computadora que controla todo, que nos permite pensar, sentir emociones, respirar y moverte. Y usted sabe qué es lo grande, Papiné, que tampoco que se está usando el cerebro. Se está usando poco, porque
1: Muy poco,
0: después
1: man.
0: de esta tecnología, después de la IA, ahora es que menos se está utilizando. Y ahora bien, Papiné, yo quiero decirle, informarle a todos los amables oyentes, a ustedes también. Hay momentos en que usted no sabe la tanta persona que usted tiene. Y ese es un momento donde yo me di cuenta que yo dije, Dios mío, tengo un compromiso grande, grande en la sociedad, con mis vecinos. Déjeme decirle, Papiné, que digo que mi vida cambió porque le voy a dedicar más tiempo a mis vecinos. Me comprometí con ellos públicamente. Tengo que dedicarle más tiempo a mis vecinos. Señores, olvídense del mundo, olvídense de todo y preocúpense un poquito más por la persona que ustedes tienen alrededor. Esas personas, mis vecinos, Papiné, no me desampararon en ningún momento, en ningún momento. Y quiero darle también las gracias al doctor Plutarco Arias, el grupo de los 100, esa persona, ese grupo, Dios mío, estar en ese grupo es pertenecer a una familia. Nunca me desampararon con su llamada, con su presencia y siempre estuvieron ahí. Al doctor Jerez, de verdad que sí, que quiero darles infinitamente las gracias. El doctor Jerez es una persona, es un ser humano. Es un ser humano que en el momento que se me presentó el problema, lo único que me dijo, cuenta con mi apoyo y tómate el tiempo que tú necesites para estar cerca de tu hermano en los últimos días. Gracias, doctor. Para mí eso tiene un valor infinito, porque no todos, a veces, como dicen los jefes, que no me gusta utilizar esa palabra, pero no todos los jefes tienen un corazón tan inmenso como usted. Y en ese apoyo que usted me dio, vea, yo para mí eso no tiene palabra de cómo expresar mi agradecimiento. Me siento más, cada día más comprometida de que tengo que dedicarle más tiempo a muchas personas que a veces uno por el día a día pues la deja a un lado. Gracias a usted, Papiné, a Emanuel, a todos los colegas comunicadores que también se hicieron presentes, que me llamaron, que estuvieron ahí. Gracias, gracias infinita a los políticos, especialmente de Santiago. De aquí hubieron pocos, pero estuvieron presentes algunos también. Así que muchísimas gracias por el apoyo infinito. Y decir que cuando sucede esto, hay que darle gracias a Dios, ir aceptándolo al paso, porque no es verdad que lo vamos a aceptar de una vez, dado a que un hermano, hay recuerdos, hay muchas cosas que compartíamos. Y poco a poco lo iremos aceptando, pero sí decir que la vida tiene que continuar, la vida tiene que seguir, y nosotros de cada cosa que suceda tenemos también que cambiar. El cambio que me ha dado esta lesión es de que tengo que dedicarle más tiempo a mis vecinos y seguir comprometida con tanta, tanta, tanta gente que estuvo ahí en ese momento, a los interactivos que no me desampararon tampoco, que siempre estaban ahí llamándome. Y siempre se me ponen a la orden para cualquier cosa. Gracias de corazón a todas las personas.
1: Milvia, a mí no hubo cosa que más me hiciera despertar. En el 2015 me dio un infarto cerebral, un preinfarto. Suerte que no fue tan fuerte que no me dejó lesionado. Pero ahí yo desperté. Y yo, hay gentes que yo le digo a ellos eso y me dicen, pero tú estás loco. Digo, pues yo le agradezco a Dios que me diera eso, porque ahí yo desperté. y me hizo como aterrizar más en la vida, dónde debe de uno andar y cómo debe de caminar. Y también otra cosa, que en el 2015, 3 meses después de haberme dado ese preinfarto cerebral, la hija mía murió. Eso fue el desengaño más grande para mí de la poca cosa que somos en esta vida. Una muchacha que yo misma la llevé a la clínica, que cuando a mí me dio el preinfarto fue ella que me atendió. Y yo digo, señores, la vida es tan poca cosa y tanto que nos creemos que somos. Y es la vida, como tú dices, Emmanuel, un segundo. O sea, un segundo relativamente hablando, en el orden literal de la palabra. La vida es un pedacito de tiempo, señores, por la cual nos permite Dios pasar por este mundo. Pasemos por la vida. Si usted no puede hacerle un bien a una persona, pero tampoco le haga un mal, para que esté pareja la cosa. Y usted no sabe en el momento que la desgracia lo va a sorprender a usted, a mí, a cualquier persona. Como he dicho en varios de mis comentarios por aquí, por esta emisora, que uno cree como que es irreemplazable, como que nadie lo va a... como que usted es usted y que nunca va a caer, que usted es infalible, que nunca se puede equivocar ni se equivoca tampoco, aunque también sepa usted que se esté equivocando, pero como es usted es infalible, como que todo lo que usted hace está bien hecho, porque es usted, y estamos muy equivocados.
2: Exacto.
1: Y estamos muy, pero también muy equivocados, creyéndonos que cuando somos algo, nos creemos que es verdad que lo somos, y eso es mentira, eso es engaño del demonio, que cuando tenemos algo, nunca lo podemos perder. Y yo he visto muchas torres bien altas que se han derrumbado. Y como dice un viejo adagio, la sábana del demonio es larga, pero es estrecha. Usted puede vivir la vida entera haciendo cosas y creyendo que nunca se va a descubrir, pero en cualquier momento, el que usted cree como que es mejor amigo, ese es el primero que le sirve para descubrir todas sus vagabunderías o todas sus cosas que usted ha hecho en el mundo, basado en poderes, basado en dinero, basado en creencias estúpidas y erróneas que muchas veces tenemos.
0: Papiné, no quiero que pase el programa sin darle las gracias a Ulises Rodríguez, a la gobernadora de Santiago, a la diputada Soraya Suárez, al síndico de Licey, a todos los miembros que coordinan el Partido Revolucionario Moderno en Licey. Tuve un apoyo inmenso de todas esas personas y de verdad agradecida. No me dejaron sola en ningún momento con esto que sucedió. La vida, como usted estaba hablando, Papiné, ahora, yo quiero decirle, al que tenga un problema, yo voy a sacar tiempo para darle un paseo por el oncológico y para que usted vea si es verdad que usted tiene problemas. El que tiene un problema, vuelvo y lo repito, que me llame. Que yo saco mi tiempo.
1: ¿Un problema de qué índole?
0: No, porque miren a qué yo me refiero, Papiné. Es que hay personas que se sienten que su problema es una tontería y lo ven, ese que le sucede tan grande, que cuando usted va al oncológico, usted sale sin ninguno. Yo quisiera que usted viera, Papiné, esas 3 semanas que yo duré metida allá en el oncológico. Jóvenes, muchachas lindísimas, con un cuerpo lindísimo, un pelo lindísimo. Y usted la ve con su pelo tapado, con su cáncer de oído. Yo no sabía que había tanto cáncer de oído, Papiné.
1: ¿Oído?
0: Oídos.
2: Sí.
0: Papiné, yo no sabía que había tanto cáncer de oído. Eso hay que verlo, porque el que... si yo lo digo, usted no me lo va a creer. Ahora, usted quiere saber cómo...
1: ¿Y cuáles son los síntomas que se sienten en los cánceres de oído? Si se puede saber o tú sabes
0: algo. No, esa parte no la manejo. Esa parte médica no la manejo. Pero vi muchos jóvenes con cáncer de garganta, cáncer de oído, cáncer de pulmón. Señor, el cáncer de pulmón, ay Dios mío. Ay,
1: especialmente por los vapers, eso le está ocasionando mucho, mire.
0: Entonces,
1: porque se va plegando la membrana que envuelve los pulmones, se llama pleura, la va plegando poco a poco y ya tú sabes lo que pasa.
0: Entonces, Papiné, yo soy de la que digo de que ser millonario es no sentirse un dolor y sentir paz en su corazón. La gente se enfoca en ser millonario, en tener los materiales, que a veces ni siquiera puede utilizarlos, que a veces ni siquiera de ellos puede beneficiarse. ¿Por qué? Porque cuando usted tiene un cáncer de garganta, por más que usted quiera comer, le tienen que dar la comida por un tubito. Entonces, ¿de qué le vale tener millones? Señores, yo pienso que esas personas que tienen ese ego, que tienen ese aire de grandeza, esa prepotencia, dese una vueltecita por el oncológico. Si usted no sabe dónde queda, yo la invito para que nos demos una vueltecita para allá, para que usted vea lo que es la vida y para que usted vea que ser millonario es no tener un dolor en el cuerpo. Porque mire, Papiné, lo que se ve ahí, si grande es el problema con el que yo estaba con mi hermano, grande es con el que uno entonces se encuentra allá. Porque usted ve que allá hay personas jóvenes, 20, mi hermano cumplía el mismo día que lo enterramos, cumplía 52 años. Pero usted ve que allá hay, parece que como por herencia, familia casi completa, 3 hermanos, 2 hermanos con cáncer, óigame, Papiné. Y usted va con un familiar y usted se encuentra cuando usted llega a ese momento de que usted, bueno, pues yo no tengo como problema, aunque le duela y aunque usted esté así, pero sí le digo que hay que darse una vueltecita por el
1: hombro. Y yo le voy a dar el remate de la conversación, Milvia. El que se crea tan grande y que se crea como que será para siempre, será eterno.
2: Que vaya al cementerio.
1: No, al cementerio es una tontería porque ya ahí se acaban los sufrimientos. Que vaya al asilo de ancianos.
2: Ah, ok.
1: Que vaya ahí. Que vaya, ese es el peor desengaño, el asilo de ancianos, Emanuel. O el hospital, como dice Milvia. Esos lugares, como allá en el oncológico, en los hospitales, ahora, son que realmente son desengaño. Señores, eso es mentira, no somos nada en la vida. Solamente somos algo cuando estamos prestos a servir a los demás con amor y con entrega. Después nada, eso es mentira. Ni político, ni poderoso, ni rico, ni artista, ni nada, ni nadie. Eso es temporal.
2: Tengo todo lleno aquí,
1: Papiné. Buenos días, adelante.
3: Buenos días, Papiné López.
1: Tony, bueno, adelante.
2: Azuquita.
3: Hoy cumpliendo 15, cuando uno tiene problemas vienen los días buenos.
1: ¿Usted cumple 15, Tony?
3: Cumpliendo los 15, 57,
1: Papiné. Se devolvió Tony para atrás.
3: Papiné, desde la vida, yo nací con de la mala palabra en el 69, para arriba y para abajo, por eso es que me gustaba.
1: Ah, Tony, yo creía que usted tenía como 50 años, era.
3: Papiné,
1: dígame.
3: No, es que yo me he cuidado, Papiné. Yo hasta los 28 me di mala vida, yo me iba para otro país y a beber y andaba el mundo entero bebiendo.
1: Son etapas que hay que quemar, Tony.
3: Sí, no, hay mucho.
1: Para aprender.
3: Papiné, en el campo mío decían, el de Dolorita anda madura de 28 a 30. Y te hoy, gracias a Dios, Puerto Oral de la Joya, su hijo, su hermano que le comió toda la comida, está cumpliendo 57 y lo único que quiere.
1: Pues mil felicidades, hay que ponerle a su quita.
3: No, Emanuel, que me ponga, a Emanuel, que me ponga cumpleaños feliz, pero de un mexicano.
1: Javier Solís.
3: Porque el papá mío era débil con la Papiné.
1: Dígame.
3: Papiné,
1: díganos.
3: El papá mío, cuando un colmado quería vender, le ponía una música mexicana de Antonio Aguilar.
1: Papiné. Ah, de un paro, a ver, Tony, se ha dicho.
0: Tony,
3: dígame.
0: Muchas felicidades de una hermana que lo quiere mucho. Gracias, pero yo quiero hacer una pregunta a usted.
1: Y del nuestro
0: ¿qué
1: programa?
0: ¿Qué se siente cumplir hoy? ¿Qué se siente? ¿Qué bueno, siente usted cumplir
3: para mí,
0: esa edad?
3: Estoy invitado por el dueño
1: del
3: show. No
1: me pregunte a mí, porque yo lo que siento es que estoy cerca del cementerio.
3: Licenciada, oye,
0: dígame.
3: Espérese, déjeme decirle, estoy invitado por el dueño de Chove, estoy invitado pues de la bomba que está camino a su casa, de los dueños de Automodelo, estoy invitado por todo, Rafaelito quería venirme a hacer una cosa.
1: Adelante, Tony, mil felicidades para usted. Díganos. No llore, díganos.
3: Óigase, el día más feliz para mí es hoy, porque lo paso tranquilito. Me voy a un campo de Puerto Rico y nadie me ve la cara, porque los días de cumpleaños no son para brincar y nada, es para cuidarse, para que Dios le dé más daño a uno. Gracias, papi.
1: Está bien, Tony, dé una limosna.
0: Muchas felicidades al número uno, el interactivo, el número uno. Y que nadie venga a quitarle el puesto
1: no,
0: a Tony.
1: Ese azuquita.
0: Que nadie invente.
1: Y que le dé una limosna a alguien que tenga hambre cerca de él.
2: Azuquita.
1: Que le dé una limosna. Que le dé una limosna a alguien que tenga hambre cerca de él para que la felicidad se incremente. Felicidades, Tony Fernández.
2: Papi Ney, de lo que tú estabas hablando ahorita, ahí vale lo que dice la canción de Roberto Carlos. El que sabe menos la cosa sabe mucho más que yo.
1: ¿Qué quiere decir eso, Manuel? ¿A dónde tú lo atribuyes?
2: Que mucha gente cree que nadie sabe toda la diablura que están haciendo. Y el que menos usted cree, le da cátedra de lo que usted mismo está haciendo.
1: O de lo que usted se cree que sabe demasiado.
2: Exacto.
1: Ni siquiera sé que no sé nada, decía Sócrates. Señores, el Tribunal Superior Electoral aplaza para el martes 25 de agosto demanda en nulidad de personería jurídica de 33 partidos minoritarios. Señores, todos los dominicanos tenemos que unirnos a una sola voz para que esto realmente se realice. Nosotros no podemos seguir trabajando para mantener a muchos chupasangre de este país. Yo siempre vivía abogando por ese asunto. Usted recuerda, Emanuel, y usted, Milvia Peralta, y no solo por esta emisora, sino por muchas emisoras también de renombre en República Dominicana, que decía que por qué nosotros tenemos que vivir trabajando para mantener una serie de personas que porque tienen un movimiento o tienen un partidito político por ahí que no llega ni a un 1%, y precisamente esta es la razón que se está pidiendo que se anulen la personería jurídica de ellos, para que no vivamos nada más trabajando para una serie de pendejos.
2: Trabajar
1: en este caso somos nosotros.
0: Bueno, en otro orden, Papiné, de eso que usted estaba hablando, también hay una asociación que está luchando para que los fondos de seguro sean acumulativos. Así que denuncia a esa asociación que hay demasiada ganancia millonaria de las ARS, que solo están nada más a favor de ellos. Así que este martes, su preocupación por el nivel de rentabilidad registró la administradora de riesgo de salud, el Sistema Dominicano de Seguridad Social, al considerar que las ganancias acumuladas superan vamos a decirlo como lo dice aquí, 20,000 millones, sí, y no se han producido en mejoras proporcionales para los afiliados. En este sentido, el gremio solicitó que los fondos descontados anualmente a los afiliados desde el inicio de su vida laboral no prescriban y sean acumulativos. Argumentaron que muchos usuarios, especialmente los hombres, pasan largos periodos sin utilizar el seguro de salud y cuando finalmente requieren atención médica. Centros privados les informan que no cuenta con los fondos disponibles. Hombres, vayan al médico, que si ustedes están pagando el seguro, es para que vayan al médico, por eso es que hay tanta viuda. No le dejemos este dinero porque esas ARS están millonarias por usted. Entonces, no se queje que no tiene fondo, usted es el que no va a visitar.
2: Alcibiades está ahí.
1: Sí, pero ¿cómo entró?
2: Buenos días. Hay tres llamadas arriba de eso.
1: Espérate, es que no puede entrar si tú no la abres. Ahí, buenos días.
4: Buenos días,
1: papi. Un segundito, papi, llámenos después de Alcibiades. Sí, buenos días, adelante.
4: Papiné, de acuerdo contigo ese comentario en cuanto a esos partiditos que hay ahí. Hay que eliminar
1: todos los partiditos. Y el pueblo dominicano unido para que eso se cristalice. Eso no puede continuar de esta manera. Nosotros no podemos trabajar para estar de pendejo.
0: Los partidos por un lado y la ARS por otro.
4: El pueblo apoya la Junta Central Electoral y nos apoyemos todos, que esos partidos lo que están negociando todo, sí, a favor de ellos con
2: eso. Eso es verdad.
1: El país unido tiene que tratar de que eso se cristalice. No podemos continuar con este relajo, trabajando para muchos vivos.
4: Así mismo es, Papine López. Y también recordar a la población mocana que hoy es el último día en el ITRA de la inscripción, que aprovecha la juventud dominicana, especialmente la mocana, que anda en la calle deambulando, que se preparen ahí en el ITRA. Gracias a nuestro senador Carlos Gómez. Buen día.
1: Gracias a usted, señor Checo. Vamos a escuchar a Papi Escaño ahora, que está por el 829-461-5109. Adelante, papi.
5: Buenos días, buenos días. Buenos días, papi.
1: Dele para allá, don papi.
2: Saluda a doña Crescencia.
5: Espérese. Buenos días, licenciada.
0: Muy buenos días, papi. Buenos días, su esposa también.
1: Papi, ¿qué pasa?
5: Dígame.
1: Se te está yendo la voz. Bueno, colócate en un lugar que se escuche bien. Dinos.
5: Qué bueno que la licenciada que hay, porque yo voy a hacer un llamado a la dirección, que no sé qué departamento es ese que está funcionando ahora en donde estaba el seguro. Que antes uno iba a buscar una hoja para diagnóstico.
1: Esto es cerca de la zona franca, por ahí.
5: Sí, doña Milvia sabe. Antes uno iba a la DPS a buscar el formulario para que un médico llenara el diagnóstico a la persona que muere. Ahora lo trasladaron para allá, pero no lo entregan. Se lo dan reducido a los encargados de la policlínica rural. Se lo dan reducido. Ayer yo fui a buscar uno a Santa Rosa y no había. Vine a la Guasuma, no había. ¿Por qué? Porque en Santa Rosa, si le dan dos o tres a Piné, eso le toca a los Bretón, a la Playita, a Santa Rosa, la Junia y Rincón de los Jiménez entero. Y a veces se mueren dos y tres personas en una semana. Entonces, el de la Guasuma, toca la Guasuma entera, los Cajuiles y toda la zona. Entonces no dan y no se lo entregan personal a uno.
1: Toma nota,
5: al médico. Entonces el médico tiene que ir allá. Todavía esa persona la enterraron ayer de Rincón de los Jiménez, una joven que murió, y tuvimos que enterrarla abajo. Fue responsabilidad mía en el cementerio porque no pude llevar la copia del acta de función porque no tenía formulario en Santa Rosa ni en la Guaso. Entonces yo creo que eso debe devolverse a la DPS allá, que allá se lo entregaban bajo de datos a uno. Entregaba la cédula, doña Milvia sabe eso, que me ayudó mucho en eso. Pero le hago el llamado, no sé cómo llama ese departamento ahí, lo que controla la clínica, la policlínica rural, que está donde estaba el seguro, eso, es una franca. A ver si eso se regulariza, porque también es un conveniente para venir para uno que tiene que estar dando viajes, tiene que ir allá y venir a la policlínica, volver entonces para la Junta. Y si cualquier cosa está mal, antes en la DPS se lo corregían a uno y lo sellaban. Si está mal y en la Junta dicen que está mal, que hay que agregar o borrar algo, hay que volver a la clínica, a la policlínica otra vez. Entonces es un consumo de combustible.
0: Papi.
1: Y de tiempo, papi. Y de goma y de aceite.
0: Sí, pero papi, yo voy a llevar la sugerencia. Pero déjeme decirle que quien está encargado de esa área es el doctor Fernando Tejada, porque aquí hay una pequeña confusión, que es el Servicio Nacional de Salud y la Dirección Provincial de Salud, que son, como dice, ligados, pero al mismo tiempo las funciones son distintas. Entonces, eso pertenece al Servicio Nacional de Salud, al doctor Fernando Tejada. ¿Qué sugerencia hay que darle al doctor Fernando Tejada? Se supone que si en las policlínicas, si hay dos formularios, ya cuando queda uno, hace rato que ya ellos tienen que ir a buscar y retirar para no dejarlo terminar.
1: Repuesto para allá.
0: Exacto. Entonces.
5: Ellos tienen que justificar.
0: Sí, entonces voy a dar la sugerencia, voy a hablar con el doctor Jerez.
5: Y llevar un récord aparte.
0: Exactamente.
1: Papi, escúcheme, ese mismo reclamo que usted está diciendo públicamente. Mándeme ese audio para yo enviárselo directamente también a Fernando Tejada.
0: Sí,
5: porque usted sabe lo que y doña Milvia sabe, que de toda esta zona, el único que hace eso con excepción de piedra dura soy yo. Entonces yo hago ese servicio, pero a veces tengo que dar 3-4 viajes.
0: Sí.
5: El carrito, la goma.
1: No, y que usted no tiene dinero para estar ni invirtiendo tiempo en eso, ni gastando cuarto en gasolina, que seguro no le dan nada para eso.
5: No hace favor, a veces hay personas que tienen y le dan para el combustible, pero hay otros que le llegan en esos casos y no, uno no.
1: O no tienen o no pueden.
5: Sí, exactamente.
1: Papi,
5: yo te lo voy a mandar.
1: Mándeme ese audio para. Porque tenemos el panel lleno hoy. Gracias a usted, papi. Mándeme ese audio que yo de manera responsable lo envío a Fernando antes de las 9 de la mañana. Dele para allá.
2: ¿Por dónde me voy?
1: Por ahí. Gracias, papi. Buenos días.
6: Muy buenos días, Nilvia Peralta, Papiné, Manuel Mireles.
1: Brevemente, Manuel, que no hay tiempo, díganos.
6: Para pedirle a los alumnos que quieren estudiar en el ITLA, que termina hoy las inscripciones, pero también puede ir a la oficina senatorial e inscribirse. Muchas gracias.
1: Sí, a su orden, Manuel, porque tenemos el tiempo. Ya usted sabe, cuando Milvia está aquí, se nos reduce todo al grado mínimo de la expresión. República Dominicana sale del mapa del hambre, pero más del 41% de la gente sufre de inseguridad alimentaria. ¿Lo entiendes? Entonces, vamos a seguir luchando, señores. Vamos a ese proyecto de Máximo Tavera Guzmán o del que sea, para que se ponga en ejecución el que haya más agua en Moca y que la gente tenga en la provincia de Espaillat y que la gente pueda producir más, porque sin agua no hay vida, y sin vida nos enfuñimos, nos morimos. Nos vamos a comerciales y en breve regresamos.
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0: Siendo ya las 6:43 en la mañana, continuamos con el desarrollo de este su espacio Informando con Papiné, transmitido a través de la grandota del Cibao Radio Ideal. 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En este momento vamos a escuchar el valiosísimo tema que los miércoles y los viernes nos trae a nosotros nuestra psicóloga clínica Milvia Peralta. Adelante.
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2: Muy buenos días. Antes de comenzar el segmento, pues yo quiero, de parte del cuadrado, enviarle las felicitaciones a Tony Fernández, un compromiso que ya usted sabe, no puedo llegar al trabajo sin mencionarle. Nuestro tema latido de hoy es la importancia del tiempo de calidad con los hijos. Ser padre no consiste únicamente en dar la vida, sino en acompañarla, protegerla, inspirarla y dejar huellas de amor que permanezca para siempre. El tiempo de calidad con los hijos, en un mundo lleno de ocupaciones, trabajo, tecnología, uno de los regalos más valiosos que un padre puede ofrecer a sus hijos, no es dinero, ni los bienes materiales, sino su tiempo. El tiempo de calidad con los hijos puede olvidarse recientemente de los regalos. Los padres creen que solamente dándole regalo a los hijos, pues con eso tienen su problema resuelto. Pero difícilmente los hijos olvidarán los momentos compartidos con su padre. ¿Por qué es tan importante el tiempo con los hijos? Porque demuestra amor. El amor no solo se expresa con palabras, sino también con la presencia. Cuando un padre dedica tiempo para conversar, jugar, escuchar o acompañar a sus hijos, le permite seguridad, confianza y afecto. También otra de la importancia es los momentos compartidos que construyen recuerdos. Las experiencias sencillas como comer juntos, caminar, leer un cuento, practicar un deporte o conversar antes de dormir. Fortalece el vínculo familiar y crean recuerdos que perduran para toda la vida. El tiempo permite también enseñar valores. Cada momento compartido es una oportunidad para enseñar respeto, responsabilidad, honestidad, amor y fe. Los hijos aprenden más del ejemplo que de los padres, que de sus palabras. Es importante, como otra vez, mencionar este pedacito que dice: los hijos aprenden más del ejemplo que de sus palabras. También es importante la calidad del tiempo. Aunque las responsabilidades del trabajo ocupen gran parte del día, unos minutos dedicados con atención, sin distracciones, pueden tener gran impacto en la vida de su hijo. En conclusión, el tiempo no puede recuperarse. Cada etapa de la vida de un hijo pasa rápidamente. Por eso es importante aprovechar cada oportunidad para estar presente. El mejor legado que un padre puede dejar no es una herencia material, sino recuerdos llenos de amor, enseñanza y compañía. Los hijos no recordarán cuánto trabajó su padre, sino cuánto tiempo les dedicó y cuánto amor recibieron de él. Así que este tema es muy importante, ya que estamos en un mundo de tecnología, en un mundo de mucho afán, en un mundo de mucho estrés, de que ese tiempo de su hijo no puede ser negociable.
0: En un mundo de mucha velocidad, de mucha avaricia, de muchos malos ejemplos, en un mundo totalmente perdido en el aspecto cristiano de la palabra hablando. Señores, envían al área de psiquiatría de Najayo a sargento acusada de matar a su hija en Mano Guayabo. Reforma a la ley de la policía, otro proyecto que está a punto de morir en el Congreso Nacional. Tanto que se menciona una cosa y no se llega muchas veces a ninguna conclusión. Mucho dinero destinado a eso, pero al fin y al cabo promesas y más promesas que no han cambiado la vida, dejan al pobre admirado, pero no le llenan la barriga. Diputados extenderán plazo de estudio de la reforma policial, solo han revisado 15 de 342 artículos. Ay, sí, y ya sí. Estamos a poco tiempo del 16 de agosto.
2: El problema es que ellos no lo han leído porque ellos se concentran, es en bávaro, en un risol para leerlo.
0: Y es muy bueno estar con el dinero de
2: por
0: uno.
2: Por eso es que no se han concentrado.
0: O sea, tomando placer y placean, ¿cómo se dice? Placenteándose en buena vida, y los otros, ya usted sabe, cogiendo calor y pasando trabajo. Emanuel, vamos a colocar la canción.
1: Bueno, un pedacito por lo menos.

0: Bueno, ya hemos llegado ya a la parte final con este tema. Y
1: tremendo tema,
2: madre. Arturo, que está presente aquí acompañándome, vino a acompañarme a mí. No fue al programa. Arturo
1: nos sacó ese tiempo. Salude para ahí a la gente de Arturo porque le demos chance ya después de la canción.
3: A este equipo que debe cada mañana reflexionar sobre lo que se trata aquí en este lugar. Buenos días y que Dios te
1: bendiga. Aquí trata de llamársele al pan pan y al vino vino. Aquí no venimos a aburrirle la vida a quien presta la atención de escucharnos. Amigas y amigos, gracias por dispensarnos la atención por el día de hoy. Estuvimos con ustedes
2: Milvia Peralta,
3: Arturo Bencosa,
0: Emmanuel Mireles
1: y un servidor, Papiné López. Gracias, buenos días.
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0: Hola, aquí estamos. Hola, ¿qué tal? Hola, saludos. Hola, buen día, buen día, buen día, Moca.
1: Ahora es.
0: Buen día, Cibao, República Dominicana.
1: Doctor Leo García.
0: Bueno, y siempre iniciando este programa enviamos un gran abrazo a nuestros hermanos y hermanas que nos siguen por allá por los países a través de la magia del internet en tiempo real. Hoy estuvimos colocando algunas bachatas sin comerciales, pero aquí estamos en cuerpo y alma. Aquí estamos en vivo cada día en este horario, 7 de la mañana, conduciendo este programa de poder increíble. El gobierno bachatero sigue haciendo historia por esta frecuencia ideal 99.5, esta emisora.
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0: Patrimonio de Moca del Cibao y el país.
1: Don Leo García.
0: Viviéndose ya el día 22 de julio, este mes se está terminando, señores.
1: Leo García.
0: 22 de julio. Y aquí estaremos recordando la línea telefónica para que enlacen.
1: Ahora es.
0: El 809-578-2730. Y en este momentito, les invito por favor a que me acompañen en la oración. ¿Y saben por qué? Amigos, amigas, es que no hay manera humana de levantarnos temprano y desarrollar ningún tipo de trabajo, ningún ejercicio, ni una sola tarea que no sea siempre con el poder de nuestro Papá Dios. Porque Él es el inmenso, Él es el grande, el que todo lo sabe, el que todo lo puede, el que solo da lo necesario. Por esto que cada día, iniciando este programa, te invito a que me acompañe en la oración. Si esté en tu casa, te ruego, te acerque a tu radio como testimonio de fe. Si esté en tus labores y a temprano, por favor, me regalas solo un minuto de tu vida. Y si va en el volante, amigo chofer, transporte público o privado, mi hermano Rafi Hierro siempre cubre Santo Domingo, Bonao, La Vega, Santiago. Mi querido amigo, el profesor Porfirio Méndez, el Moreno, de vez en cuando escucha el programa y la emisora, Monte de las Aguas, Santiago. Y ustedes, que tienen como destino final su trabajo, si va guiando en este momento, te pido por favor detenerte un momentito, pararte bien a la derecha para que oremos. Oh, mi Señor Jesús, Padre mío celestial del cielo, creador del universo, Rey de Reyes, Maestro, Maestro, Señor de señores. Gracias, Papá Dios, porque con tu poder nos permite ver la luz de este nuevo día, de este nuevo amanecer en tu compañía, Señor, parte de tu grandeza. Con mucha fe te pido, mi Dios, derrama esta hora abundantes bendiciones sobre este edificio, esta emisora, los que laboramos en ella. Te pido, mi Señor, siempre por mi familia, para que tú nos sigas fortaleciendo en tu fe, por los enfermos, los que están en los hospitales, en los centros hospitalarios privados, en cada espacio, en cada lugar, Padre mío, Dios mío, donde hay una persona enferma en este momento, te pido estar presente, mi Dios, tocar cada persona enferma, Señor, y sanar toda enfermedad sin importar la gravedad de ella. Oro y pido cada día por los humildes, por los pobres, los que quizás en este día no tengan en casa un pedazo de pan, mi Señor, para que tú proporciones las vías de los alimentos. Libre este país de todo mal, todo fenómeno, toda tormenta, toda enfermedad. Y guíanos por siempre inmenso, Papá Dios. Amén, amén, amén. A tu nombre, Señor, mi querida Rosa Figueroa, en el barrio La Española. Un abrazo, querida.
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3: Bueno, y en tu radio a esta hora, como cada día, ya por mucho tiempo.
4: Dulce gobierno.
3: Este programa de poder es el gobierno bachatero. Hola, 7 de la mañana con 23 minutos.
4: Ahora es.
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3: Silvestre Betances, mi hermano de pura raza, el popular Pibe y la familia. Señores, aquí estamos compartiendo con ustedes todo el contenido a esta hora, cada día. El gobierno bachatero, la enciclopedia de la bachata. Y ya continuamos, seguimos bachateando. Este programa no se detiene. Continuamos. Esta tremenda bachata que te invito cada día a compartir. Aquí está mi hermano, el mocano Chico Pérez. La voz de la mocanidad. Como yo, nadie te amará, mujer.

0: Oye, qué bonita la nueva, mi hermano Chico Pérez. Como yo, nadie te amará, mujer, no, señor. Este programa increíble.
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0: Oye, qué bonito, Lady. Endúlzate y amárgate cada día en este horario con este programa de poder. 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
0: El gobierno bachatero a esta hora en tu radio. Continuamos, seguimos. Bueno, aquí está el príncipe.
3: Bien.
0: El príncipe.

0: 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El príncipe sonando a esta hora en este líder programa.
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0: Pero vamos arriba, vamos arriba, vamos arriba. Regreso de una vez, no se vayan, cuidadito.
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3: 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El gobierno bachatero a esta hora en tu radio, conectado siempre con el pueblo, la materia prima. ¿Qué tal?
4: Buen día, Leo. ¿Cómo usted está? Que Dios me lo bendiga a usted y a su familia completa. Y a todo el que esté escuchando este programa, que anda en la radio, que esté en la calle, en los vehículos, que Dios me lo proteja. Y que Dios me cuide a cada persona que está en su hogar, en oficina, en todas las fábricas de zapatos que escuchan el programa y toda la industria. Que Dios me lo proteja. Leo, yo quiero decir algo, Leo. Yo estaba esta mañana, a las 6 de la mañana, caminando en el polideportivo y veo cómo llevan dos haitianos presos. Esos haitianos lo llevan preso, Leo. Después luego oí los muchachos de ahí de Quijaquieta que me estaban diciendo, fueron allá al barrio, fueron buscando un dinero allá al barrio y luego lo llevan otra vez preso. Yo paré el otro día un haitianito que estaba trabajando en mi casa y lo llevan preso. No me lo quisieron dar, yo no jodí con eso. Pero después el haitiano vino allá para acá y me dijo a mí que ellos no lo llevan a Haití ni a ningún lado. Ellos lo llevan preso y llaman a la familia para que lleve dinero para depositarlo.
3: Claro.
4: Este país no puede estar sucediendo. Un hombre tan responsable, un gobierno que ha demostrado que este país lo está dirigiendo el mejor hombre, que es Luis Rodolfo Abinader, el mejor presidente. Y esa policía y esa gente de migración tienen un chantaje con haitianos.
3: Claro.
4: No lo llevan a ningún lado, le quitan los cuartos.
3: Negocio.
4: Oiga, Leo, ellos esperan que ellos cobren los sábados.
3: Un negocio.
4: Para hacer el llamamiento a las 6 de la mañana.
3: Toda pena.
4: Entonces, este gobierno de nosotros, que es el mejor gobierno, tiene que evitar eso y tiene que poner gente responsable en esa materia. Y en otro orden de idea, estamos felicitando a Tony Fernández, que cumple años hoy. Muchísimas gracias, Leo.
3: Bueno, el capitán Carlos Juan Santos, El Cuadrado, participó del programa temprano.
5: García te trae.
3: A pesar de que tenemos un gran presidente, solo los enemigos se atreven a decir, solo los enemigos se atreven a decir a diario que tenemos un mal presidente. Yo digo que tenemos un gran presidente porque es un hombre de buena familia, es un hombre de buena costumbre, es un hombre de altísimos modales, es un hombre que hasta que se demuestre lo contrario es una persona buena y seria. Y además trabajador, trabaja cada día, día y noche sin parar. Y eso es suficiente para yo decir que es un hombre bueno.
6: Dulce.
3: Pero a pesar de que es un gran presidente, este país sigue por su cuenta. Este país, a pesar de tener un gran presidente como Luis Abinader, está por su cuenta. Aquí cada quien sigue haciendo lo que le da su santa gana. La policía acabando con los ciudadanos en lugar de proteger. La DGC maltratando ciudadanos en lugar de proteger. Los haitianos cada día más y más y más y más.
5: Ahora es.
3: Entonces, imagínese usted, caballero, ¿qué más se puede decir? ¿Qué más se puede decir? Nadie ayuda al presidente. El presidente está solo. El presidente está solo. Nadie lo ayuda. Por eso que este país está por su cuenta. Y por eso que todo el mundo está haciendo aquí lo que le da su santa gana. Y es una pena. Saludos a mi hermano Nelson Sánchez, Nelson Pichica, allí en su colmado. En San Francisco arriba, mi hermano Nelson y su familia. Debe seguir enfriándose. El gobierno bachatero en tu radio a esta hora de la mañana. Continuamos bachateando. Este programa solo Dios lo detiene. Ah, pero escuche esta bachata. Escuche esta bachata, esta otra bachata, escúchela.
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3: Hermano Víctor Santos y doña Daisy Burgos. Aquí está el varón.

0: Bueno, estuvo el varón.
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0: Esta bachata es bonita, este artista hijo de Esterondo, Puerto Plata. Que... Héctor José el Barón.
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0: la fuerza de brujería.
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0: Los chelitos.

Así termina este programa, gracias, señores. Leo García Comercial, señor, siempre les bendice de manera poderosa. Quédense ahí porque en breve rueda el programa al día. Sean felices.

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0: Bien, buenos días. Buenos días, miércoles 22. Estamos a mitad de semana. Miércoles 22 del mes de julio del año 2026. Aquí estamos, el matutino al día está en el aire. Muchas informaciones, como de costumbre, vamos a compartir con todos y cada uno de ustedes. Por aquí está el licenciado Fernando Medina, nuestro coordinador Valentín Reyes y quien les habla, Robinson Durán. Estaremos acompañándole por el resto de la hora en esta mañana caliente en toda la región del Cibao y el país. Buen día, Fernando.
1: Buenos días, Robinson Durán. Buenos días, ingeniero multimedia Valentín Reyes. Y saludamos también, que aún permanece en el programa, a Leonardo García Medina, que no es Leonardo. Leo. Y con ellos también a los radioescuchas.
2: Bueno, buenos días, bienvenidos sean todos al Matutino al Día, bendiciones para todos.
0: Bueno, la incidencia sobre el país de una vaguada en varios niveles de la troposfera han ocurrido, dice el Indomet, algunas lluvias dispersas entre débiles a moderadas, siendo aguaceros locales con posibles tronadas ocasionales, especialmente sobre Puerto Plata, Espaillat, Samaná, Duarte, María Trinidad Sánchez, desde la madrugada del día de hoy, mientras que en la tarde se esperan aguaceros moderados localmente, algunas fuertes tormentas eléctricas y ráfagas de viento sobre localidades como Atomayor, Monte Plata, San Pedro de Macorís, el Gran Santo Domingo, San Cristóbal, San José de Ocoa, también por Monseñor Noel, La Vega, San Juan, Elías Piña, entre otras provincias. Las temperaturas van a continuar sintiéndose bastante calurosa, es lo que informa el Instituto Dominicano de Meteorología, Indomet, que también habla de que debemos tomar las medidas de precaución. Ustedes saben, ingerir suficiente líquido, usar ropa ligera, preferiblemente colores claros, y tratar de exponerse lo menos posible a la radiación solar. Así que ya ustedes saben, la hora de mayor insolación, 11 de la mañana hasta las 4 de la tarde. Miren, el presidente de la República, Luis Abinader, anunció ayer que se unió a Costa Rica, Uruguay, Guyana y Brasil como el quinto país del continente americano que ha logrado salir del mapa cero, hambre cero, de la Organización de las Naciones Unidas para la Alimentación y la Agricultura, FAO. Abinader reveló que los resultados fueron brindados en primera instancia por el director de la FAO en el estado de seguridad alimentaria y nutrición del mundo 2026. Allí hay un video colgado en las redes sociales donde se puede ver este anuncio, donde asegura que la nación caribeña se colocó por debajo del umbral de desnutrición y hambre de la ONU, que es de 2.5. Vimos al presidente ayer muy contento hablando de que la nación con estos resultados muestra el funcionamiento de políticas implementadas durante el trayecto del mandato del presidente Luis Abinader y durante los últimos años

0: esto no habría sido posible. Fue lo que detalló el presidente de la República. Una meta, dice que fue invitado a este foro. Y la verdad es que hay que resaltar esta importante información, aunque mucha gente duda esos datos, pero bueno, fue la FAO la que dio esos datos en el día de ayer. Y la verdad es que yo entiendo que hemos avanzado en lo que es la producción, no somos autosostenibles en como lo fuimos en un tiempo, pero yo entiendo que vamos avanzando. Y hay programas que han sido sustentados y que han estado dando sus resultados.
1: En ese mismo sentido, Robinson, fuera oportuno que le llegue al señor presidente el cuidado de esa persona que se entrega en cuerpo y alma para esa productividad. ¿A quién me refiero? A los agrónomos. Yo no tengo ni un primo agrónomo. Yo tengo hasta poco primo, o sea, hasta poco amigo agrónomo. Y defiendo ese colectivo en razón de la entrega que ellos tienen para con el cultivo y la agricultura. Y son unos profesionales de gran data. Siempre he repetido, el pensum de esa carrera tiene como 7 químicas que no todo el mundo se sienta a estudiar. Entonces, son como, todo el tiempo ha sido como maltratado. Yo nunca he visto un agrónomo que ha pasado de un motor 125 azul y una bota Timberland y un cuchillo. Yo nunca he visto un agente. Y cuando suelen pensionarlo, creo, para no dar un palo a ciega, que es como con 30,000 pesos que lo pensionan, gente que duran 20, 25 años dando el forro, por decirlo así, como decimos en el argot popular, en los conucos, en los platanales, o sea, la cosa. O sea, denle un poquito de prioridad. Y otra cosa que usted dice, mencionó la agricultura y el asunto. ¿Por qué Moca no se resalta más? Y ahí voy con los funcionarios que lidian los diferentes asuntos. Por ejemplo, agricultura aquí en Moca, yo creo que no tiene vocero, no tiene vocería. Entonces, aquí se hacen cosas, como ustedes han manifestado, aquí se hacen cosas de gran valor social y de gran colaboración colectiva, que nadie lo sabe. Por ejemplo, yo no sé qué planes tiene agricultura, si dan semillas, si los tractores que tienen lo prestan, si dan química, si dan asesoría laboral a los cultivadores. O sea, hay muchas cosas que hacen falta, pero sobre todo que también nuestro funcionario ponga a Moca por las cuatro esquinas. Y otro tema, para concluir con él mismo, las tierras que se están vendiendo. El Estado Dominicano, si yo soy dueño de 50 tareas y las quiero vender, yo tengo toda la facultad que la ley me reviste, pero el Estado Dominicano pudiera adquirir esa tierra y ponerla en un estado sostenible. Ah, bueno, Medina la va a vender, pero la voy a comprar y le voy a dar 50 a Robinson y le voy a dar 50 a Valentín para que el Estado Dominicano siga produciendo, porque ahorita vamos a comer blo, y Moca es una de las tierras mejores del Caribe, más fértil del Caribe. Entonces no lo podemos sembrarla de blo y varilla. Ahorita vamos a comer frito-ley o vamos a comer papitas porque no va a haber que comer. O sea, o vamos a tener que importar lo que nosotros exportábamos.
0: Bueno, muy bien, pues nosotros continuamos. Miren, yo siempre he dicho y he estado en los últimos meses llamando la atención por el trabajo, bueno, bien o mal, que viene realizando la Dirección General de Migración. Y yo, preocupado en un sinnúmero de ocasiones por situaciones que he visto en el caso de Moca, pero también en videos que cuelgan en las redes sociales, muchos muchachos que acompañan a los agentes de la Dirección General de Migración en estas intervenciones, interdicciones, en estos operativos que realizan, con situaciones que se generan en pleno centro de casco urbano de muchos municipios. Y este corre-corre, esta persecución, que yo siempre digo, ver un día que va a terminar en una desgracia. Pero bueno, el caso es, no sé si usted vio ayer, nosotros lo subimos en nuestras redes sociales ayer temprano, unas imágenes muy lamentables,
1: abusivas,
0: de dos agentes de la Dirección General de Migración, videos que se han hecho viral, video viral en la República Dominicana y que está recorriendo el mundo a través de las plataformas y redes sociales. Y que se está viendo esta situación que se presentó en el día de ayer, donde estos dos agentes migratorios trasladan a un inmigrante con estatus migratorio irregular en una motocicleta en violación a los protocolos de seguridad vial, porque lo llevaban cruzado como si fuera, yo vi a alguien que
1: escribió, un cilindro de gas.
0: Sí, Alguien que escribió eso.

0: que lo llevaban como si fuera un cilindro de gas cruzado en una motocicleta. Y esto llamó la atención. Esto creo yo que fue en San Juan de la Maguana. Sí, el hecho ocurrió en San Juan de la Maguana. Y fue filmado y divulgado en las redes sociales por ciudadanos que al ver esta escena alaron por su celular y subieron estos videos a las redes sociales, los cuales se volvieron virales porque fueron varios videos diferentes que pude ver en el día de ayer, pero el primero se hizo viral. Y la verdad es que es importante precisar que este evento se desarrolló tras el inmigrante mostrar resistencia al arresto, tornándose violento, por lo cual fue sometido a la obediencia por los agentes actuantes y sentado en la motocicleta entre los dos miembros mientras se desplazaba por el centro de esa ciudad, y tuvieron que hacer movimientos bruscos con la finalidad de que este hombre montarlo, pero en todo el camino el mismo hombre iba haciendo movimientos para tratar de que los miembros de la institución perdieran el control o el equilibrio. Y usted sabe lo que podría pasar allí. Yo entiendo, y usted sabe lo difícil que es lidiar con los nacionales haitianos, porque, como se dice popularmente, de que ven la migración se embalan, cuando son atrapados muchos de ellos, como es el caso de este, se tornan violentos y tienen que actuar de manera
1: violenta.
0: Violenta también los agentes de la Dirección General de Migración, pero ahí le faltó tacto, porque mejor era que lo dejaran ir, ubicarlo por otro lado, apresarlo más adelante, pero no montar este espectáculo de mal gusto que pudimos ver, haciéndole daño al país, porque vuelvo y repito, esas imágenes están virales en las redes sociales, y ya usted sabe los comentarios
1: negativos
0: en todos esos videos que han subido las diferentes plataformas digitales y la gente que ha estado compartiéndolo sobre el trato inhumano a ese nacional haitiano. Le estamos dando pie para que los organismos internacionales, todas estas ONG que no hacen otra cosa que despotricar con el país cada vez que ellos entienden, para darle pie para que continúen con su trabajo, porque ese es su trabajo, porque de eso viven mucha gente que laboran, que son parte de esas organizaciones. Pero yo vi ahí la información de que se dice que se está investigando este caso. ¿Qué es lo que hay que investigar? Usted vio qué fue lo que pasó ahí, y yo entiendo que por la falta de tacto, por la falta de aplicar un protocolo adecuado como debe de ser, esos dos agentes de migración deben estar cancelados, destituidos en el día de hoy, porque también lo que estamos viendo en las calles, que están enganchando a cualquiera ahí, sin ningún tipo de preparación,
1: el problema, Robinson,
0: ni del manejo, ni del tacto que tienen que tener para lidiar con estas situaciones. Es lo que te estoy diciendo, es frecuente usted ver este corre-corre en pleno casco urbano. Estos haitianos que van en una motocicleta, la dejan abandonada, salen por ahí huyendo, se llevan a cualquiera por el medio, al igual que los agentes de migración, que ahora están penetrando a propiedades privadas en estas persecuciones. Entonces yo entiendo que eso hay que pararlo, eso hay que buscar otro mecanismo, pero esos dos que no tuvieron el tacto necesario para poder manejar esa situación deben de tener una consecuencia en el día de hoy.
1: Por un ejemplo, cancelarlo, pero también es que por tradición, no solamente este gobierno, sino todos los gobiernos han contribuido a generar un voto con el nombramiento de un miembro de migración para la ejecutoria, porque en migración en los aeropuertos está bien de que hayan personas civiles comunes para ver el pasaporte, para esto.
0: Eso me imagino que deben tener una preparación mínima.
1: No, pero para que encaje la idea,
0: porque,
1: lo que voy a decir.
0: Los que están en la calle.
1: Para que encaje la idea. Migración debe tener un personal civil para que lidie con eso. Por ejemplo, en los aeropuertos tienen una preparación aparte y para los pasaportes y eso. Pero los que están en el brazo ejecutor de captar, o sea, de agarrar...
0: Los que están en la calle.
1: En la calle, en los operativos.
0: En los operativos, sí.
1: Yo siempre he dicho que los militares, o sea, los guardias, cuando lo hacían los guardias, que una vez lo hacían los guardias no solamente con una mínima cantidad de civiles, lo hacían mejor porque tienen un entrenamiento. y tienen un entrenamiento en la materia. Pero estos muchachitos lo que generan es un voto. Es igualito que estos muchachos que están cuidando, celando la fortaleza, los azulitos, como le dicen. Esos muchachos tienen capacidad para cuidar con presos. Pero ¿qué pasa? Generan un voto. Generan un voto. Y eso ha sido una tradición de todos los gobiernos, no de este, sino de todos los gobiernos.
0: Cosa, independientemente de eso, porque son ciudadanos y tienen su derecho. Yo lo que te digo, hay un tipo de adiestramiento, de capacitación.
1: Es que es muy poco.
0: Me imagino yo.
1: Es que son muy pocos, Robinson. Son seis meses. Mientras que un guardia que tenga 20 años o 18.
0: Porque yo no he visto ninguna escuela de eso.
1: No, se lo dan en Santo Domingo, donde está el asunto del aeropuerto de las Américas.
0: Porque ahora hay mucho. De un momento hacia acá.
1: Pero vuelvo y repito, es un asunto meramente político y un asunto de querer darle al público que se está trabajando. Entonces, con seis meses de entrenamiento no es correspondiente para bregar. Y tú sabes que los haitianos es un asunto trivial. Los asuntos son una tribu. Los haitianos son una tribu. Una tribu que se maneja mejor que la demás, pero son una tribu. Entonces, bregar con haitianos no es fácil. Entonces, poco entrenamiento y ese entrenamiento lo que genera es un voto. Robinson, mándame a Robinson Junior para nombrarlo en migración. Robinson Junior va a durar 2 meses y viene ya para acá con su ropa, su indumentaria de que de migración. No tiene conocimiento previo. Entonces, los militares, que hay muchísimos, por ejemplo, yo le voy a poner un ejemplo. Aquí tenemos un tal séptimo batallón de cazadores que queda en Constanza. ¿Tú sabes cuántos hombres hay ahí gastando uniformes, tiro y comida? 7,000 hombres tiene el séptimo batallón de cazadores. Entonces, pongan esos hombres para la calle a trabajar, que sí tiene conocimiento previo.
0: Pero ahí andan un paquete del, ¿cómo se llama? Del Ciutrán.
1: El Ciutrán.
0: No están haciendo nada. Ajá. No están haciendo nada.
1: Buen punto. El Ciutrán anda.
0: ¿Para qué hombre montar una camioneta atrás?
1: Gastando gasolina. Sí. Gastando, comprando armas, uniformes, comida. Entonces, buen punto. Los Ciutrán deberían estar en unificación con migración. Igual que el séptimo batallón de cazadores, que tiene 7,000 hombres gastando uniformes.
0: Es una situación difícil.
1: ¿Tú me entiendes? Es
0: difícil con lo que estamos cargando los dominicanos.
1: No, y que el país puede ser víctima de una amnistía internacional.
0: Porque mire, es una situación difícil. Gastando, yo siempre lo he dicho, una gran cantidad de recursos económicos en todos esos operativos que se desarrollan a diario, interdicciones, logística, personal, combustible, todo lo que conlleva eso, ese movimiento.
1: Un andamiaje de dinero.
0: Un andamiaje tremendo. Y nosotros continuamos con la percepción de que el país sigue lleno de haitianos y las acusaciones de mucha gente del negocio que hacen esos agentes de migración, pero también los mismos militares que vienen desde allá, desde la frontera, con ese negocio. Ustedes decían, vamos a poner los militares, van a continuar lo mismo. Es una situación bastante difícil que tenemos que lidiar y tenemos que ver los dominicanos a diario con esta situación. Pero ese tipo de actos no se puede permitir, esa gente hay que
1: eso debe ser cancelado.
0: No podemos estar dándole pie a que continúen estas imágenes circulando en las redes sociales y dándole pie para que estos organismos internacionales continúen con el trabajo de acabar con la República Dominicana y más, mucho más esas ONG que viven pendientes a todo este tipo de situaciones. Buen día, adelante, tenemos contacto, 21 minutos están pasando a las 8 de la mañana.
2: Gracias, Robinson, buenos días. Gracias a Medina, gracias a Valentín que están ahí en la Gacela.
0: Ah, ¿cómo tú estás, Felipe? ¿Cómo te va? Bienvenido, hermano.
2: Vivo, gracias a Dios, y escuchando ese tema muy importante. Mira, a esos inspectores de migración hay que darle un cursillo por lo menos de un año, año y medio, y hay que enseñar lo que se llama humanización. ¿Por qué? Porque se están dando casos en todo el país. Frente a mi casa, aquí en Juan López, se dio un caso con un haitiano. Él va con una niña. Se le tiran como 8 o 10 inspectores de eso. Y vienen y lo agarran. Y de una vez le piden los papeles. Está bien. Él saca sus papeles, se los presenta. Y la excusa que ellos tienen siempre, no, estos papeles son falsos. Entonces el haitiano va con una niña pequeña, que es dominicana, porque nació aquí, que estudia en la escuela, y la gente se reunió y le dijo, pero dale un chance, ¿qué te cuesta para que él lleve a su niña? O anda a ver, lleva a su niña y entonces después llévatelo. Oye, para nada. Y hubo una mujer que dijo, no, monte a la niña también. Y yo le dije, no, la niña usted no me la va a sacar de mi casa, porque nosotros lo conocemos. Okay. Oye, estos inspectores le están haciendo un daño increíble al gobierno, igual que los mismos policías, porque los policías pasan también en la guagua y todo el haitiano que anda en un motor lo montan, y el motor, ¿qué hacen con él? Porque entonces lo deportan al haitiano, y con el motor, ¿qué hacen? Bueno. Oye, no, hay que agarrar a esta gente y darle un curso amplio de humanización.
0: Bueno, muy bien. Pues,
2: gracias, hermano.
0: Gracias a ti. Mire, ante este hecho, la Dirección General de Migración dice que en ninguna circunstancia se justifica la forma en que se desplazaron desde el lugar de los hechos hacia la oficina de la Dirección de Migración en la referida provincia, en San Juan, ya que las instrucciones definidas en los protocolos de interdicción migratorio establecen claramente que todas las acciones deben ejecutarse respetando la Constitución, las leyes de la República, pero garantizando el respeto a los derechos humanos y a la dignidad de las personas, así como haciendo un uso racional, proporcional de la fuerza, es lo que ha dicho la Dirección General de Migración ante esta situación. Mira, aquí me están reportando que en Santiago, bueno, hay un punto de Santiago, según me dice esta persona aquí, que no me aclara a dónde fue, hubo un allanamiento, una interdicción de parte de Migración detrás de nacionales haitianos a las 2 de la mañana. ¿Y cómo es eso? A las 2 de la mañana. Bueno, y eso está permitido hacer que ellos la hacen.
1: Los allanamientos se hacen de 6 de la mañana a 6 de la tarde.
0: Pero ¿y cómo?
1: Ese rango de...
0: Bueno, vamos a parar la pausa.
1: Antes de Robinson, sí, hacer un anuncio sobre una conferencia que tiene programado el Sindicato Nacional de Trabajo de la Prensa. Ah, sí. Dice sobre el nuevo Código Penal, causa y efecto en la comunicación de hoy, dirigido a comunicadores, medios digitales, escritos, radial y televisivo. Fecha 23 de julio, conferencia con el magíster Iván Baldayat, especialista en derecho penal y procesal. Eso será a las 5 de la tarde, en el Centro Cultural Juan María Contín, emisora municipal. Repito, 5 de la tarde, lugar Centro Cultural Juan María Contín.
0: ¿Qué día?
1: Para mañana. Para mañana 23. Okay. Entonces quedan todos invitados para que no aleguen ignorancia cuando tengan que ir al palacio, que sepan cuáles son los recursos a invertir, o que se eviten ir al palacio, porque ya no va a ser una simple comunicación y que una conciliación, podrán tener consecuencias con los barrotes. Así que, comunicadores, vámonos todos allá.
0: Nos vamos arriba, en breve continuamos.
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1: Un nuevo día, chico. Y nosotros continuamos con mucho más en el Matutino al Día. Miren, ayer las autoridades presentaron en la ciudad de Santiago, específicamente la policía, logró frustrar la huida de cuatro presuntos delincuentes que habían penetrado o habían perpetrado un asalto a mano armada en una joyería ubicada en la calle San Luis. Esto es en el centro de la ciudad de Santiago de los Caballeros. Un operativo que fueron apresados cuatro sospechosos y las autoridades dicen haber recuperado prendas por valor de 36,150 pesos y una pistola sin documento presuntamente utilizada para cometer este hecho, este robo. Todas las evidencias, dice la policía, fueron puestas bajo la custodia del Ministerio Público. Mientras continúan las investigaciones para aclarar completamente el caso y determinar si hay una o hay más personas involucradas. Una rápida intervención, incluso el dueño de la joyería, lo vi ayer en un video agradeciendo el trabajo que realizó la policía, la pronta acción que logró con recuperar lo que le habían robado y atrapar a cuatro jóvenes que ayer estuvieron y fueron presentados al Ministerio Público por parte de la policía. Había una entrevista que se le hizo a estos jóvenes diciendo que no, que eso es lo único hecho que ellos han cometido, que
2: es la primera vez
1: y que ya ellos devolvieron todo lo que se habían robado, específicamente todo, que no faltó nada. A estos jóvenes le ocuparon esta pistola, veo que tenían guantes, tenían algunos elementos de esos que utilizan de para cubrirse la cara, teléfonos celulares y otros asuntos. Pero ¿qué pasa? Que inmediatamente la policía dio la información de que atrapó estos cuatro, que salieron en los medios de comunicación, inmediatamente empezaron las personas de diferentes puntos de Santiago a decir, por eso fue lo que me atracaron a mí. Incluso ayer.
2: O sea, que tiene un compendio de querellas.
1: Sí, parece que tenía mucho tiempo dando carpeta a estos jóvenes, que incluso ayer hay varias denuncias de que estos jóvenes estaban aquí en la ciudad de Moca y que cometieron varios hechos delictivos, según lo que ha trascendido. Así que vamos a esperar, porque la gente que fueron afectadas, nosotros desde aquí hacemos un llamado, así como la estación de la policía, para que vayan a la Fiscalía de Santiago a poner su denuncia en contra de estos jóvenes para que puedan ser sometidos y procesados, no solamente por ese hecho cometido, sino por otros que están siendo señalados, según personas que han estado manifestando las situaciones que presentaron con estos jóvenes. Tenemos contacto, 34 minutos, están pasando las 8 de la mañana. Buen día.
3: Buenos días, todo el equipo de Matutino.
1: Sí.
3: Darling,
1: ¿cómo está Darling? Bienvenido.
3: Oigan, yo me hago una pregunta que siempre Fernando hace. Sí. ¿Dónde encuentran esa pistola? Porque no se encuentran en la calle. Bueno. Sí. Y por otro lado, pues, la señora que... agente de la policía que mató a su hija. Según las informaciones, tenía problemas.
1: Se está cortando, no se está entendiendo lo que estás diciendo.
3: No.
1: Tiene problemas con la comunicación.
2: Y baja el radio.
1: Es bueno que te mueva un poquito del lugar donde está, a ver si puede tomar señal. Aló.
2: Llamar de nuevo. En ese mismo orden de policía, ayer el director general de la Policía Nacional, mayor ingeniero Andrés Modesto Cruz Cruz, hizo un recorrido regional, estuvo en la regional de Puerto Plata, la regional de Santiago, la regional de Moca y luego la regional de La Vega, haciendo un uso de supervisión y fiscalización y control para los directores regionales y a su vez arengar a los comandantes de departamento. ¿Quiénes son los comandantes de departamento? son los que comandan los diferentes cuarteles que están en la jurisdicción de las direcciones. Por ejemplo, el comandante del departamento aquí, el teniente coronel Paniagua, y así sucesivamente. Entonces hizo unas orientaciones pertinentes a los miembros. Ahora, ¿qué no me gustó? Porque a veces, como dicen, yo defiendo tanto a la policía, porque yo vengo de ahí. ¿Qué no me gustó del señor director de la policía? Que manifestó que se le está dando una orientación a los miembros para que no incurran en actos que estén en contra de la ley. Pero ¿qué sucede? También debe decir en ese mismo orden que se deben apoyar los miembros, porque cuando hacen una acción buena hay que apoyarlo. Entonces, no solamente darle con el manchete, como dicen.
1: Ese es el mismo discurso de todos.
2: Sí, pero ¿qué? Sí, pero ¿qué? Caramba, Robinson, si tú haces una buena acción, vamos también a darte una carta de encomio, vamos a darte 10,000 pesos,
1: debe ser reconocido.
2: Vamos a darte un fin de semana, que el policía es loco con un fin de semana. Mire, pero no así.
1: El Parlamento francés aprobó en el día de ayer un proyecto de ley que prohíbe el acceso a las redes sociales a los menores de 15 años.
2: Muy bien,
1: de
2: edad, muy bien.
1: Lo que sitúa a Francia a la vanguardia de estas iniciativas en la Unión Europea.
2: Tremendo proyecto.
1: Tenemos a Darling ahí de nuevo. Adelante, Darling.
4: Vamos a ver si me oyen bien ahora.
2: Ahora sí.
1: Escucha, Darling.
4: Decía yo la otra cosa sobre la gente que mató la hija, sí, que pertenece a la Policía Nacional. Sí. Se dice la información que tiene problemas mentales y que ella estaba de licencia, sí, debido a su condición de salud. Entonces yo me pregunto, ¿cómo ponen de licencia a una persona en una institución como la Policía Nacional por un problema de salud mental? Entonces la dejan así, sin darle una observación, un seguimiento.
1: Sí, así es.
4: Digo yo.
1: No, claro, debieron darle un seguimiento de parte de la institución y de parte de la familia.
2: Dale, para eso hay una unidad que se llama la unidad. Ahora no me llega el nombre. Hay una unidad en el hospital de la policía.
4: Sí.
2: Lo que pasa es que no tienen albergue conjunto para mantenerlo ahí. O sea, le dan seguimiento médico, pero no tienen para que pernote en el lugar.
4: Ok. Bueno. Está bien, gracias.
1: Muy bien, señores. Por primera vez, según la Organización Mundial de la Salud, en la India aprobaron una vacuna contra el dengue.
2: Wow.
1: Actualmente se dice que hay un aumento en el caso local, según lo que se dijo, pero hay una baja mortalidad. Y ayer nosotros hablamos sobre el lanzamiento que hizo el Ministerio de Salud Pública en una jornada contra el dengue. Pero la vacuna autorizada por la Organización Central de Control de Medicamentos, fabricada por laboratorios Takeda, se llama el laboratorio, se recomienda en 2 dosis para personas de 4 a 60 años, según precisó el Ministerio de Salud de la India. Qué bueno que haya ya una vacuna para esto y que pueda llegar, expandirse a los diferentes países del mundo. Sí, tenemos contacto. Adelante. Buen día. 39 minutos están pasando a las 8 de la mañana. Adelante. Buenos días. Bueno, parece que se cayó Valentín esa llamada. Mira, estamos próximos ya al inicio, en los próximos días, diría yo, porque acaban de salir hace unas semanas los estudiantes de los diferentes centros educativos de la República Dominicana. Y ya los padres están en el proceso de adquirir los útiles escolares.
2: Por eso mucho, que prohíben ya los padres.
1: El día
2: de los padres lo prohíben por eso.
1: Está difícil. Muchos con problemas para poder adquirir una larga lista de útiles escolares en el sector público, tanto como el privado. Pero ya el privado es otra cosa, porque se supone que si usted tiene a su hijo en un colegio, es porque usted puede pagarlo. Bueno, y debe asumir también el costo de todos los elementos que necesita.
2: Está el 24, los alumnos.
1: Para poder cursar. Lo que sí vi ayer una queja de parte de la ADP, porque supuestamente aquí hay varios centros educativos que se prometió, y aquí vino el encargado de infraestructura escolar hace un tiempecito atrás y dijo, hizo una evaluación, y dijeron que iba a haber una intervención de esos centros educativos que todavía a este momento no han sido iniciados. Y vi acertadamente el llamado de parte de la Asociación Dominicana de Profesores para que se pueda cumplir con esto, para que pueda iniciar el año escolar con sus planteles escolares renovados y con todas las situaciones que presentan ya resueltas.
2: Y hay una situación adicional de la ADP que han manifestado que si el MINER no le paga unos incentivos que por el asunto de elevación de desempeño, que deben pagárselo un retroactivo y aún no lo han pagado, si no lo pagan, el año escolar está en veremos, según la Asociación Dominicana de Profesores, por esa razón. Otra cosa importante, ¿qué van a hacer los docentes? Se está anunciando un concurso de oposición 2026, pero todavía aquí en Moca, para poner un referente, 35 docentes que fueron a concurso hace 1, 2 y 3 años están en el banco de elegibles. ¿Qué es el banco de elegibles? Están en la cola de espera.
5: En veremos.
2: Entonces, ¿para qué otro concurso? Para seguir acumulando personas en su casa y matándole el deseo laboral y pasional por su carrera. O sea, lamentablemente, lo debe ubicar. Otra cosa, aquí hay directores que ya están en cadena de desuso, o sea, por decirlo así, y todavía no se quieren ir. No se quieren ir. Dicen, que yo no me quiero ir, tengo 31 años. El sistema que los pensione de manera insofacta para que un nuevo relevo de esos que han pasado a concurso, que están en su casa frustrados, releven esos maestros. Ahora, Robinson, hay una cosa bonita también. El POA le gusta a los directores. ¿Qué es el POA? El Plan Operacional Anual. Con el POA, algunos profesores, directores se ponen bonitos.
1: ¿Cómo así?
2: Que se ponen bonitos. Mandan una funda de cemento para su casa y usan una de la escuela. Sí.
1: Mire, varios días de búsqueda. Ayer arrestaron a una persona acusada de robarse una patana. ¿Usted escucha?
2: No, pues un...
1: Lo que parece, sí, señores, no, una escena de película que estuvo también colgando en las redes sociales. Terminó con un arresto. Las autoridades apresaron a este hombre señalado por sustraer una patana con su cola completa. No, en las matas de Santa Cruz.
6: ¿Dónde le iba a meter?
1: Este hecho quedó captado en cámara y se hizo viral también en las redes sociales. Tras el robo, el vehículo pesado fue localizado, abandonado en la ciudad de Santiago de los Caballeros, mientras las investigaciones permitieron dar con el presunto responsable de robarse a sí mismo, como usted lo escucha, una patana con toda y su cola. Quien ahora se encuentra detenido en el destacamento policial de Navarrete.
2: Que llame a Robertico Sacedo para que haga una película con él.
1: Bueno, pues ahí
2: es un actor de películas.
1: Detenido este señor, está el proceso investigativo de parte de las autoridades. Tenemos contacto, adelante, buenos días.
7: Buenos días, Robinson, buenos días, Fernando, buenos días. Manuel Silvestre Guzmán.
1: Silvestre, ¿cómo te va?
7: Estamos bien, Robinson. Mira, Robinson, yo ayer, no cuántos días, he estado... porque a mí me gustan estas cosas y ir y reunirme con la persona y preguntar. Y estos días he estado visitando toda esa zona de lo que es la Ermita, Estancia Nueva, hasta llegar a Tamboril, todos esos sitios, todos esos productores de tabaco, y he estado conversando con ellos. Y ellos me dicen que han tenido muy buenos negocios en este tiempo que va de este gobierno, que las exportaciones han estado muy buenas, que la compra del producto ha estado muy bueno. Y yo seguí investigando, Robinson, y de ahí llegué a fábrica donde le dan terminación a tabaco, pregunté a algunos empleados y conversé, pregunté, Robinson, respecto a los empleos, los sueldos. Los sueldos han sido aumentados en más de un 50% en esta gestión de gobierno. También los productores también han tenido un crecimiento en el precio del tabaco. Tanto así, Robinson, que yo me enteré que un nieto de Antonio Guzmán Fernández es quien dirige el Intabaco hoy en día, esa producción, Robinson. Y también hice las investigaciones, y en el gobierno pasado aquí se exportaban unos 300 millones de dólares de tabaco terminado. Y seguí investigando más adelante. Robinson, ¿tú sabes cuánto está la exportación de cigarros y productos terminados en el tabaco en esta gestión de gobierno? Sí. En más de 1.400 millones de dólares, Robinson. Entonces yo me baso y me pregunto y digo que nos necesitamos esto y necesitamos esta comunicación para que nosotros, que el pueblo se entere también a través de nosotros, de los equipos de comunicación del gobierno, cómo funciona y cómo ha sido el crecimiento en este gobierno, lo que es la producción nacional. En eso es que tienen que enterarse los equipos de comunicación, en hacer investigaciones. Muchas gracias, Robinson.
6: Están mudos.
1: Bueno, mudos no, los que están mudos son los funcionarios que tienen,
6: que
1: dar las informaciones. Todo el mundo se ha agachado y nadie dice nada, pero bueno.
6: Lo dejan 45 solo al presidente.
1: 45 minutos se están pasando. a las 8 de esta mañana.
2: Robinson, nosotros
1: continuamos.
2: No sé si usted se recuerda el caso dantesco que se dio en La Vega, que un exteniente de la Policía Nacional le quitó la vida a su esposa y a su ex suegra. Y el segundo teniente José, Juan Luis Jiménez, ese caso fue muy sonado en La Vega por razón de la magnitud. Él le dio 7 disparos a su ex suegra y creo que 5 a la ex esposa. Entonces ayer fue condenado con una sentencia favorable de 30 años. Todo el mundo criticaba, impónganle 50, impónganle 100, pero todavía el Código Penal vigente, que es lo que hemos hablado, ese atraso que teníamos de años de generación en generación, le permitió 30 años. Si hubiese sido con la normativa que se persigue, la cosa hubiese sido otra. 60 años hubiese sido poco.
1: Hay mucha gente que está apostando a que se retrase la entrada.
2: Pero mire el caso. Él iba muerto de risa con 30 años, porque él un ejemplo, a los 15 años puede apelar a condicional y sale. Pero mire el caso de él. Él iba muerto de risa con 30 añitos. Pero si hubiese sido con la nueva, con el código que aspiramos que llegue, de 60 años hubiese pasado el hijo.
1: Hay muchos que están aspirando que no.
2: Que no se dé.
1: Que no entre. Usted sabe, y con eso están gozando, usted sabe quiénes.
2: No. Los delincuentes no les conviene la civilidad.
1: Bueno, pues nosotros esperamos que eso realmente no se detenga y que continúe el proceso de mejorar lo que hay que mejorar, pero que entre como está pautado en el tiempo que se ha establecido este nuevo Código Penal Dominicano. 47 minutos, están pasando las 8 de la mañana. Nos vamos a la pausa, en breve continuamos.
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1: Nosotros continuamos, señores. Mire, qué bueno. Ayer le dieron el alta a Fernando Villalona, el Mayimbe. Parece que respondió favorablemente al tratamiento médico por 3 bacterias estomacales, que fue lo que se dijo, que fue lo que provocó el internamiento. Deberá continuar su tratamiento y guardar reposo en casa. Y el artista ayer se mostró con ánimo al salir del centro de salud y llevando tranquilidad a sus familiares, pero también a todos sus seguidores, que son muchos, en la República Dominicana. Como decía alguien ahí en las redes sociales, tendremos Mayimbe por mucho tiempo. Qué bueno, qué bueno. Salud para Fernando. Y esperamos que continúe ahí con su tratamiento y evolucionando de manera satisfactoria para que continúe con su mejorando su estado de salud. De nuevo aquí tenemos otra persona que vuelve y nos escriben por aquí hablándonos de lo mismo, de la iluminación en tramos de la autopista Ramón Cáceres, que todavía, a pesar de las denuncias, a pesar de las protestas, a pesar de los llamados, Edenorte no ha hecho realidad esa petición de muchas personas que sus familiares han tenido problemas ahí durante ese trayecto en la autopista Ramón Cáceres. Inconvenientes, personas muertas producto de que han tenido poca visibilidad, han impactado con vehículos parados ahí en esas vías. Y todavía no hay forma de que el norte pueda poner caso a esto y tratar de sustituir esas bombillas que están dañadas ahí en esos tramos en la autopista Ramón.
2: ¿Será porque no tiene factura esa bombilla?
1: Es una necesidad, ¿cómo así?
2: No, si tuvieran factura esa bombilla, ¿la arreglaran de una vez?
1: Bueno, que alguien nos dijo hace unos días, cuando estuvimos hablando de este tema, que supuestamente la propia de norte desconecta tramos específicos por el consumo de energía. Yo me resisto a creer eso, pero alguien nos escribió y nos habló de eso, de esa situación que se está presentando en muchos puntos, no solamente ahí en la Ramón Cáceres, dicen, sino en muchos sectores donde la desconectan y que para bajar el consumo. ¿Usted está escuchando? Porque la verdad es que el consumo de energía eléctrica, y ya estoy hablando en sentido general, se ha aumentado en estos días producto del calor.
2: Yo pagué 5 mil este mes y el otro 6 mil.
1: Pues mire, si este calor continúa, usted verá los gritos de la gente.
2: Comprar funda de hielo y ya está por encima.
1: Porque se han duplicado y en muchos casos triplicado la facturación.
2: Comprar funda de hielo.
1: Para esta época eso es normal, porque mire ese calor que está haciendo, no está fácil.
2: Pero la funda de hielo está en 70 pesos, comprar 4 fundas de hielo y echarla por arriba.
1: Carajo, señores, terminamos por el día de hoy. Ustedes, gracias por haber estado con nosotros. Misión cumplida. Feliz resto del día para todos.
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0: Buenos días, amigas y amigos. Una vez más, la oportunidad que usted tiene para decir las cosas tal cual las piensa. Sin barreras, sin dañar a nadie, porque para eso estamos nosotros y no lo hacemos. Sin barrera, hoy, miércoles 22 de julio del año 2026. Saludo especial a Arturo Bencosme, caracha. Desde las 6 de la mañana anda rondando por estos predios de la emisora. Está increíble, este hombre va a haber que amarrarlo. Este va camino a la demencia. Hay como 6 comunicadores y vinculados a la comunicación que están locos. Hay diferentes clases de demencia, de locura. Y este hombre tiene una de esas. Eso es hacer. Hace unos días, el Partido Revolucionario Moderno sorprendió a todo aquel que da seguimiento no solo a sus lineamientos políticos, refiero al PRM, al gobierno, sino hasta a la oposición. Y a aquellos que no incursionan en actividades políticas partidistas. Resulta que el PRM, de manera sorprendente, y diría yo que dando una connotación prácticamente real de unidad, convocó a una gran asamblea para ratificar por 2 años la dirección actual de dicho partido. Para los que cuestionan el término como PIN Mireles, que yo dije unidad, yo les voy a decir por qué. Es más, me gustaría interactuarlo contigo mismo. Abre el micrófono.
1: Buenos días, Nelson.
0: Buenos días.
1: Yo te digo...
0: ¿Cuáles son los 2 grupos que intervienen en el Partido Revolucionario Moderno aquí en Moca?
1: Está Carlos Gómez, el licenciado Andrés Bautista. Con Carlos Gómez está Rafa Santos.
0: Ok. 2 grupos. Sí. ¿Quién representa a Andrés Bautista García aquí en Moca? Su hijo Emmanuel, porque Emmanuel, tú lo estás pensando.
1: Mi amigo.
0: Emmanuel Bautista, tu amigo. Bebé. Perfecto. El que dijo bebé fue Arturo Bencoso.
1: Sí.
0: Porque es que está como loco. Entonces, él desde que llegó con una risa extraña, no sé quién aquí está en mono y está haciéndole gracia. Pero esto es así. Yo te apunté para mí.
1: Sí, dime.
0: Entonces, de la otra banda, el otro grupo, equipo político, Carlos Gómez, ingeniero Rafa Santos.
1: Exacto.
0: Pero vamos a llamarle Carlos Gómez, que así se le está llamando. Carlos Castillo, ajá, ¿a quién representa?
1: Al senador.
0: Al senador Carlos Gómez. Y en la actividad estaban presentes, encabezando, Emmanuel Bautista en su condición de presidente provincial.
1: Tremendo discurso.
0: Y estaba Carlos Castillo.
1: Sí.
0: Y Carlos Castillo, me cuentan, pues yo no fui invitado, que juramentó a los que fueron ratificados. Entonces, ¿hay unidad o no hay unidad? Si los 2 grupos que funcionan, los 2 equipos que funcionan,
1: aunque
0: aquí,
1: no fuera estaban,
0: no importa, pero estaban sus representantes.
1: Ok.
0: Estaban sus representantes. Y estaban parte de los dirigentes de esos equipos también, que fueron ratificados. Entonces, hay un toque unitario en ese asunto. Estaban de acuerdo en lo que se hizo, aunque dicen que eso vino preparado, esa decisión la tomaron desde Santo Domingo. Y cuando dicen desde la capital, están diciendo sencillamente que fue el partido, la dirección máxima.
1: La alta instancia.
0: Sí, las altas instancias del partido quienes toman la decisión, pero claro, tiene que ser con el consentimiento de las bajas instancias, porque si aquí son las altas, entonces las de aquí son las bajas. Así de sencillo. Y yo entiendo que es lo más conveniente. Ahora, ¿qué te dice eso? Después de esa llamada yo te voy a decir la otra parte, la otra cara de la moneda de esa decisión y esa convocatoria. Buenos días, Sin Barreras Suyo.
2: ¿Cómo está mi buen amigo Nelson Peña, Manuel Sánchez?
0: Estamos bien, gracias a Dios.
2: Mira, antes de hablar de la unidad del partido, queremos felicitar al cantautor del pueblo, Carlos Brito, que ya tiene una canción nueva, se llama...
0: ¿Cómo esa canción ahí? Que se la voy a promover durante...
2: Lo pueden buscar en las redes sociales, que hay un video muy bonito de nuestro cantautor del pueblo, Carlos Brito. Pero hablando de la unidad del Partido Revolucionario Moderno, aquí en Moca y a nivel nacional, hay que decir la verdad. Ahí estaba, en esa asamblea, estaba Carlos Castillo, estaba Ramona Santos, también que pertenece al grupo de nuestro senador Carlos Gómez. También estaba Serafín Arroyo, el regidor, que pertenece a ese equipo. También estaba la mayoría de los interactivos. También estaba el Cuadrado, que es secretario general en la zona A1. También estaba Willy, que pertenece también al equipo de nuestro senador Carlos Gómez, que está aspirando a ser presidente del partido en la misma zona A1. Pero yo creo que él va a ser presidente otra vez. Eso significa que el partido está totalmente unificado aquí en Moca y en el país. Eso es muy importante. Hay que felicitar al Partido Revolucionario Moderno porque eso es una alta instancia del partido que decidió eso y estamos apoyando lo que decida la alta dirigencia del partido. Y mira, Carlos Brito, yo quiero felicitar al director de la Policía Nacional a nivel nacional que lo vi aquí en Moca y habló... siempre dicen lo mismo, que los habitantes respeten las leyes a la gente. Pero eso lo han dicho como 100 años, lo dicen los mismos generales. Pero lo que más me gustó, que en los próximos días vienen más equipos aquí en Moca y vienen más policías nacionales para aquí en Moca. Eso es muy importante. Muchas gracias.
0: Gracias.
1: Yo te quiero hacer una pregunta.
0: Gracias también por lo de Carlos Brito, porque él me dijo Carlos Brito.
1: Sí, te dijo Carlos Brito.
0: Quisiera yo ser
1: Carlos Brito. Tú dijiste que hay mucha gente que...
0: Son 30 años menos, más alto.
1: Una estrella de cantante.
0: Pero sobre todo, cantautor.
1: Sí, muy bueno. Yo lo estoy apoyando en los dos programas mismos.
0: Sí, cantautor muy bueno. Le ha grabado a mucha gente. Carlos Brito lo único que necesitaba era nacer en... De ahí voy a sacar una canción de lo que voy a decir. ¿Tú
1: verás que sí? ¿De México?
0: No, nacer en México o Argentina o Chile para ser el mejor cantautor de la bolita del mundo.
1: Es muy bueno.
0: Pero yo sigo creyendo que es el mejor de la bolita del
1: mundo. Nelson, que yo quería preguntarte a ti. Por ejemplo, mi amigo El Cuadrado, que tiene aspiraciones, ya esas aspiraciones van o no van, porque sí ratificaron a todos los que estaban.
0: No, porque se supone que van a ratificar también quedaron ratificados los de las direcciones medias.
1: ¿Y él está ahí?
0: Pues, claro, ya él se quedó en su posición, cada quien se quedó en su posición. Ahora el que no esté de acuerdo que renuncie y elegirán otro. Vamos a esa otra llamada antes de yo...
1: El pueblo...
0: Hablar la otra parte de la cara de la moneda, de la convocatoria.
3: Bueno, hermano Nelson.
0: Buenos días.
3: Checo, reporta.
1: Alcibiades.
0: Dale.
3: Manuel. Ajá. Aquí en la playita y Nelson, hay una ola de robo muy fuerte. Aquí se está acabando con los ladrones, con la banca de lotería. Eso da pena y la policía no se ve. Mi hermano Nelson, sí. Por otro lado también, la playita carece de una cancha.
0: ¿La cancha deportiva?
3: Sí, de un play también, que no tenemos nada de eso en la comunidad, tampoco una casa club. Quisiéramos que por lo menos de esas cuatro cosas que necesitamos que nuestra comunidad se haga una, porque la juventud aquí queda sana todavía. Buen día, hermano.
0: Gracias. Bueno, lo que usted tiene que hacer, hágale una cartita al licenciado Andrés Bautista García y la comunidad, la junta, firmada por la Junta de Vecinos, los clubes, los equipos deportivos y esos asuntos. Por lo menos lo de la cancha deportiva, eso se lo pueden resolver sin ningún inconveniente. Y si de cuatro cosas consiguen una, dan un palo.
1: Está bien. El pueblo está ahí otro
0: día. Esto se alimenta de ellos, hay que dejarlo que hable. Buenos días, sin barrer el suyo.
4: Muy buenos días con Emmanuel Mireles.
1: Ah, esa es mi madre. Denso, ahora aprovecha para la otra cara de la moneda.
0: ¿Tu mamá está llamando?
1: Sí.
0: Jesús Santísimo, pues eso es lo más grande que ha ocurrido en este programa. En 22 años que yo tengo. Ella está hablando con Emmanuel. Ella no va a hablar en el aire. Ella está llamó para hablar con Emmanuel. A la doña, que Dios.
1: Te mandó saludos ella.
0: Que Dios me la bendiga siempre. Fue. Mi familia fue muy amiga. Muy amiga de ella.
1: Ella quería mucho a tu madre.
0: Porque fueron maestra. Mamá Verón. Hilda Gómez. Indiana, como le decía. Y todos tuvieron siempre vínculos afectivos. Sí, sí. Esa es una maestra. Esa no es profesora. Esa generación fueron maestras entregadas por vocación real, efectiva, a la enseñanza de los jóvenes. Y cuando uno le ve en la cara, hasta las lágrimas de alegría le brotan realmente. Y felicidad. Es que a la doña, madre de Emmanuel, que Dios.
1: Amada Ferreira.
0: Sí, doña Amada, profesora. Que la siga bendiciendo Dios por siempre. Y qué bueno que haya coincidido que ella llamara acá para poder comunicarse con su hijo. La otra cara de la moneda tiene que ver con lo que va a ocurrir en cuanto a las escogencias para los cargos electivos.
1: Ok.
0: Porque si se pusieron de acuerdo para que no haya convención,
1: okay,
0: y dejaron las cosas como están ahora, los que estábamos diciendo desde hacía mucho tiempo que al senador Carlos Gómez, desde Santo Domingo, le dijeron: inscríbete como candidato a presidir el partido. Entonces a Emmanuel Bautista le dijeron: lanza la voz para que tú seas candidato a senador, que tú quieras aspirar a senador. Entonces ahí, en ese cruce, como decimos los deportistas, se presentaba el fenómeno: ok, vamos a ponernos de acuerdo. Yo me quedo en la presidencia del partido, porque a Carlos Gómez yo todavía no lo visualizo como un político en sí, partidista. Carlos Gómez es un muchacho buenachón, que trabajando con muchos esfuerzos consiguió mucho dinero, muy buenas relaciones, no ha sonado de manera negativa en ningún caso, ni fuera del país, ni aquí en el país, y llegó porque él quería hacer algo más por su provincia y lanza una aspiración al aire. Se decía que era por el Partido Reformista. Y recuerdo que conversé una vez con él, porque él propició ese conversatorio, y me preguntó, y yo le dije: por el Partido Reformista, con todos los cuartos del mundo que tú tienes, tú vas a sacar 102 votos. ¿Y por qué 102? No, para que tú entiendas que yo estoy relajando contigo. Le puse el 2. Pero el Partido Reformista no tiene nada para
1: está
0: que
1: está en veremos, sacó un 0.87 y puede quedar fuera.
0: No, y sacó eso, va a quedar fuera. Sí, es verdad que aplican la pendeja esa que la Junta está hablando. Entonces, el PRM, que no tenía un candidato a senador todavía, ¿qué hizo Andrés Bautista inteligentemente? No, este es el hombre. Y ahí se iniciaron las conversaciones y ganó por un amplio margen Carlos Gómez. A un hombre que era difícil, en ese momento, José Rafael Vargas.
1: Sí, sacó casi un
0: 40%. Claro, se dieron fenómenos y otras cosas por ahí que no voy a explicar, porque se ha hablado muchísimas veces, que incidieron en ese triunfo. Además, fue arrastrado por el cambio. Recuerda que en esas elecciones...
1: Una ola.
0: Sí, se formó la ola del cambio. Todo el mundo hablaba cambio. Igual que cuando en el 2000 se hablaba de Pichirri.
1: Sí.
0: O sea, el Pichirri de Pollo fue lo que
1: Hipólito,
0: le dio,
1: sí.
0: Fue el que dio el triunfo a Hipólito. Y se le pegó así el Pichirri de Hipólito. Realmente, esa fue la realidad. Entonces, ya prácticamente en la provincia de Espaillat, lo que le queda a los dirigentes es seguir haciendo un trabajo fuerte en beneficio de la colectividad, dejarse ver cada vez más. No es que no se dejan ver, es una ignominia, es una gran mentira decir que no se dejan ver. Claro que se dejan ver, pero tienen que aumentar ese asunto, porque las luchas internas bien orientadas en los partidos políticos, en las asociaciones deportivas, en los clubes, en las juntas de vecinos, fortalecen las instituciones. Entonces, puede dormirse todo el mundo. Bueno, ya yo voy a ser el candidato a tal posición, diputado, a esto, a síndico, a regidores, y quedarse dormido. Aunque yo entiendo que la parte que tiene que ver con los regidores debe ser sometido al consenso de la mayoría, aunque sea de manera privada de cada partido. O sea, que voten los que están inscritos en el padrón del PRM para elegir los regidores realmente, porque ya ahí es difícil establecer un consenso para definir lo que lo puede hacer el partido realmente, es tanto para este, y esa situación. Vamos a escuchar esa llamada y luego pasamos a la azotea, aunque reitero, ya está resuelto el asunto del PRM aquí en la provincia de Puebla.
5: Buenos días, Nelson, Emmanuel Mireles.
1: Hey, ¿cómo tú estás?
0: Así sea la de Dios.
5: Todo bien, gracias a Dios. Y con buenas noticias. Hay bien, que bueno. Decir que el senador Carlos Gómez estuvo apoyando a la liga de Humberto Santana, donde el niño practica el deporte, y le entregó un cheque de 25,000 pesos para poder ayudar a esos niños para que su deporte sea realidad. Hay que celebrar eso, porque los niños, tanto como la educación como el deporte, es el futuro del mañana y hay que apoyarlo, ¿verdad que sí?
0: Sí, claro.
5: Así que al senador, que siga motivando a esos niños que sigan practicando el deporte. Muchísimas gracias y feliz día.
0: Gracias a ti por la información. Bueno, eso es lo que tienen que hacer. Ya sabes que va a ser por acuerdo todos los asuntos que vienen, que le falta al partido, al PRM, pues seguir trabajando en las comunidades. A eso es que yo le llamo dejarse ver, llevar soluciones. ¿Qué debe hacer el ayuntamiento del municipio de Moca? ¿Qué debe hacer el doctor Miguel Ángel Guarocuya Cabral? La playita está pidiendo una cancha deportiva, eso no es una cosa del otro mundo. Rubén Lulo llenó el municipio de Moca de canchas deportivas con menos recursos. Y ahora, hablar con el ministro Kelvin Cruz, un hombre bueno, trabajador, conocedor de la situación deportiva y cultural de este pueblo, de este país. Y entre ambas instituciones, Mideret y ayuntamiento, hacer esa canchita y que dentro de un mes se dé el primer picazo y se siga trabajando inmediatamente. Eso es lo que tienen que hacer. Y resuelto el problema de la playita. Vamos a la azotea.
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0: Solito de Carlos Brito, la última genialidad, producción.
1: La más reciente.
0: O la más reciente, sí, es verdad, no la última, porque la más reciente, de gracias por la corrección, del nuestro, el cantante del pueblo, Carlos Brito. Nos despedimos por hoy, le dejamos en la gratísima compañía de Moy en Aulas Deportivas de Moy en Sin Barrera. Bye bye. Mañana volveremos a escucharnos si Dios lo permite. Bye bye.
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4: Buenos días a cada uno de ustedes que están como siempre con los 99.5 FM de Radio Ideal en Moca, República Dominicana. Aquí estamos con todos ustedes en Las Deportivas de Moy Genao, 21 años, en el gusto de cada uno de ustedes. 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Aquí estamos con todos ustedes agradeciendo su contacto y agradeciendo a Papá Dios que nos concede la salud para poder llevar las informaciones deportivas de su interés. Hoy es miércoles 22 de julio del año 2026. Muchas informaciones hay en torno a los Juegos Centroamericanos y del Caribe Santo Domingo 2026, que arrancan ya el próximo 24 de julio. Ya estamos hablando del viernes, cuando se inauguren estos Juegos, se estarán extendiendo hasta el 8 de agosto. También muchas informaciones que tienen que ver con Grandes Ligas, con nuestros dominicanos. Estaremos conociendo ya el listado de los peloteros que formarán parte del equipo de República Dominicana para los Juegos Centroamericanos y del Caribe. También conocemos ya, porque han dado a conocer la gente de la Federación Dominicana de Baloncesto, también los 12 que no estarán representando en el baloncesto masculino. Vámonos de inmediato entonces a hablar del béisbol de Grandes Ligas. Algunas informaciones antes que tienen que ver con nuestros dominicanos. Tenemos que hablar de José Ramírez y Ángel Martínez. ¿Cuánta falta hacen estos dos peloteros a la alineación del conjunto de los Guardianes de Cleveland? Pero ambos estarán regresando con el equipo lo más pronto posible. Así que hay que destacar que son de vital importancia para ese conjunto, los jugadores dominicanos, que se espera que Ángel Martínez pues regrese primero que Ramírez, el cual ha estado fuera de acción desde el 13 de junio, cuando sufrió una fractura en el hueso ganchoso de la mano izquierda, mientras que Ángel Martínez, también en asignación de rehabilitación, había iniciado en Triple A, pero ayer martes lo hará en la categoría de Doble A. Desde ayer martes está en Doble A en rehabilitación Ángel Martínez. Y hemos hablado todos estos días de la actuación que ha tenido el lanzador dominicano Moscano Freddy Peralta, que no ha sido nada agradable, y más en estos momentos en que el valor de Freddy Peralta se desborona. Esto es cerca de la fecha de cambios en Grandes Ligas. Hay que recordar que Peralta fue adquirido desde Milwaukee en enero pasado para ayudar a anclar la rotación de los Mets, y lamentablemente todo se ha ido al revés. Así que viene a lanzar el pasado lunes ante el conjunto de Milwaukee, donde tuvo otra actuación desastrosa, permitiendo 8 y 7 carreras con 2 boletos, 6 ponches en apenas 5 y un tercio de entrada, a pesar de que esta ha sido la salida más larga que ha tenido en la presente temporada. Registra en este mes una efectividad de 7.36, superior a la que tuvo el pasado mes de junio, que fue de 6.39. En la actualidad tiene 5 ganados, 5 perdidos, efectividad de 5.01, a 2 semanas para la fecha límite de cambios. Y tenemos también, además de Freddy Peralta, hay otro pelotero nuestro que no ha estado a su altura, incluso ha sido abucheado por los fanáticos de su equipo. Nos referimos a Vladimir Guerrero Jr., que ha sido abucheado por esa fanaticada de los Azulejos de Toronto, porque su producción ofensiva, pues lamentablemente, no ha sido la que se esperaba. Rápidamente nos vamos con la actividad de ayer en el béisbol de Grandes Ligas, donde el conjunto de los Guardianes de Cleveland derrotó ampliamente 15 carreras por 2 al conjunto de Minnesota. Tampa Bay 12 por 2 a los Azulejos de Toronto. San Diego 8 carreras por 3 a los Bravos de Atlanta. Kansas City 3 carreras por 2 a San Francisco. Los Dodgers 2 carreras por 1 a Philadelphia. Los Mets 4 carreras por 0 a Milwaukee. Texas por blanqueada a los Medias Blancas. 10 carreras por 0 fue pospuesto el partido de Boston frente a Baltimore. En otro partido, los Cachorros derrotaron 11 carreras por 2 a los Tigres de Detroit, mientras que Houston se llevó a los Marlins de Miami 5 carreras por 3. En otro partido, tenemos que el conjunto de los Angelinos 5 carreras por 1 a San Luis. Arizona 6 carreras por 5 a los Atléticos. Cincinnati 4 carreras por 2 a los Marineros de Seattle. Y el encuentro de los Yankees y Piratas fue pospuesto y será jugado como una doble cartelera en el día de hoy. Vamos a ver entonces la participación ofensiva de nuestros dominicanos en el día de ayer, donde tenemos que José Tena conectó de 2-1 con una nota, Junior Caminero 3-2, anotó una, Fernando Tatis Jr. de 5-3, su octavo cuadrangular, dos anotadas, una empujada, Manny Machado se fue para la calle 2 veces, su número 21 y 22 en 5 turnos con 2 anotadas, 2 empujadas, Luis Campuzano de 5-1, Stanley Marte de 3-1, Ezequiel Durante 5-2, anotó un impulso, otra, Heriberto Hernández de 4-2, mientras destacar también la actuación de Luis García Jr. de 5-2, mientras que Nassim Núñez de 4-2 con una empujada, Willy Castro de 5-1, José Cid conectó de 4-2, mientras que Geraldo Perdomo de 5-1, Eli de la Cruz de 3-1, anotó un impulso, otra, su cuadrangular número 17, y finalmente a la ofensiva, Víctor Robles de 4-1 en torno a los lanzadores. Ayer ganó su cuarto partido de la temporada con 3 derrotas Reinaldo López, con 4 entradas, un tercio, una entrada, 9 lanzadas, de 9 hits, 5 carreras, 3 boletos con 6 ponches. También victoria para Walber Ureña ayer, su sexta de la temporada, tiene 7 derrotas, lanzó 6 entradas, 6 hits, una carrera, un boleto, 5 ponches. Juan Mejía lanzó una entrada de un ponche, Luis Medina en un tercio de entrada, le conectaron 2 indiscutibles con 2 carreras, 2 boletos, un ponche, y finalmente Luis Castillo perdió su partido número 9, tiene 3 victorias, lanzó 7 entradas de 4 y 3 carreras con 2 boletos y 3 ponches. Vamos a ver la actividad que hay señalada para el día de hoy en el béisbol de Grandes Ligas. Tenemos la actividad de este miércoles, donde el conjunto de los Pirates estará frente a los Yankees a la 1:05, parte de una doble cartelera. Baltimore Boston a la 1:35, los Mets Baltimore a las 2:10, a la misma hora San Francisco, Kansas City, Washington, Colorado a las 3:40, Atlético Arizona, Cincinnati, Seattle a las 3:40 también, a las 4:07 San Luis, Los Angelinos, los Dodgers en Filadelfia a las 6:40 a la misma hora, Minnesota Guardianes de Cleveland, Piratas Yankees de Nueva York, segundo partido del día a las 7:05, mientras que Ray de Tampa estará frente a Toronto a las 7:07, a las 7:10 también el segundo partido de la doble cartelera, Baltimore Boston, San Diego Atlanta a las 7:15, a las 8 Detroit Cachorros, Media Blanca Texas, y también Houston estará frente a Miami a las 8:10. Ahí está toda la actividad para el día de hoy en Grandes Ligas. En otras informaciones que tenemos para todos ustedes, vámonos con los jugadores que formarán parte del seleccionado de béisbol para estos Juegos Centroamericanos y del Caribe. Los receptores: Pedro Severino, Julio Rodríguez; los infielders: Jimmy Paredes, Jairo Muñoz, Michael DeLeon, Alfredo Reyes, David Muñoz y Omar Merejildo; como outfielder estarán Gilberto Celestino, Raimel Tapia, Diego Hernández, Ricardo Céspedes Jr. y Juan Guerrero. Los lanzadores serían César Valdés, Oscar de la Cruz, Smith Roger, Jean Mariñe, Enny Romero, el mocano Christopher Molina, Carlos Berén, Fernando Abad y Juan Carlos Enríquez, el Endiablao. Estarán representando a la República Dominicana. En cuanto a la Selección Nacional de Baloncesto, también ha sido anunciada con muchos nombres que quizá ustedes no conocen, el caso de Adrián Brito, Ángel Javier, también Christopher Maldonado, Darrell Mercedes, Eric Germán, mientras que Fernando de los Santos, Danica Rusia, también Marlon Martínez hijo, Raúl Peñas, Roderick Romero, Ronald García, también Saniel Montero, y el entrenador será José Maíta Merced. En torno a fútbol, hay muchas informaciones. El día 22 de agosto arranca la Liga Dominicana de Fútbol en su versión número 17, pero recientemente Salcedo FC, actuales campeones de la LDF, también se coronó campeón del Torneo Nacional Juvenil Masculino 2026, derrotó en el partido final 2-1 a Barca Academy RD. En cuanto al Panamericano, en cuanto al Torneo Norseca de Voleibol Femenino, pues República Dominicana superó a Cuba 3-1, 25-19, 25-13, 21-25 y 25-22. Con su debut en este Norseca Sub-19 femenino que se está celebrando en nuestro país, República Dominicana. Rainer Mordecí, 23 puntos por la mejor, lo André Almonte, un total de 14. Este torneo estará otorgando 4 boletos al Campeonato Mundial Femenino Sub-19, Federación Internacional de Voleibol 2027. Por nuestra parte, agradecemos su sintonía una vez más. Ha estado en la coordinación, como siempre, Manuel Miredes, y en la conducción, producción, su amigo de siempre, Moisés Genao. Feliz resto del día para todos.
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0: solito, ahí estaba Carlos Brito, nuestro cantautor. Señores, en el día de ayer lo vimos ahí junto al cocodrilo en el canal 29. Tremendo Carlos Brito. Estrenando su nuevo tema, su más reciente, Solo Solito. 10:19.
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0: haber solicitado el tema de Jose, del sexy de la bachata. No nos amamos. Esta es Radio Ideal. 10:43 minutos, el tiempo ahora. 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
0: Óyelo ahí, niño Almanzar. Ahí está Roberto Carlos. La canción más bonita de los padres. Saludos, DJ Negro y la colega Génesis. Eso.

0: al Día de los Padres. Solamente restan 4 días, señores. Felicidades a todos los padres. Radio Ideal presente. Contigo, Emmanuel Mireles.
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0: Amigos oyentes de la República Dominicana, del mundo, finaliza desde Radio Ideal el Mañanero Musical. Recuerde, hoy a las 5 de la tarde, la hora del Príncipe Frank Reyes, a las 4, grandes éxitos. Esteban Compresa a la 1:30 de la tarde, en proyección informativa en breve. La hora caliente de Rafael Antigua. Yo soy Emmanuel Mireles y te digo que la vida es un segundo. Bendiciones.
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0: buenos días, Moca, buenos días, provincia de Payá, la región del Cibao, el continente americano completo. Hoy es jueves.
1: Miércoles.
0: Mitad de semana.
1: Que yo creo mitad que, de
0: los es que yo creo que esto lo vivieron. Señores, en el programa de Rafael La Antigua, La Mañana Caliente, gracias a Rafael La Antigua por darnos la oportunidad de conducir este programa. Me acompaña mi amigo y mi hermano compañero Norberto García.
1: Gracias, Willy. Placer inmenso estar aquí en el programa número one en La Mañana Caliente. Porque, como decimos en los Iberones, Moca, la provincia de Espaillat, la región del Cibao y el país, y algo más allá, merecen estar bien informados. Y para eso está La Mañana Caliente.
0: Así mismo es, gracias, Norberto. Con nosotros, Control Mate, uno de los mejores, DJ, Emanuel Mirel, mío personal, mi primo.
2: Bien.
0: Este es un programa, señores, interactivo, para que usted diga su denuncia. Aquí no cortamos la libertad de expresión, Norberto. Que quiera llamar al 578-2730 para denunciar la queja que acepta su comunidad. Que hay en su comunidad.
1: Así es.
0: Porque ahorita se la no quiere llamar la gente, porque tiene miedo llamar.
1: Porque no, la gente se expresa libremente.
0: En este programa sí. Bueno, yo hablaré sobre la visita del director de la policía. Hizo un recorrido en el día de ayer. Yo creo que más que una visita a las diferentes regiones, es una despedida.
1: No. Porque,
0: sí, yo creo que no. Sí. Se está despidiendo.
1: No.
0: Porque eso le toca a inspectoría.
1: No.
0: No. ¿Tú crees que no?
1: No, jamás.
0: ¿Se vino con la mano vacía?
1: No, no importa. Lo que pasa es, Willy, el general Cruz Cruz, que es el actual director,
0: que ha fracasado.
1: Pero no lo trate así. Porque tiene apenas 5 meses en ese cargo. Y en 5 meses es muy poco lo que se puede hacer. Ahora, yo lo que creo, sí, que él debe independizarse un poquito más de la ministra de Interior y Policía.
0: De su jefa.
1: Ahí sí.
0: Esa es la jefa de él.
1: Sí, pero ahí sí estoy de acuerdo que debe independizarse un poquito más. Porque ya Farideh tiene ahí un buen tiempo. Y aquí, día tras día, crece la delincuencia, crece la criminalidad. Y entonces también los FAO de Farideh se le están pegando a Cruz Cruz. Ahora, yo lo que creo que el recorrido que él hizo por la región del Cibao, porque estuvo en Puerto Plata, estuvo en Santiago, estuvo aquí en Moca, creo que
0: en La Vega.
1: En La Vega también. Creo que más bien sale a sacudirse y tener un face to face, o sea, un tú a tú con la comandancia policiales de esos municipios para llevarse una realidad de qué es lo que hay. Y entiendo yo también que vino a hacer un inventario realmente.
0: ¿De qué?
1: De qué es lo que hace falta.
0: No, no, hombre. Aquí todo el mundo sabe qué es lo que hace falta.
1: No, pero
0: ¿y tú sabes? El país completo y el presidente y Farideh saben lo que hace falta.
1: Tú sabes, Willy, que el presupuesto de la Policía Nacional es uno de los presupuestos más grandes que tienen las instituciones. Hay 5 instituciones.
0: Por lo tanto.
1: Hay 5 instituciones que tienen el 91% del presupuesto de la nación. Y entre esas instituciones está la Policía Nacional con 81 mil millones de pesos.
0: Uh-huh.
1: Es decir, que cuando tú me divides 81 mil millones entre los 12 meses del año, eso te va a dar a ti, óyeme, una cantidad exorbitante de alrededor de unos 7 mil millones mensuales. Que con una cabeza bien puesta, bien gerenciada, bien dirigida, bien planificada, se puede hacer mucho.
0: Mira, yo te voy a decir una cosa, Norberto, amados oyentes. Con lo que en los últimos tiempos, en los últimos años, los directores de la policía que han pasado por esa institución, la gestión más mala ha sido la de este director de la Policía Nacional. En pocos meses que tiene el director, como tú decías, todos los escándalos que tiene la policía es para que el director de la policía, general Cruz Cruz, agarrara su maleta y se fuera del Palacio Nacional. Si él se respetara, porque toda la semana está la policía en primera plana con hechos violentos.
1: Pero que entonces el que no debe renunciar es él.
0: El presidente.
1: No, la ministra.
0: No, hombre, no.
1: Ah, pero ya que traza la pauta.
2: No, no, no. Pueblo quiere hablar.
0: Buen día. Buena noche ya. Buen día.
2: Buenos días ahí a todos en cabina, en la hora caliente. Se trasladan los biberones para la hora caliente.
0: Adelante, líder.
2: Este lado. Willy, Norberto, yo hice un planteamiento esta mañana en un programa sobre lo que pasó con la teniente de la policía que mató a su hija.
1: Algo deplorable.
2: Ella tiene problemas mentales y se dice la información que ella estaba de licencia debido a su condición de salud mental.
0: Ajá.
2: Entonces yo dije que si no hay un equipo de salud pública que le dé seguimiento a esos personal que tienen ese problema de salud mental. Entonces me dijeron que sí, pero no hay espacio para internar una persona con esa discapacidad en la policía. Entonces yo digo que deben hacer un espacio para internar a esa persona, porque usted no puede mandar una oficial de esa institución como la policía para su casa de licencia con problemas mentales y con una arma de fuego. Digo yo. Gracias.
0: Déjame responderle a Dale, mira. La están tirando ahora que esta joven mató a su suegro, la están tirando de loca ahora. Pero andaba uniformada. Si tú te fijas en la vestimenta que ella cargaba cuando la agarraron presa, ella andaba con su ropa de militar puesta.
1: Esas son de las fallas, Willy, que debe corregir
0: Faride.
1: La Policía Nacional. ¿Cuántos municipios hay, Willy, en el país? 162 municipios.
3: Sí.
1: Se supone que en cada municipio hay un destacamento policial. Por ende, en esta bendita reforma policial que está a punto de caerse.
3: Es un disparate.
1: Está a punto de caerse, dicho sea de paso.
3: Una porquería.
1: Le queda el día para caerse. Entonces, sería atinado, sería prudente, sería lo lógico

0: 10.300 han entrado en la nueva camada. O sea, que se supone que no están contaminados.
1: ¿De lo nuevo?
0: Nuevo. Y han cancelado alrededor de unos 2.400, 2.300.
2: Alberto, yo te voy a hacer una pregunta, como no, tú
1: no,
2: también
1: no,
2: eres.
1: No, no se la haga.
2: Cuando a ti, un vehículo que use dos baterías y hay una que se daña, ¿verdad? Entonces tú compras una nueva y se le engancha a esa vieja que está al lado. ¿Qué pasa?
0: Bueno, se va a dañar también, se va a descargar.
2: Ah, la vieja se va a comer a la nueva.
0: Perfecto.
2: Entonces, los nuevos que están llegando, los viejos los van a dañar también, los van a involucrar.
1: Lo están poniendo.
2: Pero venga acá, mi hermano.
1: El pueblo, buena.
2: Tranquilo, no te desesperes.
1: Buen día.
2: Buena.
3: ¿Cómo están ustedes? Esos tremendos emergentes que tiene Rafael Antiguo ahí, Manuel Sánchez, ¿cómo siguen ustedes?
2: No, este programa es de nosotros también, no es emergente, este programa es de nosotros.
1: Dale, Manuel.
2: Y de María Antonia,
3: la madrastra de Valle. Mira, el general de la policía diciendo lo mismo, tienen como 100 años diciendo lo mismo, vamos a respetar a los ciudadanos. Pero lo importante, él dijo que vienen más miembros aquí de la policía en Moca. Eso me gustó, pero siempre dicen, vamos a respetar las leyes a los ciudadanos. Está bien. Porque la policía está haciendo muchos abusos, principalmente aquí en Moca y en algunos sitios. Y mira, yo quiero felicitar a Bardelín, que el mejor programa que yo dije el lunes de la oficina de que construyó el senador aquí en Moca, esa fue la primera información que yo lo dije, porque vi el video que lo puso Bardelín la Antigua. Gracias, Bardelín la Antigua, y felicitar a nuestro cantautor del pueblo, Carlos Brito, que ya tiene una canción solito. Vamos a escuchar esa gran canción de nuestro cantautor mocano, Carlos Brito. Muchas gracias.
1: Gracias, Manuel Sánchez.
2: Sí, Sánchez. Bueno, señores, para no dejar caer el tema de la policía, recuerden ustedes hace unos días la muerte de un joven en Quebrada Honda, porque esto hay que cacarearlo, señores. Hay cosas que se van de las manos y uno no lo puede dejar después desapercibido así nomás. Y es que este joven, primero vendiéndole a la población una falsedad y una mentira de que fue por problemas amorosos, pasionales, ¿verdad? Que supuestamente le entran a palo. Pero donde le dieron los palos a este muchacho, hay un punto de droga atrás que ni la policía ni que sabía que eso estaba ahí, ni la comunidad tapadora tampoco.
1: No relaje.
2: Porque hay una junta de vecinos ahí, que son un lío de tapadores, tampoco sabía que ese punto de droga estaba ahí. Y yo les quiero hacer un llamado a quienes dirigen estos puntos de droga. Hay alguien que dijo una palabra clave hace un tiempo que se le hizo una entrevista bastante agresiva, compañero nuestro, me voy a reservar el nombre, la realizó. Y voy a hablar del famoso Chilo La Para, quien le quitaron la vida. Y este joven decía que él vendía droga mientras la policía estaba de acuerdo.
1: Sí.
2: 100% estoy con él. Y me da mucha pena que estos vendedores de droga no saben o se le olvida que cuando tú no le conviene a esos policías corruptos, que tú le pagas dinero semanal, entonces te mandan a quitar del medio, como quitaron a Chilo, porque Chilo fue vendido. A Chilo no fue que lo encontraron. Chilo, mira, te lo voy a poner ahí. Llévatelo. 7 pies bajo tierra. Lamentablemente lo digo. Chilo, que lamentablemente, a pesar en lo que estaba, en cosas ilegales, porque hay gente que lo ilegal son legales, coño. Tienen los cojones puestos. Sin embargo, no sabía ni se imaginó nunca que uno de esos mismos que le pagaba su dinero,
1: tranquilo,
2: lo iba a tirar para adelante.
1: Esté tranquilo.
2: Entonces, señor, a estos muchachos jóvenes que se dedican a esta venta y distribución de droga, señores, cojan el ejemplo. Eso es un disparate. Usted es un muchacho demandado. El día que usted no le convenga a esa persona que usted le paga dinero, lo van a mandar a quitarle medio. Porque es que si el director general de la policía hoy da una orden, tienen que ejecutarlo obligado por encima de quien sea. Entonces te van a quitar. ¿Y de qué te valió? ¿De qué sirvió? ¿Qué le dejó Chilo a la familia de él?
1: Nada.
2: Coño, entonces ¿qué? ¿Están de balde en esto? Si usted ve que un negocio no conviene, no lo haga.
1: Buena, el pueblo, Manuel. Buen día.
4: Buenos días.
1: Adelante.
4: Oye,

0: forma, yo respeto la idea y la opinión de ustedes con relación a la reforma policial. ¿Y qué les parece a ustedes con la reforma familiar? Porque los verdaderos delincuentes no se forman en los cuarteles, es en los hogares. Por otro lado, el taller que hay ahí en la Rosario con Otto y también el depósito de la ferretería Abelito, ¿cuándo es que el ayuntamiento va a usar sus buenos oficios para erradicar esos males que hay aquí en las aceras? Muchas gracias.
1: Bien, gracias. Mira, para culminar con el comentario de la policía, usted sabe que el presidente se reúne todos los lunes con la fuerza de tarea, donde está el director de la policía, la ministra de Interior y Policía, y también está la Fuerza Armada. Entonces, el presidente debe tener mucha cuenta, porque él ha asumido esa dirección porque se reúne todos los lunes. Pero, sin embargo, día tras día, esto se está yendo de la mano. Fíjense lo que la policía hizo con el joven de Herrera, que tuvo una connotación nacional porque ocurrió en uno de los barrios más populares de la capital.
2: Sí.
1: Y si hubiera sido en otro barrio, quizás no. Pero fíjense lo que ocurrió recientemente en San Cristóbal, que ahora existe la versión que fue que la policía recibió dinero de un banquero porque el joven Miguelito vendía números en un verifón. Y parece que estaba afectando la banca de ese banquero, valga la redundancia, y parece, según la denuncia de los familiares, le mojan la mano y se le pasó la mano.
2: Ayer, compañero Norberto, ayer la fiscal...
1: ¿Está muerto ya?
2: Ayer la fiscal de esa jurisdicción dio una declaración y dijo como que lo habían despachado, o sea, le habían dado la libertad. Y parece que la policía lo dejó porque le estaban echando la culpa al Ministerio Público.
1: En una letrina lo dejaron.
2: Sin embargo, el examen de INACI, resulta que él murió supuestamente de leptospirosis.
1: Sí, pero hay una contradicción, porque yo le creo más a Amadita que a INACI.
2: ¿Cómo?
1: Sí, porque no es verdad que Amadita, un laboratorio que tiene credibilidad aquí en República Dominicana, se va a arriesgar a dar una certificación donde dice que él no murió de leptospirosis. Entonces, ahora la fiscalía tiene que convocar a INACI y tiene que convocar a Amadita para confrontar las dos certificaciones.
2: Por eso que yo le digo a usted. Por eso yo le digo que el director de la Policía Nacional, Cruz, debe renunciar y irse de la Policía Nacional.
1: Y yo digo que la ministra.
2: Vámonos arriba, señor director, y regresamos en breve.

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0: Bueno, señores, y es momento de las informaciones migratorias. Y para eso tenemos a la catedrática,
1: la experta,
0: experta en migración, Jocelyn. Compremos recibirla con fuerte aplauso.
2: Ay, buenos días, yo aquí decorada con unos caballeros que, wow, tienen caliente de verdad este programa hoy.
0: Oye, tú sabes, a nivel de Rafael Antigua, porque es la hora caliente.
2: Así
0: es. Eso es lo que hace. Pero vamos de inmediato con las preguntas, porque el pueblo quiere información migratoria. Y nos vamos con la primera pregunta, Jocelyn, y es hablar del levantamiento de la causa adjudicativa en los procesos de migración.
2: Sí, se ha hablado últimamente, se viene hablando de que todos los casos están, los reajustes de casos, las peticiones estaban paradas, ¿verdad? Estaban como frenadas, estaban durando más tiempo de lo que definitivamente duran. Y hemos visto esta semana que se han enviado muchas aceptaciones, muchas citas y muchos movimientos rápidos de los casos se han acelerado. Entonces, simplemente NBC y el UCI determinaron parar un poco, frenar un poco lo de las peticiones. No es que no se podían hacer, sino estudiando y avanzando para los casos estaba un poquito frenado. Pero ya a mucha gente le ha llegado que la cita, que los 6 pasos, que la aceptación. 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Haga una cita para entonces estudiar por dónde va su caso y ver qué podemos ayudarle. No necesariamente tienen que trabajar con los asesores de migración y abogados de Estados Unidos. No necesariamente. Aquí en República Dominicana se trabaja esos procesos bastante bien y yo me atrevería a decir hasta con más conocimientos. Así es que no engaveten sus casos, no lo dejen guardado ahí, porque muchos de ellos solamente tienen 1 año para usted procesarlos.
0: Y la falta de conocimiento es grave en esto.
2: Sí, la gente se duerme y coge sus casos y lo engaveta, se olvidan. No, porque es una carta que me llegó en inglés. Ok, le llegó en inglés, pero vaya donde un asesor, vaya a nuestra oficina y nosotros le vamos a decir qué paso a dar le toca a usted, qué paso seguir para que su caso no se le atrase.
0: Jocelyn, ¿en qué momento puedo someter una petición I-130?
2: En el momento en que usted tenga una residencia permanente.
0: Le pedimos excusa. ¿Se recuerdan de eso de Teleantilla? Le pedimos excusa por la interrupción. Bueno, continuamos, Jocelyn.
2: Sí, ¿en qué momento debemos hacer una petición I-130? En el momento de usted hacer una petición I-130 a un familiar directo e inmediatamente usted lo considere y tenga sus documentos al día. Si es ciudadano americano, tenga su pasaporte al día. Si es residente permanente, tenga su tarjeta al día. O sea, las personas que son residentes por 2 años provisionales no pueden hacer peticiones. Tienen que esperar a agotar el tiempo de los 2 años, hacer su reajuste migratorio y entonces cuando obtengan su tarjeta de residencia de 10 años, entonces pueden someter una petición de inmediato, inclusive hasta cuando usted se case. Recuerden que en el periodo pasado de Trump se había dicho que había que esperar 6 meses después de usted casarse. No. Si en las condiciones lo ameritan, usted se puede casar de inmediato, pero también es bueno asesorarse, porque hay unos puntos para hacer esto que hay que tomar en cuenta.
0: Sí, aparte de eso también, yo quiero, Jocelyn, la diferencia entre un ciudadano y un residente en una petición, estamos hablando de una petición I-130, pero la diferencia de espera.
2: Del tiempo de espera.
0: Sí, tiempo de
2: espera. Hay unos casos en que la petición de un ciudadano americano es más rápida que la de un residente y es más larga que un residente. Le voy a explicar. Un ciudadano americano que pida a su esposa y a sus hijos menores, el tiempo le va a durar 2 años y medio. 2 años y medio. Pero si pide a un hijo soltero, le va a tardar la petición de 8 a 10 años. Y si pide a un hijo casado, que en la categoría lo puede hacer como ciudadano americano, un hijo casado con sus hijos, le va a tardar 12 años. Sin embargo, un padre residente que pide a sus hijos solteros no se pueden casar, esto le puede tardar de 5 a 6 años. Entonces, ahí está la ventaja del tiempo, pero mientras no se pueden hacer los padres residentes, si pretenden que sus hijos lleguen rápido, porque sin el proceso, un padre residente que pidió a sus hijos solteros se hace ciudadano, la categoría cambia y el tiempo se atrasa, el tiempo sube. Si sus hijos son solteros, le va a tardar 2 o 3 años más a la petición. Mucha gente comete esos errores. Siempre le decimos a los padres que son residentes y piden a sus hijos solteros que mientras dure la petición, no intenten hacerse ciudadanos para que sus hijos emigren en unos 5 a 6 años. Y en la F4, que es la petición de hermanos, esa obligatoriamente los hermanos deben ser ciudadanos americanos. Esa sí está durando 17 años y medio ahora mismo. Antes duraban de 10 a 13 años. Entonces hay que tener cuidado y sopesar a la hora de hacer una petición el tiempo de espera. Y vuelvo, les reitero, es muy importante asesorarse. 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
0: Jocelyn, yo conocí un caso hace un tiempo, y es que la madre había pedido a 4 hijos, ella como peticionaria, y faltando unos 10 días para la cita consular, ella falleció. Y lamentablemente los hijos, yo lo veo ahí todavía, no, parece que no lograron el objetivo. ¿Qué pasó ahí?
2: Bueno, habría que ver qué pasó si ellos fueron a la cita, porque era importante acudir a la cita y decirle al cónsul la verdad, que su madre falleció hace X tiempo. Porque muchas personas cometen la barbaridad de decir que su familiar está vivo. Entonces, pasa varias cosas. O le mandan a tomar una foto con el periódico del día para saber que está vivo, porque quizás el peticionario tiene muchos años. O ellos se dan cuenta que usted está hablando mentira, que su familiar falleció y usted está diciendo que está vivo. Entonces, usted tiene problemas de por vida con la embajada. Y segundo, al usted hablar la verdad y agotar un proceso que se llama reinstalación humanitaria, que le voy a explicar que, sí, que debe de hablar la verdad, porque he visto personas que se quedan callados, que emigran, no dicen que su familiar murió, pero ¿sabes qué? Nunca podrán hacerse ciudadano americano, porque le van a pedir el acta de función o de nacimiento, los documentos de su peticionario para agotar ese proceso. Entonces, ¿qué sucede? Que en este caso, esos 4 hijos debieron de someter una reinstalación humanitaria. Alguien de la familia con un buen reporte de taxes se hace cargo. Entonces, el caso continúa, pero en unos 2 años se agota el proceso de ellos. Entonces, mandarle nuevamente una cita y le dan su residencia. Quizás por la ignorancia, no conocen, no averiguan, pero sí se le puede conseguir su residencia a través de un familiar que se haga cargo del caso y a través de un proceso que se llama reinstalación humanitaria y pueden obtener su residencia.
1: Una preguntita, ¿se me hace más fácil yo conseguir visa yo solo o con la familia?
2: Depende.
1: Depende de
2: muchos factores. Por eso es importante una consulta para entonces hablar, decir, averiguar el por qué, el cómo, cuál es su posición ahora mismo, si está casado, si es unión libre, si la esposa trabaja, la edad suya influye mucho también, porque para los muchachos, la gente bien joven, como que es un poquito, ¿verdad?
1: ¿Se va a hacer más difícil, ¿no?
2: Claro que sí, y más si no es profesional. Los jóvenes que quieren solicitar una visa, tienen que estar pendientes, que es importante no dejar la universidad. Veo muchos jóvenes que se van de las universidades faltándole un año, dos años, y después quieren solicitar una visa. Los que están estudiando en la universidad, hasta que no se gradúen, no les aconsejo que vayan a buscar una visa. A menos que sus padres tengan visa o vayan a también a renovar, eso es diferente. Por eso es que hay que, es importante una consulta, porque hay que estudiar absolutamente todo el proceso del que solicita, porque hay muchos factores, hay muchos puntos, ¿verdad?, que estudiar antes de usted decirle a una persona, sí, vamos a trabajar.
1: Por ejemplo, si yo voy mañana a buscar visa y me queman, ¿qué tiempo yo tengo que trabajar de nuevo otra
2: vez? Ellos dicen que cuando usted mejore un poco el formulario, que a veces no es que hay que mejorar el formulario, usted tiene muy buen perfil, pero simplemente ellos decidieron no dárselo en este momento, y a veces le dicen, vuelve en otro momento, para cuando usted vuelva, ver qué tal ha cambiado, si ha mejorado un poco sus ingresos, otras cosas. Pero mire, yo he mandado personas al mes, a los dos meses de negársele la visa, y se la dan. O sea, que eso todo depende de por qué usted está solicitando una visa, pero muchas veces es bueno esperar, no en todos los casos, 6 meses para volverla a solicitar. Sí, pero le digo que hemos mandado clientes en un mes, en 2 meses, y se la dan, paradójicamente se la dan después que se la niegan.
3: Licenciada, hay personas que han sido beneficiadas con su visa y han tenido un uso excesivo.
2: Un mal uso.
3: Exacto. Entonces, se la quitan.
2: Sí.
3: Pero hay otros que han sido beneficiados con su vida, con su visa, y quizá en sus 10 años de visa que le dieron, quizá van a Estados Unidos una o dos veces. ¿Qué consecuencia negativa podría traerle eso?
2: Bueno, déjeme decirle que hemos renovado visa de personas que en los 10 años nunca han viajado. Claro, se la dan. Hay circunstancias que lo ameritan, pero tienen el riesgo de que le manden a una entrevista a la embajada, ¿verdad? Se le dice una entrevista de seguimiento y el cónsul va a preguntar por qué usted nunca lo usó. Usted tiene que tener una respuesta buena.
0: Sí.
2: Hay personas que le han dado un mal uso, que han durado mucho tiempo, y uno le dice, mira, no te aseguro que te la vayan a renovar porque duraste tres meses y medio, dos meses. Pero es que esa persona tiene hijos en Estados Unidos, ciudadano americano, tiene nietos, y he visto que se las renovan. Ahora, he visto personas que han durado mucho tiempo también, 3-4 meses, van y se la niegan, le cancelan la visa, le mandan su pasaporte con su visa cancelada, no tienen a nadie que allá en Estados Unidos, un familiar directo, hijos, hijas, qué sé yo, pero eso es ya consideración del departamento de visado de no inmigrante de la embajada, de darle o no la visa. Ahora, el punto es que hay que cuidar la visa, que hay que saberse manejar. Usted puede viajar una, dos veces, tres veces en 10 años y no pasa nada. Se la renova, porque una visa no es para usted viajar todos los meses, ni todos los años. Primero es cuando el bolsillo lo disponga de usted comprar un vuelo, que bastante caro están, la estadía ya, y tercero, de su trabajo. Porque todo el que va a solicitar una visa es porque tiene un negocio, o un trabajo privado, o un trabajo público, y solamente tienen 15 días para viajar, ¿ves? Y no necesariamente tienen que viajar todos los años.
0: Fíjate algo muy importante, y quiero que la población escuche. Cuando usted le otorgan una visa B1, B2, como mismo lo dice, que es una visa de turista y también sirve para negocio, quiere decir que cuando usted va a vacacionar, aunque la empresa sea suya, usted se cuida. Y si es suya, dura menos. Ahora, si es un empleado, se supone que no le van a dar más de 20 días o 21 días de vacaciones. Entonces, ellos entienden que automáticamente tú vas a durar 2 meses. Una persona con 30 años, 40 años de edad, y le dure 2 meses en Estados Unidos, usted está trabajando allá de una manera u otra. Lamentablemente, por eso son las cancelaciones. Y dependiendo, y excúsenme, licenciada, porque a veces la edad también eso influye, porque una persona que tenga 65, 70 años puede durar 2 meses y quizás no le digan nada.
2: Y generalmente
0: porque,
2: esas personas,
0: porque como usted dice, puede tener hijos, hermana, no, me quedé con mi hermana, un ejemplo, allá, tranquilo.
2: Esa es la consideración del departamento de visas de no inmigrantes, que si le dan o no le dan la visa. Ahora, hay que cuidar la visa. Imagínate que nosotros hemos tenido clientes que están casados, hombres jóvenes que están casados con residentes americanas, con una petición, y yo los he mandado a buscar su visa y se la dan.
0: Sí, sí.
2: ¿Por qué la petición va a durar 6 años? Porque con esa esposa tiene niños chiquitos, porque él quiere ir a ver cómo están los niños, la escuela, todo, su esposa, mantener ese vínculo, porque tampoco es fácil venir de allá para acá con dos niños, ¿entiendes? O sea que todo es relativo. Por eso es importante la asesoría.
0: Una cosa, Jocelyn, que yo pensaba que eso se había acabado.
2: ¿Qué?
0: Y es las mujeres que mayormente van a Estados Unidos y dan a luz con visa.
2: Eso se le
0: porque
2: llama
0: quieren turismo. Que el muchachito sea americano.
2: Eso lo hablamos aquí la semana pasada. Turismo de parto se le está llamando a eso. Turismo de parto.
0: Hay un caso recientemente, me voy a decir el nombre, pero lo conozco.
2: Sí, sí, sí. La visa B1, B2, oiga bien. La visa B1, B2 contempla también asuntos médicos. Usted se enfermó, quiere tratarse con un buen médico allí. Usted va pero teniendo un seguro internacional que le cubra, porque allá los hospitales cobran. Y una factura fácil le puede llegar de 5,000, 8,000, 20,000 dólares.
0: ¿Sí?
2: Ok, ok. Tengan claro eso. Y si usted va a solicitar una cita una visa porque usted tiene un problema de salud, usted tiene que llevar a la embajada una cita pagada que fácil te cobran $450 de consulta un médico en Estados Unidos.
0: Sí.
2: Y tener solvencia económica en una cuenta de banco donde usted va a pagar allá todo. Ok. Porque la visa B1, B2 contempla también asuntos médicos. Entonces, en cuanto a las damas embarazadas que hablamos la semana pasada, les recomiendo que no intenten llegar a un aeropuerto con un embarazo bien avanzado. Que no lo hagan, porque cuando usted le vaya a tocar renovar su visa, ellos se van a dar cuenta que usted tiene un hijo americano. Le va a faltar 2 años para renovar su visa, se la van a cancelar porque hemos visto esos casos. E igual la pueden devolver del aeropuerto de los Estados Unidos, con o sin la visa cancelada. Vamos a entender que si usted tiene una visa como madre y usted tiene su niño aquí, usted le puede conseguir una visa.
0: ¿Cierto?
2: Usted le puede conseguir una visa cuando el bebé nazca y usted se le va a sacar su pasaporte. Yo se lo he sacado a niños de 45 días la visa.
0: Sí, se puede, sí, es cierto.
2: Cuando los padres decidan tomarle su foto para pasaporte, lo hemos enviado a la embajada y le han dado niños con 43 y 45 días de nacido. Le hemos conseguido su visa de 10 años. Así que dejen tener un hijo en Estados Unidos no es una ventaja para nada. Porque si la gente cree que tener un hijo en Estados Unidos, el gobierno se lo va a mantener, no mantienen los de allá, menos los niños que vienen a vivir aquí con un pasaporte americano.
1: Licenciada, yo tengo, por ejemplo, 45 mil pesos en el banco, una casa a mi nombre, un carro, un motorcito y un trabajo estable increíble. Y un trabajo estable que estoy ganando 30 mil pesos. ¿Puedo
3: calificar?
1: ¿Puedo llegar de aquel lado?
2: No.
1: ¿Con la asesoría? No.
2: Con 30 mil pesos, usted siendo cabeza de familia, padre de familia, con niños, eso no da ni para la menta ni para los chicos.
0: Son un arrastrado, mi hermano. Y lo menos que quieren esos americanos es arrastrado allá.
1: Yo tengo que tener, o sea, 200 mil pesos en el banco. Yo no voy a poner
2: no tanto el dinero que usted tenga en el banco, porque hemos enviado personas que a la hora de ya prepararlo para mandar al consulado, lo que tienen son 6 mil pesos en una cuenta. Ellos no miran lo que usted tiene en la cuenta. Okay. Ellos sí pueden ver a través de su cédula donde usted tiene cuentas abiertas en entidades bancarias. Ahora, ellos saben lo que usted tiene. En el momento que él le diga, permítame su carta de banco, que es un 99% de que no se la van a pedir. Ahora, usted con 30 mil pesos que usted gana mensual, eso no le da a usted ni para pagar un vuelo.
0: No.
2: Porque el vuelo, más llegar al aeropuerto, más lo que usted va a llegar, ¿qué es lo que usted está buscando? Ahora, hay personas que tienen un empleo que ganan 30 mil pesos, pero ganan comisión.
0: Sí.
2: Tienen otro trabajito. Ustedes los hombres les encanta vender pasola, carro y de todo eso. Tienen otra entrada. Entonces sí. Ya uno va armando un muñeco, como uno dice, ¿verdad? Pero usted no me vaya con 30 mil pesos. Hombre, padre de familia, eso no da para los chicles ni para la menta.
0: Eso nada más da para quedarse.
2: Eso nada más usted gastar el tiempo de ir a la embajada y venir para que le digan.
1: Pero para eso lo tenemos.
2: Para eso estamos nosotros, para nosotros analizar a cada persona que llega a nuestra oficina y saber si es el momento de usted solicitar una visa. ¿Por qué? Porque nosotros hablamos con la verdad. Y entonces nosotros le decimos a las personas si este es el momento de usted hacerlo o no, que hay que mejorar para un tiempo, 6 meses, 1 año, usted pueda hacerlo. Y lo hacemos así. Y estamos reconocidos así, de que nosotros hablamos con la verdad. 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Porque una visa americana no es un privilegio, es un privilegio, es un lujo, pero no es imposible de conseguirla. Todo es posible, pero en el momento que le toque hacerlo.
3: Sí. Bien, nos deja una nota de voz desde Estados Unidos, Miguel Núñez, felicitando a la licenciada Jocelyn y al equipo en el día de hoy.
2: Ay, gracias, Miguel.
0: Vámonos arriba, Emanuel.

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6: Eso vi a nadie. Lo
7: bueno, primero, señores, pero seguimos en este programa, La Mañana Caliente.
6: La Hora Caliente, Willy Reyes. La Hora de María Antonia. Usted es María Antonia, este programa también. Sí.
7: Ay, ay, ay, ay. Mire, señores, Estados Unidos prohibió rotundamente la entrada de la importación de mango. O sea que ya el que tiene mango en su casa, esos productores de mango grandes, la gente de Baní.
6: Vamos a comer mango barato.
7: Sí.
6: Bueno, pues mango barato. No importa.
7: Eso afecta mucho lo que es el mercado internacional de los productores de mango de Baní, porque casi en Baní es que se dan ese fruto. Y el gobierno de Estados Unidos, a través de agricultura, prohibió rotundamente la importación de mango hacia los Estados Unidos.
6: Lo que tienen que ponerlo a un precio asequible, cómodo, para que nosotros los dominicanos podamos consumir nuestro producto. No le paren a eso, señores.
8: Mira, a mí lo que me llamó,
6: nadie se va a morir.
8: A mí lo que me sorprendió fue la declaración del presidente cuando la FAO declaró a la República Dominicana de que libre de hambre, que yo no creo nada de eso. Cuando dice que Limber Cruz tuvo que ver mucho con eso.
6: Limber.
8: Sí, porque entonces, si Limber fue tan eficiente, ¿para que usted lo quitó, presidente?
6: No, no, Limber eficiente. No,
8: pero lo que pasa, óyeme, está vedado, está prohibido la entrada de mango a Estados Unidos. Ajá. Pero también está prohibido la carne de cerdo.
7: También.
8: Es decir, que poco a poco, el Departamento de Agricultura de Estados Unidos ya no tiene dos renglones vedados, o sea, prohibido. Por lo que el Ministerio de Agricultura debe afincar bien para ver cómo salgamos de ese problema. Porque, óyeme, son alrededor de 6 provincias productoras de mango.
6: ¡Ay!
8: Está Peravia, Baní.
6: ¿Y no podemos exportarlo a otro lado?
8: Es que no, es porque...
6: Tiene que ser Estados Unidos, no le meto obligado. Está Canadá, tenemos otros países.
8: No, lo que pasa es
6: que hay que negociar.
8: No, no, lo que pasa es que los mangos tienen problemas con la mosca del Caribe. Que las moscas del Caribe son una mosca que se le asientan al mango. Entonces, donde quiera que se le asienta, ahí se le pone como un podrido. Ay, y le cae la larva. Y ustedes saben que los Estados Unidos son celosos con el estómago de su gente.
6: No, no, es que deben de ser así. Es aquí que comemos cualquier porquería.
7: Última llamada.
6: Y que lamentablemente el ministerio más importante que es de agricultura, lo que han estado ahí esos funcionarios, no han servido para nada, lamentablemente.
7: Sí, buena.
6: Buen día. Iba a decir buenas noches. Buen día.
9: Mi saludo para ustedes y bendiciones.
6: Adelante.
9: FIFA de las Flores.
6: Adelante. ¡Ey, FIFA! ¡Abrazo!
7: Caramba.
6: Salúdeme a nuestro amigo Sandy.
9: Que lo cuide.
6: Gracias. Oye, FIFA es de nosotros. Sí. Y el oyente, oye, sigue a Willy donde quiera, para que Emmanuel nos diga ahorita que...
7: FIFA de nosotros.
6: Que la emisora no, mira, Willy está siguiendo FIFA.
7: Cojamos otra llamada.
6: Vamos con otra llamadita. Buen día. Buen día.
10: Sí, buenos días.
6: Adelante, ¿quién es de dónde?
10: De aquí, de Calado.
6: Adelante.
8: ¿Qué pasa, de Calá?
10: Sí, para decirle al amigo que todo, para él todo está mal. Que los Estados Unidos... No solo ahora han prohibido, como es cierto, porque también eso yo lo oí por noticia ayer.
6: Sí, señor.
10: La entrada de mango y carne de cerdo. Ajá. ¿Cuántas veces eso no se ha visto aquí? ¿Cuántas veces no han prohibido la entrada de carne de cerdo? Tanto también la beba, se ha hablado mucho de la beba, la mosca esa que daña todo, como dice él. Es cierto que no, eso es una cosa del otro mundo, como dice usted. Ellos hay más mercado.
6: Es verdad.
10: No, morir por eso.
6: No, claro. Y es que lo que tienen que poner un precio asequible, tanto a la carne de cerdo como a los mangos, para que el dominicano también pueda consumir los productos.
8: El amigo repitió exactamente lo que yo dije.
6: Sí, no, pero que tú como oposición todo te lo encuentras sí, grande, como una cosa del otro mundo. Como que República Dominicana se va a morir.
8: Y eso lo encuentra malo en los Estados Unidos.
6: No.
8: Como si estuviera bueno, se lo aceptaron con los brazos abiertos.
6: No. Tranquilo, Norbert.
7: Bueno, llegamos a la parte final, señor.
6: A la parte final. Otra llamadita. No, nos queda verlo ahí.
7: No, bueno.
6: Nos queda 5 minutos.
11: 5 segundos
10: bueno,
11: le quedan
10: bueno, ustedes. Para felicitar ese grupazo.
7: Yo ya compré mío personal.
6: Abrazo yo al señor, entonces ahora sí llegamos a la parte final. Rafael Antigua y Manuel fue que nos sacó del aire, faltándonos un viaje de minuto todavía. Así que bye bye República Dominicana.
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0: Amigos, buenas tardes. Presentamos este Radio Ideal, la grandota de todo el Cibao. Noti Diario, diciendo la verdad siempre primero. Aquí están los titulares en Noti Diario desde Radio Ideal. Titulares.
1: En Santo Domingo, Farideh Raful dice: no vamos a desistir en nuestro empeño de transformar la Policía Nacional. Lo dudo. Titulares.
0: En Santo Domingo, Interior y Policía activa bloqueo de celulares robados en todo el país. Titulares en Noti Diario.
1: En Santo Domingo, Santo Domingo se alista para la gran cita deportiva regional. Titulares.
0: En Santiago, la Policía Nacional frustra carreras clandestinas de motocicletas en Circunvalación Norte en Santiago. Titulares en Noti Diario.
1: En Santander, España Internacional, gobierno español augura que de la cumbre iberoamericana saldrá una comunidad más fuerte. Titulares.
0: Internacionales. En la Ciudad del Vaticano, el Papa León XIV pide no olvidar a quienes sufren y mueren por las guerras en el mundo. Titulares.
1: En la Ciudad del Vaticano Internacional, el Papa llama a algún desarme en un libro de sus discursos. Las armas atómicas no generan paz. Titulares.
0: Inauguran centro de acopio para frascos de agroquímicos en esta ciudad de Moca. Y por último, en los titulares de Noti Diario.
1: En Santiago, Arzobispo Metropolitano de Santiago advierte: la vanidad daña a la sociedad.
0: En breve, las noticias en detalle.
1: Noti Diario 12.5 minutos.
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1: En Santo Domingo, la ministra de Interior y Policía, Farideh Raful, afirmó que el gobierno mantiene firme su compromiso con la transformación de la Policía Nacional y aseguró que no habrá impunidad frente a los abusos policiales, al tiempo que reconoció que la desconfianza ciudadana hacia la institución forma parte del diagnóstico que sustenta el proceso de reforma. Contrario a años anteriores, estamos trabajando en favor de la transparencia para que no haya impunidad, expresó la funcionaria durante la reunión semanal de la Fuerza de Tarea de Seguridad Ciudadana, encabezada por el presidente Luis Abinader, en referencia a los recientes casos de violencia policial que han generado preocupación en la opinión pública. Es un cambio cultural, pero no vamos a desistir de seguir intentándolo. Seguiremos trabajando con ahínco, compromiso y esfuerzo hasta transformar la Policía Nacional en una institución que garantice la seguridad de todos, aseguró la ministra. Raful destacó algunos de los principales avances de la reforma, entre ellos la graduación de más de 12.000 agentes tras un proceso de formación de más de un año, el fortalecimiento del Instituto Policial de Educación Superior con la participación de académicos especializados, la creación de las mesas de seguridad y la incorporación de cámaras corporales llamadas bodycams. Sobre estas últimas explicó que forman parte del proceso de transformación y permiten fortalecer los sistemas de supervisión y vigilancia. Gracias a ello, más casos salen a la luz pública.
0: Bueno, queremos enviar un abrazo fraterno para el colega, nuestro buen amigo y hermano José David Mora Jr., en sintonía con Noti Diario, productor de programas radiales, un amigo sincero, muy bueno, José David Mora y parte de su familia, un abrazo fraterno, mi querido amigo y hermano. Noti Diario, 12.8 minutos.
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0: En Santiago, la Policía Nacional en Santiago frustró la realización de carreras clandestinas de motocicletas en la avenida Circunvalación Norte, tramo Jacagua-Navarrete, cuyas competiciones constituyen una grave crisis de seguridad vial, poniendo en peligro la vida humana en Santiago de los 30 Caballeros. Durante la intervención policial fueron retenidas 7 personas, entre ellas 2 mujeres. Se decomisaron más de 70.000 pesos en efectivo y 4 motocicletas retenidas en Santiago de los 30 Caballeros.
1: ¿Qué buscan estas dos sinvergüenzas en carrera? ¿Eh? Carreras clandestinas. Aupando seguro los chulos. ¿Ves, bueno? Eso aupando los chulos. Los chulos ganen. Y quién sabe si en vez de su chulo ganar la carrera clandestina. ¿Quién sabe si pierde la vida, Eugenio? ¿Eh? Vagabunda. Notidiario 12, 9 minutos.
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1: En Santo Domingo, la República Dominicana acelera los preparativos para los 15º Juegos Centroamericanos y del Caribe, Santo Domingo 2026, con la adecuación de instalaciones deportivas y la coordinación de los operativos de seguridad, transporte y logística para recibir a los más de 5.000 atletas que participarán en esta cita que se desarrollará del 24 de julio al 8 de agosto. Brigadas de trabajadores continúan con las labores de retoque y acondicionamiento en el Centro Olímpico Juan Pablo Duarte en la capital 2, en la capital dominicana, donde se encuentran varias de las principales instalaciones que albergarán las competencias del evento, cuyo costo ronda los 9.000 millones de pesos, unos 150 millones de dólares, de acuerdo con datos del ministro de Vivienda y Edificaciones, Víctor Bisonó. Estamos trabajando para dejar todo listo antes del inicio de los juegos. Hemos estado dando los últimos retoques, pintando y acondicionando las áreas, dijo uno de los obreros que participa en estas labores a escasos días de que este viernes se realice la inauguración oficial de los juegos. El trabajador, que prefirió no identificarse, señaló que las jornadas serán mantenidas de manera constante en los

0: renovados el campo de tiro con arco y también los pabellones de halterofilia, gimnasia, tenis y mesa de balonmano.
1: Y ahora conectamos desde Santiago de los 30 Caballeros con Amaury. Adelante, Amaury, dale, estamos en el aire, hermano.
2: Buen día, que Dios le bendiga a ustedes, señores, grupo de intelectuales. Señores, yo entiendo que a Farideh Raful, a Jenny Berenice y a Santiago Riverón, el síndico de Dajabón, hay que ayudarlos a trabajar. Son gente que trabajan por principio, no por necesidad de cobrar, porque ellos tienen de qué vivir, sino que y como quieren hacer las cosas como hay que hacerlas, la gente no quiere saber de ellos. Ahora mismo yo estoy en la avenida Circunvalación Norte de Santiago, que trabajo por lo común, por estos previos. Aquí se corre, hay muchas carreras clandestinas de motores. El coronel de aquí, de Gurabo, que está pegadito a la circunvalación, a 200 metros, me dijo, por ejemplo, que tiene 4 motocicletas que ni van a ir a la DGC ni a la Policía Nacional. Están, tienen ordenamiento de mandar al plan piloto. La motocicleta que cayó en el plan piloto se pierde, señores, porque ahí hay millones de motocicletas, al igual que la gente de seguridad vial, que la vi hace unos minutos, con 4 motocicletas encaramadas también, que la llevan directo para allá. No pueden llevarla a Santiago, no se las reciben. Es directo allá, y allá se pierden. Eso es un escarmiento. Que Dios les bendiga.
0: Amaury desde Santiago, Amaury siempre en coherencia con nosotros. Yo dije lo mismo. Y estoy en coherencia contigo. Eso no es que digan, no, para allá, para allá. Que compre otra. Porque de seguro que si la llevan al plan piloto se pierden, como dijo Amaury. Y así es que yo quiero que los gabeleros se cansen de pimpiar motores para que se le pierdan. Sí mismo, carajo. Amaury, de acuerdo, 1,000 por 1,000. Notidiario 12 minutos.
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0: En la ciudad del Vaticano, el Papa León XIV ha advertido que el arma atómica no genera paz en el mundo y ha abogado por el desarme ante una carrera armamentista que asusta en el prólogo avanzado de un libro con sus discursos sobre la paz. Sobre todo, en la era atómica la verdad debe abrirse. No son las armas atómicas las que generan la paz, sino el desarme. Esa verdad que parecía indiscutible en las últimas décadas, durante las cuales hemos sido testigos de una desacalada nuclear, se ha visto empañada por una carrera armamentista que hoy asusta y aterroriza, avisa en su prólogo divulgado por medios vaticanos. El pontífice, actualmente de vacaciones en el Palacio del Pueblo Romano de Castel Gandolfo, reflexiona sobre estas cuestiones en las primeras páginas del libro en el editorial Vaticana Desarmada y Desarmante, la primera ontología de sus distintos discursos sobre la paz desde su elección en mayo del año 2025 pasado. León XIV lamenta que, aunque la paz es el gran anhelo para la humanidad, se ve a menudo amenazada, pisoteada y ridicularizada en un mundo en el que, según explica citando al Global Peace Index, 103 países están involucrados de alguna manera en un conflicto de guerra.
1: 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Saludos para Emilia Santos, soy la esposa de Frank Santos. Ah, qué bueno. Ah, estamos dentro de la familia. Doña Emilia Santos, la querida esposa de Fran Santos, ese destacado y querido músico mocano, nuestro amigo y hermano. Para doña Emilia Santos, un abrazo fraterno para Fran y los demás. 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
1: 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Ñengo, te quiero, Baiza. Allá están los mecánicos que sí saben de mecánica. Sí saben de mecánica. Herramientas de sobra tienen. ¿Eh? El popular Pupi, hijo adoptivo de doña Janet, que ayer estuve compartiendo con el popular Pupi, con Christopher. Y Christopher, te lo voy a decir por aquí, responsablemente yo. ¿Oíste? No te pongas incómodo. Ni te enganches bruto. No te pongas incómodo. No te pongas incómodo y mucho menos conmigo. Ya sabes. Tu actitud en el día de ayer a mí no me gustó. ¿Eh? Yo sé que tú estás en sintonía. Excelente mecánico, seriedad, responsabilidad, de todo tiene. Pero tiene mal genio. Tú tienes mal genio. No es verdad, Janet. No. Y ahí también está Gabrielito. 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No, me sentí mal, de verdad que sí. 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No me gustó. 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Bendiciones para el universo entero. Adelante, Eugenio.
0: Mira, quiero... Vamos a felicitar... Bueno, este micrófono tiene problemas. Vamos a felicitar nuevamente a Joaquín Lantigua, alcalde de Villa Trina, que sigue trabajando. La gente quiere 4 años más con Joaquín Lantigua. Un trabajo excelente en Villa Trina ha hecho Joaquín Lantigua. Lo felicitamos de corazón, Joaquín. Y dice al señor de Checo... que siguen los robos en la playita. Anoche le tocó, se metieron un amante de afuera en la playita, dice el señor de Checo. Joaquín Antigua, que Dios le bendiga, y siga trabajando así. Usted va 4 años más con Villa Trina. Adelante, José Ángel, dale.
1: 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Dime, Janet.
2: Sí, José Ángel, gracias a ese colega locutor de Salcedo, que fue quien nos llamó para decirnos que tu micrófono tenía un pequeño inconveniente. Sí. No, que se oye, se estaba escuchando lejos.
1: Ok.
2: Sí, además,
1: gracias.
2: Tengo también una denuncia, José Ángel, del barrio La Culebra.
1: Ahí.
2: Le hacen un, llamado a Coramoca, que tienen más de una semana que no reciben el agua potable.
1: Atención, Coramoca, el área de operaciones. Mandar para ver si hay alguna avería para que se le mande el agua potable como se le está haciendo. Están, pero cuando se pide... desde un sector, un barrio, un campo donde no está llegando el servicio de agua potable, hay que investigar qué pasa. Yo siempre he dicho, y Janet comparte esto conmigo, que la parte primordial de que a veces algunos sectores, campos y comunidades y el municipio mocano no recibe el agua potable es culpa a veces de los barbulos.
2: Cierran la válvula, sí, porque allá
1: los
2: lo hacen.
1: Los barbuleros, y a mí no me quieren.
2: En mi barrio los no maestros lo hacen.
1: No me digan que no, porque
2: claro,
1: yo no sé qué hacen.
2: Claro.
1: Yo no sé qué hacen.
2: Oye, José Ángel, y ellos son unos fieles oyentes de Noti Diario. Y ellos dicen que ellos pagan su agua.
1: Claro.
2: Que vayan a hacer una revisión.
1: Ok.
0: Desde los Estados Unidos, le enviamos un saludo a ustedes. La señora Emilia Santos, la esposa de Fran Santos, a Janet, a José Ángel y un servidor de Eugenio Comer. Gracias, señora Emilia Santos. Dale, José Ángel.
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0: Doña Emilia Santos, la esposa de Fran Santos, ellos están aquí en Moca. Están en Moca, no en los Estados Unidos. Noticiario, 12:27 minutos.
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0: En Santo Domingo, la Dirección Nacional de Control de Drogas inició formalmente el ciclo de capacitación y entrenamientos de otros 100 nuevos aspirantes a agentes antinarcóticos como parte de su plan estratégico de fortalecimiento institucional y la ampliación de las capacidades operativas en contra del narcotráfico en la República Dominicana.
1: Señores, yo no sé lo que va a hacer la Dirección General de Inmigración con unos rastreros que andan ahí. Con unos rastreros que andan ahí. Oigan, señores, yo lo vi en las redes. Oye, cómo llevan ellos un haitiano esposado con la mano, atravesado el motor. Atravesado. Esto es un abuso. Ya eso no es el cumplimiento de sus funciones, sino un abuso. ¿Eh? Entonces, por eso es que aquí hay muchas instituciones que se están detrimentando. Se están detrimentando. Porque tienen un paquete de rastrero ahí. La Dirección General de Migración tiene un paquete de rastrero ahí. Que ellos creen que son trujillistas.
0: Coño, ¿cómo?
1: Trujillo.
0: Ay, Dios mío.
1: Óigame, ¿tú te acuerdas de Anet cuando días anteriores se llevaron a Haitiana de ahí del mercado nuevo próximo a donde
2: sí,
1: Rubén? De que un protocolo, a mí no me habla de eso, de que no es protocolo, que el protocolo del diablo es ese, coño.
0: Ay, ay, ay.
2: Y otro tipo de que grabando, que pertenece de que a una cámara, y ahí está asignado a ese departamento.
1: Zulam, no sé, no sé. ¿O qué dime?
0: Es un lío.
1: ¿Eh?
0: Hablo que eso,
1: ¿Cómo es posible? Son personas humanas. Y el protocolo debería ser de que si usted ve un haitiano en un operativo, hagan sus operativos, está bien. Pero si usted ve un haitiano, ustedes, oigan, señores, ¿por qué ustedes creen que son animales que están tratando? No son animales. Mira cómo tenía ese pendejo ahí, frente a De Brulin Plaza. A ese haitiano como si hubiera sido delincuente, coño. Eugenio, a una dama. Agarrar como. Como agarrarlo. Y una señora mayor.
0: Oye, ¿quién está reportando la sintonía? Que tú lo quieres ver, lo quieres saludar, darle un abrazo. Marino Bencosme.
1: Ah, qué bueno.
0: Naveida Gil.
1: Quiero verle.
0: Y su querida hija.
1: Para Marino. Darle un abrazo, el abrazo del oso.
0: Marino, José Ángel quiere saludarte.
1: Sí. Dile que te llame, Juan.
0: Precisamente ayer te estuvimos mencionando. Dice José Ángel que te quiere saludar, darte un abrazo, sí, fraterno. Sí.
1: El abrazo del oso. Marino Bencosme, Naveida. Tus bebés, saludito para ustedes desde aquí.
0: Para todo, Marino.
1: Y gracias,
0: mi amigo
1: por,
0: y hermano.
1: Gracias por estar siempre en sintonía con Notidiario. Decía Marino que a mí me dio un arranque de ira, pregúntele a Janet, cuando este sinvergüenza, ratrero,
0: ay,
1: de la Dirección General de Migración, ustedes son pendejos. ¿Se acuerdan las juicias que le dieron en el mercado?
0: Ellos solamente caen en grupo. Grupo, igual que la DGC y la MEN.
1: Andaban mucho.
0: Eso en grupo.
1: Andaban mucho.
0: Son cobardes.
1: Usted no lo agarra, mire. Usted, delante de mí, usted agente. Ellos pues, tienen ahí en el suelo que son agentes. Usted lo que son agentados.
0: ¿Agentes de qué? ¿De qué?
1: Oye, delante de mí, por mis tres hijas, por mi madre y mi padre que están muertos. Tú no te llevas una tiana así. Delante de mí no. Tú solo no. No te la llevas. Y, oigan, como digo una cosa, digo la otra. Se llevaron esa haitiana y, oigan, ¿saben por qué? Se llevaron esa haitiana. Porque los muchachones del mercado, los que siempre paran por ahí, no estaban ahí. No estaban. ¿Eh? Por eso. Pero oigan, señores, este abuso que cometió este agente de la Dirección General de Migración, señores, a la señora de nacionalidad haitiana. Pregúntale a Yanet que estaba ahí de testigo. Hasta los panties, oye, le metió los dedos por aquí atrás. Y los panties se la veían a la señora.
0: Ese era un violador.
1: Es un abuso
0: de ellos. Un abuso, abusador.
1: ¿Cómo es posible que aquí sigamos institucionalmente permitiendo estos abusos? Y que las directrices o los que dirigen, los altos mandos que dirigen la vaina esta, no llaman a estos...
0: Atención al coronel, aquí hay un policía que es un gusano. Se puso de fresco con Bruli. Bruli, hay que respetarlo, hay que quererlo y hay que cuidarlo. Allá. Ya se lo llevan, el gusano ese de moque, policía. A Bruli, un hombre bueno, solidario, trabajador como nadie. Ya se llevan ese gusano de moque, policía ese. Fresco, viejo, abusador.
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0: Bueno.
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0: Mira, te dice Marito Bencome que qué te gusta a ti como picante.
1: ¿Cómo qué?
0: Como picante. Marito me está escribiendo aquí.
1: ¿Pero qué? ¿La pimienta pica?
0: Es para incentivarlo, sí. Porque Marito no quiere mucho a nosotros.
1: La pimienta pica. Pero algo que pique, que sea líquido.
0: Él me dice líquido. Él me dice, gracias. Dice Marino, pregúntale a José Ángel.
1: Ah, no, yo soy todólogo.
0: Ah, bueno.
1: En eso sí.
0: Ay, santísimo. Mm. De todo, lo que aparezca, Marino.
1: Sí.
0: Ah, maja.
1: En la fábrica mía no se usan etiquetas.
0: Ay, mamá. Qué bueno.
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0: Emilia Santo, te envío un abrazo, fraterno, velo ahí, está escribiendo.
1: Ah, qué bueno.
0: Doña Emilia Santos, un abrazo para José Ángel, la esposa de Fran Santos. Excelente músico, ha recorrido el mundo. Están aquí en Moca.
1: Ay,
0: ellos residen en los Estados Unidos, pero están aquí en su pueblo natal en Moca.
1: Qué bueno.
0: Doña Emilia
1: Santos. Bienvenido, Santos.
0: Doña Emilia Santos y Fran Santos, una familia honorable, seria, trabajadora. Que Dios me le bendiga.
1: Dilo. 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Y a mis hijas, que son licenciadas a las tres, en educación, ya le tengo que quererlo. Esos son pedazos de mi corazón. 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Señores, el sancocho que usted vaya a hacer, papá, ahora. A mí no me vengan con aguají. Janet, no me opine. No me opine, no. Mire, a mí me viene la co, que es la menor de mis hijas. Rosa, Ginette, o la nana, me vienen a mí con una sopa boba. Hoy, la de cerebro a las tres. Porque si usted tiene en un solo lugar 199 clases de carne, 188 clases de víveres, para hacer un sancocho o un asopado, yo voy a los dos, que tengan estos ingredientes: 199 clases de carne, 188 clases de víveres, y los baratajules, bellecitos y cosas que se le saca, después, ¿verdad, Janet? Que se le saca eso a ese sancocho, sí. Y al asopado se le saca entonces los bebajes, claro. Porque ya los bebajes han botado ya el gusto, el sabor, claro. Pero todo eso está en un solo lugar. 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Y usted, hacer buena digestión después que usted almuerza, cena, desayuna, lo que sea. Sí, y se queda también jondearse. Pay de toita. Sí. Pay de Yaboa. Bueno, eso le decía una vaina ahí que la gente.
0: ¿Tú sabes quién le encanta eso? A Wilfredo Cifredo la Antigua. Querido hijo de Joaquín la Antigua, síndico de Villatrina. Wilfredo Cifredo la Antigua está en sintonía. Un abrazo fraterno. Dice Emilia Santos, el mejor programa de televisión.
1: De radio.
0: De radio.
1: El mejor noticiero, y más viejo.
0: Emilia, gracias. Wilfredo, tu papá va 4 años más.
1: Oye, Eugenio.
0: Como.
1: Si usted entonces, donde doña Juana María, usted va y busca su jugo.
0: Ay.
1: Jugo elaborado. No, señores, doña Juana María elabora jugo que parece champola. No, ah. Oye, no. Por el alimento, no. Eso hay que beber, eso así es. Puré de papa. Diache. Porque son tan puros que el alimento no los jala.
0: No. Yo tengo una nieta que quiere probar esos jugos.
1: ¿Cómo se llama?
0: En las palomas de...
1: ¿Tapago?
0: En las palomas de Licey al Medio. Yelinis. La querida hija de Wilfredo Cifredo la Antigua. Cuando venga a Moca le voy a brindar un jugo sabroso para mi muchachita bonita, Yelinis. Dime, José Ángel, dale.
1: Doña Juana María, elaborando esos jugos de exportación, jugos naturales. Espremida la fruta y batida. Cero agua.
0: Ahí.
1: Juana María, te quiero ver. Saludito allá para el jefe. Notidiario 12, 40 minutos.
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1: En Santander, España.
3: El ministro de Asuntos Exteriores español, José Manuel Álvarez, aseguró que la cumbre de la Iberoamericana de Madrid será un éxito, de la que saldrán mensajes concretos para avanzar en el bienestar de los ciudadanos y la comunidad todavía más fuerte. La comunidad iberoamericana tiene que actuar como un bloque capaz de definir posiciones compartidas, afirmó Álvarez en la inauguración del curso España en el Mundo en la Universidad Internacional Menéndez Pelayo de Santander, que arrancó con una conversación entre el ministro y el secretario general iberoamericano Andrés Alamán, quien también aseguró el éxito de esa cumbre. La cumbre iberoamericana, que se celebrará en Madrid el 4 y el 5 de noviembre, será el gran hito diplomático de este año en España, según el ministro, que defendió que en este mundo complejo y convulso hay una forma de ser y estar iberoamericanado. Para el gobierno español es más importante que nunca que la comunidad iberoamericana se reafirme en sus valores del multilateralismo, la paz, el desarrollo, el derecho internacional y la cooperación entre todos los países.
0: Bueno, saludos para Beatriz Hernández, en sintonía. Beatriz Hernández, recuerda bien, Supercomprés, con provisiones frescas al por mayor y al detalle, jugos naturales, cerveza bien fría. 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Saludos para Santica Parate Espinal y parte de su familia en Dajabón. Una familia seria, honorable, todos profesionales. Santica Peralta Espinal, Notidiario 12:43 minutos.
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0: En Santo Domingo, el Colegio de Abogados de la República Dominicana pidió ayer al presidente de la República Dominicana, en su calidad de presidente del Consejo Nacional de la Magistratura, convocar ese órgano para iniciar la evaluación de los jueces de la Suprema Corte de Justicia que han cumplido el periodo constitucional de 7 años en la República Dominicana.
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0: Oye, José Ángel, es una alegría para mí. Dice doña Emilia Santos que cuando yo inicio el programa navideño, doña, ese programa yo lo inicio con el poder de Dios en octubre, todos los años en octubre. Y gracias por recordármelo, porque su esposo, Fran Santos, me patrocina el jengibre y las galletas que regalamos y los regalitos. Doña Emilia, gracias. Un abrazo para ti, José.
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0: Y a carta cabal.
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0: Notidiario 12:47 minutos.
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0: En esta ciudad de Moca, el Ministerio de Agricultura de la República Dominicana, en alianza estratégica con la Asociación de Fabricantes e Importadores de Productos Agroquímicos, puso en funcionamiento un centro de acopio en esta ciudad de Moca para la recolección de los envases vacíos de agroquímicos en esta ciudad de Moca.
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0: Buenas tardes, los amigos oyentes de toda la región del Cibao, del municipio Mocano y toda la provincia de Espaillat. Ustedes saben que esto nada más es posible por Dios, creador y dador de vida, que estemos aquí sirviendo a ustedes las mejores informaciones, pero también tengo aquí una visita muy especial. Yo tengo aquí al director del Museo 26 de Julio de esta ciudad de Moca, bien acompañado, ¿qué tal?
1: Claro que sí.
0: ¿Y de Saima qué andan?
1: No andan armados.
0: No. Señores, yo tengo aquí a Porfirio Méndez, director del Museo 26 de Julio de esta ciudad de Moca. También él es el director de la banda musical de Ayuntamiento de esta ciudad de Moca. Dos jovencitas que me van a decir su nombre casi, que son del equipo del Museo 26 de Julio de esta ciudad de Moca. Adelante, Porfirio Méndez, que estamos.
1: Buenas tardes, los amigos oyentes de Noti Diario, el programa que más se escucha en la región del Cibao, el país y el mundo. Buenas tardes a todos, buenas tardes al staff de locutores, Janet Paulino como directora, Eugenio Comprés y José Ángel López, la máquina. Buenas tardes a todos. Queda algo todavía. Nosotros venimos en representación de la Dirección General de Museos, el Museo 26 de Julio y el Ministerio de Cultura, anunciarle a Moca, al país, que este viernes 24 de julio vamos a tener las actividades conmemorativas al 127 aniversario del ajusticiamiento de Lili, así como también el 11º aniversario del Museo 26 de Julio. Nosotros hemos preparado una serie de actividades para todos ustedes conmemorando esta fecha. Va a ser el viernes 24 porque es el 26 que se cumple, pero hay una distinción especial el día 26, este domingo, y es que es Día de los Padres.
0: Sí.
1: Entonces, para que no coincidan, Eugenio, con el Día de los Padres, nosotros adelantamos un poquito, dos días.
2: Bien hecho, muy bien.
1: El acto para que la gente pueda ir.
2: Señor.
1: Porque entonces el 26 es Día de nosotros, los padres.
2: Señor.
1: Y así lo dedicamos a la familia. Por eso adelantamos un poquito y no dejar de honrar a los héroes que participaron en este gran evento histórico que es el ajusticiamiento de Lilis.
0: Déjame leer el itinerario que se va a desarrollar ahí en este 127 aniversario del ajusticiamiento de Lilis, que debió de estar muerto hace tiempo. Dime, jovencita, adelante, tu nombre y el nombre de la bebé.
3: Excelente, buenas tardes.
0: Gracias.
3: Mi nombre es Iranna Vázquez, guía del Museo 26 de Julio, en compañía de mi compañera Laura Arias. El cronograma de actividades que tenemos previamente preparado para el público en general inicia a partir de las 8 de la mañana con el izamiento de nuestra bandera frente al Ayuntamiento Municipal de aquí de Moca. Posteriormente, a las 8:30, tenemos el Tedeum en el Santuario Iglesia del Rosario. Posteriormente, a las 9:15, tenemos el desfile hacia nuestro Museo 26 de Julio. Y ya por último, a las 9:30, el inicio del acto formal en nuestra plazoleta del Museo 26 de Julio. Así que les exhortamos al público en general a que nos puedan acompañar a conmemorar 127 aniversario del ajusticiamiento del dictador Ulises Cerón, y además que cumplimos 11 años desde que se aperturó nuestro Museo 26 de Julio.
0: Adelante, jovencita.
4: Mi nombre es Laura Arias, soy guía del Museo 26 de Julio. Reiteramos a todo público en general que nos visiten al Museo 26 de Julio y que nos acompañen en estas actividades, que será desde las 8 de la mañana hasta las 9:30 de la mañana. Y también estaremos después de esas actividades en nuestro horario habitual, desde las 10 de la mañana hasta las 6 de la tarde, con las visitas guiadas.
0: Porfirio, te voy a dar 30 segundos más para que tú pueda definir de manera oficial esta gran actividad.
1: Fíjate, José Ángel, amigos oyentes, nosotros queremos destacar también que va a haber un reconocimiento especial a un doctor abogado jurista de la provincia de Espaillat, muy importante, que es el doctor Carlos Salcedo. Nosotros estamos acostumbrados a honrar, a homenajear a diferentes personalidades destacadas de la provincia de Espaillat, así como a nuestro director y propietario de esta emisora. Nosotros lo homenajeamos recientemente. Así vamos ahora, en esta ocasión, a homenajear al doctor Carlos Salcedo, quien contribuyó a la creación y al inicio de esta institución muy importante, que es histórica, es educativa, es turística, Entonces, como es el Museo 26 de Julio, nosotros exhortamos a toda la población a que participe de estos actos conmemorativos a esta fecha tan importante, que es el ajusticiamiento de Lilis. Los esperamos a todos desde por la mañana, a las 7:30. Tenemos que estar en el izamiento de la bandera frente al ayuntamiento.
0: Ahí arrancamos.
1: Sí, señor.
0: Bueno, señores, estamos robando el tiempo al programa que viene. Señores, gracias Porfirio Méndez, gracias a estas dos flores, a estos dos claveles tan lindos que nos acompañan y te acompañan a ti. Nos acompañaron un ratitico, pero te acompañan a ti en esta invitación que le hace el Museo 26 de Julio y las instituciones locales al ajusticiamiento de Lili. Bueno, nos da la orden el mejor recadero de Moca desde el Mercado Nuevo, de que tú, Janet y yo nos fuimos.
2: Finaliza desde Radio Ideal, la grandota de todo el Cibao, Noti Diario, como de costumbre, voces informativas.
0: La máquina, José Ángel López.
2: El servidor Eugenio Comprés, en breve, José David Bachata, el número uno, en breve, José David Bachata. Buenas tardes, buen provecho para todos.
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9: En estos años, nuestro modelo de zonas francas, como dije, ha evolucionado. Pero nació con un objetivo claro: generar empleo, atraer inversión y dinamizar la economía. Y lo ha logrado, que en la República Dominicana se ha consolidado como un actor relevante en el comercio internacional, liderando exportaciones en múltiples sectores y posicionándose en mercados exigentes. Sectores como dispositivos médicos, industria eléctrica, BPO, tabaco y logística reflejan la capacidad del país para competir y liderar en distintos segmentos. Pero no nos hemos detenido ahí. 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

minutos, buenas tardes, la una y cinco minutos. Aquí estamos una vez más en este miércoles por la tarde, 22 de junio, con el can de José David en Bachatas, El Carrandal. 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Carlos Gómez, senador, activo para volver en el 2021.

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operativo te presenta el siguiente tema. 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

0: 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Titanium Fashion, aquí está Tony Fernández. Vamos a ver. 1, 2, 3, adelante, Tony.
1: Buenas tardes, José David Mora Junior. Mi saludo y mi respeto para ti, tremendo ser humano que ha pintado esta provincia en la comunicación. Por eso Dios le ha dado tanto, logró dominar al noticiario popular de Rafael Corporal de los Santos y a Radio Guarachita y todo cuando la mañana caliente. Ey, Eudicela Popán, el programa más rudo que ha salido de 11 a 12 aquí en Santo Domingo. José David Mora Junior, cuando tú te recuerdes, vuélveme a traer los roqueticos que había en camino a La Vega y Cerro para allá, y acuérdate traerme el típico moca para los lunes también, y que traigan a Fernando Villalona de nuevo. Hermano José David, salúdame a mismo a Junior Núñez, salúdame a la estrella de los senadores, que siento los padres fríos, algunos que tienen competencia con el senador, que salgan a surgir los padres, como así el senador, o Panamá es mucho y mucho, puntero.
0: Ok, Tony, muchísimas gracias. Buenas tardes y que Dios te bendiga.
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0: penal que va a empezar en próximos días. La ley 7425 lo acredita a usted, que si usted ve un hombre entrando a una casa y hay una mujer sola,
1: nadie me amarre,
0: hable con el vecino, con dos vecinos más, llámela, porque usted no sabe lo que está pasando ahí adentro. Un hombre que usted no conoce en el barrio, llámela, porque muchas veces entran hombres para hacer vagamundería.
1: Pide.
0: Buenas tardes, misión cumplida. 1:29, me robaste 5 hoy, Charlie. 1:29, hemos presentado José David en Bachatas. 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Hasta mañana a la 1:05, Charlie. Obligado, te voy a ahorcar.
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0: Dios le bendiga.

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1: Hoy es miércoles 22 de julio del año 2026. Un día como hoy del año 1497, por medio de Real Cédula de los Reyes Católicos, Colón es autorizado a repartir tierras de la isla de Santo Domingo entre los servidores de la corona. Un día como hoy del año 1557, fallece en la Torre del Homenaje el historiador Gonzalo Fernández de Oviedo, asignado para el segundo viaje de Cristóbal Colón a América, con las funciones de veedor de la Fundación de Oro en Tierra Firme. Un día como hoy del año 1795, el rey de España, Carlos IV, firma un contrato de paz con Francia, conocido como Tratado de Basilea, mediante el cual se cede a Francia la parte española de la isla de Santo Domingo. Un día como hoy del año 1925, el teniente coronel Rafael Leónidas Trujillo Molina es designado comandante del Ejército Nacional con el rango de coronel. Un día como hoy del año 1956, la Nunciatura Apostólica anuncia el nombramiento de Hugo Eduardo Polanco Brito como primer obispo de la diócesis de Santiago de los Caballeros, la cual fue creada por bula del Papa Pío XII en el año 1953. Un día como hoy del año 1512, muere el explorador Américo Vespucio, en cuyo honor se designó el continente descubierto por Cristóbal Colón. Un día como hoy del año 1819, España es forzada por los Estados Unidos a vender el territorio de lo que es hoy el estado de la Florida. Un día como hoy del año 1946, se constituyó en Nueva York la Organización Mundial de la Salud, OMS, al término de una conferencia sanitaria internacional. Un día como hoy del año 1992, Pablo Escobar, jefe del cártel de Medellín, y otros 9 lugartenientes se fugan de la cárcel de Envigado, en Colombia, en la que estaban amotinados. Un día como hoy del año 2003, Estados Unidos mata en un ataque contra Mosul a los 2 hijos de Saddam Hussein. Y esta es la frase de hoy en Proyección Informativa. El secreto del éxito en la vida de un hombre está en prepararse para aprovechar la ocasión cuando se presente. Y aquí están las noticias locales, nacionales e internacionales en esta emisión de hoy de Proyección Informativa, Noticia Nacional. La agente de la Policía Nacional, Glenny Tellería Alberto, habría utilizado una pulidora eléctrica de mano para ocasionarle la herida que provocó la muerte de su hija de 10 años en un hecho ocurrido en Manu Guayabo, municipio de Santo Domingo Oeste. Esto según la solicitud de medida de coerción presentada por el Ministerio Público. El hecho ocurrió el pasado 18 de julio alrededor de las 1:30 de la tarde. El expediente establece que la imputada, quien ostenta el rango de sargento mayor de la Policía Nacional, tomó una pulidora eléctrica de mano dentro de la habitación donde se encontraba su hija de 10 años. Posteriormente conectó la herramienta, se colocó sobre la menor y presuntamente procedió a causarle una herida cortante en el cuello. En ese momento, el hermano de la imputada, Glenny Tellería Alberto, al escuchar los gritos de la niña, entró a la habitación y encontró a su hermana presuntamente cortándole el cuello a la menor con la pulidora eléctrica. De inmediato la empujó, cargó a la niña en sus brazos y le dijo: «Glenny, ¿por qué hiciste eso?». De acuerdo con el acta de levantamiento del cadáver, la causa de la muerte fue una herida cortante en el cuello, compatible con lesión ocasionada por una pulidora eléctrica. Proyección informativa 1:37 en Santo Domingo. Dos personas fueron encontradas muertas la tarde del martes dentro de un apartamento ubicado en la avenida Rómulo Betancourt en el Distrito Nacional. Los cuerpos se encontraban en avanzado estado de descomposición, según informaron las autoridades. Tras el hallazgo, miembros de la Policía Nacional se presentaron en la escena para realizar el levantamiento de evidencias e iniciar las investigaciones que permitan establecer las circunstancias en que ocurrieron las muertes. El fuerte olor que emanaba del inmueble obligó a los agentes actuantes y a varias personas presentes en el lugar a utilizar mascarillas durante el proceso de inspección y levantamiento de los cadáveres. Los cuerpos fueron trasladados al Instituto Nacional de Ciencias Forenses, donde serán sometidos a los estudios correspondientes para determinar la causa de la muerte e identificar oficialmente quiénes eran las víctimas.
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1: 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Proyección informativa 1:39, Noticia Nacional. El presidente Luis Abinader recibió en el Palacio Nacional a un grupo de 30 estudiantes de origen dominicano que se destacan en el extranjero al alcanzar logros académicos excepcionales. El encuentro forma parte de la iniciativa ODEX, Orgullo Dominicano en el Exterior, que este 2026 celebra su cuarta edición, ya a través de la cual se persigue además fortalecer el vínculo de estos jóvenes con República Dominicana mediante un recorrido cultural que incluye una visita a museos y lugares de interés en la ciudad colonial, así como al Congreso Nacional y otras instituciones gubernamentales. Queremos que también se sientan dominicanos. Aquí siempre habrá un país que los va a estar esperando con sus puertas abiertas, les manifestó de primera mano el jefe de Estado. De igual forma estuvo presente la directora ejecutiva del Instituto Dominicano y Dominicanas en el Exterior, INDEX, organismo que desarrolla el programa. En un espacio de una hora, el mandatario contestó preguntas sobre el progreso y desarrollo que ha mostrado el país durante sus años de gobierno. Proyección informativa 1:41 en Santo Domingo. El presidente del Senado, Ricardo de los Santos, informó que la Cámara Alta realizará una revisión completa de las modificaciones introducidas por la Cámara de Diputados al Código Penal, aunque expresó su esperanza de que no sea necesario realizar nuevos cambios debido a la cercanía del cierre de la legislatura y a que la nueva normativa debe entrar en vigor en los próximos días de agosto. de los Santos explicó que desde este martes los senadores comenzaron a recibir el texto aprobado por los diputados para estudiarlo antes de la sesión convocada para este miércoles. Indicó que si algún legislador entiende que existe algún aspecto que debe revisarse o reconsiderarse, tendrá la oportunidad de plantearlo durante los debates en el Pleno. Vamos a hacer una revisión completa de las modificaciones que le hicieron. Si entendemos que hay que hacer algún tipo de revisión o reconsideración, agregó el presidente del Senado, Ricardo de los Santos. Proyección informativa 1:42 en Santo Domingo. El gobernador del Banco Central, Héctor Valdés Albizu, recibió ayer una misión técnica del Banco Interamericano de Desarrollo, BIP, para evaluar mecanismos destinados a fortalecer el financiamiento de las micro, pequeñas y medianas empresas mediante el Banco de Desarrollo y Exportaciones, BANDEX. Durante el encuentro, enmarcado en el programa FINA-RD 2036, acelerando las inversiones en la República Dominicana, representantes del BIP presentaron iniciativas orientadas al desarrollo de la banca de fomento, que incluyen la creación de fondos de garantías parciales y esquemas de financiamiento de primer y segundo piso. El especialista principal de mercado financiero del BID, Diego Herrera, informó que el programa contempla destinar $100 millones para facilitar el acceso al crédito de MIPYMES, con énfasis en micro y pequeñas empresas, negocios con vocación exportadora y emprendimiento liderados por mujeres. Los recursos serían canalizados a través de operaciones de financiamiento del BANDEX y mediante un fondo de garantías parciales que iniciaría con un capital de $5 millones. Y a continuación, en proyección informativa, le damos la vuelta al mundo con las noticias internacionales. Aquí están las noticias internacionales en Ciudad del Vaticano. El Papa León XIV ha advertido que el arma atómica no genera paz en el mundo y ha abogado por el desarme ante una carrera armamentista que asusta, en el prólogo avanzado de un libro con sus discursos sobre la paz. En Colombia, el presidente electo de Colombia, Abelardo de la Espriella, restó importancia ayer a su primera derrota política con la elección del presidente del Senado, en la que se impuso Honorio Enríquez, del derechista Centro Democrático, con el inédito apoyo del izquierdista Pacto Histórico, partido del mandatario saliente Gustavo Petro. En Managua, la Asamblea Nacional de Nicaragua informó ayer que inició los análisis necesarios para cumplir con las orientaciones del presidente del país, Daniel Ortega, quien ordenó prohibir la celebración de elecciones generales en el país centroamericano. En otra noticia internacional, en Roma, el hambre en el mundo se redujo levemente en el año 2025, pero aún afecta a 645 millones de personas, según un informe publicado por varias agencias de Naciones Unidas, que destaca además sostenidos progresos en Latinoamérica y el Caribe. En otra noticia internacional, Panamá descarta restablecer relaciones con el gobierno venezolano que encabeza Delcy Rodríguez y seguirá reconociendo a Edmundo González como presidente electo hasta que haya nuevas elecciones en el país, aseguró el canciller panameño Javier Martínez Acha. Finalmente, en las internacionales, en Nueva York, el petróleo intermedio de Texas subió un 2,02% hasta los $84.91 el barril, después de que el presidente de Estados Unidos, Donald Trump, amenazara con tomar medidas si los rebeldes hutíes del Yemen, aliados de Irán, bloquean el Mar Rojo.
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1: 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Bien, este viernes 24 de julio son los actos del 127 aniversario del ajusticiamiento del dictador Ulises Heró Lilís y el 11º aniversario del Museo 26 de Julio de esta ciudad de Moca. A las 8 de la mañana, izamiento de la bandera frente al Ayuntamiento Municipal. 8:30 de la mañana, Tedeum en el Santuario Iglesia Nuestra Señora del Rosario. A las 9:15 de la mañana, desfile hacia la plazoleta 26 de julio. Y a las 9:30 de la mañana, acto oficial en la plazoleta 26 de julio. Todo el pueblo de Moca, la región del Cibao y toda la República Dominicana están invitados a los actos del 127 aniversario del ajusticiamiento del dictador Ulises Heró y el 11º aniversario del Museo 26 de Julio en esta ciudad de Moca. Reconocimiento especial al doctor Carlos Salcedo por contribuir a la creación y la apertura del Museo 26 de Julio en esta ciudad de Moca. Proyección informativa 1:49, Noticia Nacional. La ministra de Interior y Policía, Farideh Raful, afirmó que el gobierno mantiene firme su compromiso con la transformación de la Policía Nacional y aseguró que no habrá impunidad frente a los abusos policiales, al tiempo que reconoció que la confianza ciudadana hacia la institución forma parte del diagnóstico que sustenta el proceso de reforma. Contrario a años anteriores, estamos trabajando en favor de la transparencia para que no haya impunidad, expresó la funcionaria durante la reunión semanal de la Fuerza de Tarea de Seguridad Ciudadana, encabezada por el presidente Luis Abinader, en referencia a los recientes casos de violencia policial que han generado preocupación en la opinión pública. Es un cambio cultural, pero no vamos a desistir de seguir intentándolo. Seguiremos trabajando con ahínco, compromiso y esfuerzo hasta transformar la Policía Nacional en una institución que garantice la seguridad de todos los dominicanos, dijo la ministra de Interior y Policía, Farideh Raful. Proyección informativa, más noticias en menos tiempo. En Santo Domingo, la Confederación Nacional de Productores Agropecuarios, Confenagro, expresó su preocupación por las pérdidas económicas que podía generar la restricción de Estados Unidos a las exportaciones de mango dominicano, por las cuales podrán superar los 20 millones de dólares y afectar a más de 1.200 productores, especialmente en la provincia de Peravia, principal zona productora de mango de exportación del país. Confenagro valoró las medidas anunciadas por el Ministerio de Agricultura para contener la presencia de la mosca en la fruta, entre ellas la designación de un nuevo coordinador del Programa Nacional de Monitoreo, la revisión del 100% de las trampas instaladas, el fortalecimiento de la vigilancia fitosanitaria y la modernización de los sistemas de información. La organización considera Estas acciones representan un paso importante para recuperar la confianza de los mercados internacionales y lograr en el menor tiempo posible el restablecimiento de las exportaciones. Proyección informativa 1:51 en Santo Domingo. La República Dominicana y Chile firmaron un acuerdo de cooperación para crear un equipo conjunto de investigación que reforzará las pesquisas sobre trata de personas, tráfico ilícito de migrantes, lavado de activos y otros delitos del crimen organizado transnacional. El convenio fue suscrito por la Procuradora General Jenny Berenice Reynoso y el Fiscal Nacional de Chile, Ángel Valencia Vázquez, al amparo de la Convención de las Naciones Unidas contra la Delincuencia Organizada Transnacional, y es el primero de este tipo que firma el Ministerio Público Dominicano bajo ese instrumento internacional, de acuerdo con la información. Reynoso afirmó que el fortalecimiento de la cooperación internacional es indispensable para enfrentar delitos que trascienden las fronteras, y señaló que la lucha contra la trata de personas y el tráfico ilícito de migrantes constituye una prioridad estratégica dentro de la política de persecución del crimen organizado transnacional del Ministerio Público de la República Dominicana.

0: 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Fueron sus voces informativas.
1: Voz informativa de Esteban Comprés. Gracias por la sintonía. Muy buenas tardes. Mañana jueves a la 1:30 vuelve otra vez Proyección Informativa.
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0: Hola, hola, hola, República Dominicana. Ya es hora del equipo de la tarde. Estamos aquí por Ideal 99.5 FM desde Moca para el mundo. Fausto, saludo, ¿cómo está usted?
1: Saludo, Luis Santana. Estamos bien, gracias a Dios. Tú sabes el incesante calor, pero estamos aquí en Moca, capital agrícola del país. Hoy es miércoles 22 de julio del año 2026, la cintura de la semana, Luis Santana. 162 días ya para que llegue el 2027. Mire, recuerda, Luis Santana, que estamos en la semana de los padres, para que no se nos vaya a olvidar, porque cuando vienen a ver pasan por alto los padres y no nos regalan nada. Yo no los voy a dejar que se olviden.
0: Así
1: que
0: usted,
1: ya ustedes saben, yo estoy esperando mis medias o mis calzoncillos, así que ya lo saben. Yo no voy a dejar que pasen los padres así por así.
0: Bueno, señores, pues don Fausto está a la espera de lo de él.
1: Claro que sí, adiós, pero no podemos dejar. Porque está bien que las madres son más especiales que nosotros, pero tampoco así. Que se recuerden de nosotros también. Pero bueno.
0: Usted es conformista y espera lo suyo.
1: Yo espero lo mío, claro que sí, aunque sea la media, que siempre nos regalan y los pañuelos, pero. Relajando, Luis,
0: bueno,
1: pero de
0: algo
1: verdad.
0: Algo es algo.
1: Algo es algo. Siempre hay que decir eso. Si tú como padre lo has hecho bien, es raro que no te den aunque sea.
0: No. Yo soy feliz. Porque no espero nada de nadie.
1: Pero usted ve. Hay que tratar de hacerlo bien, aunque tú no esperes nada de nadie, pero como
0: no solo en esa línea de como padre, sino en todo el sentido de la palabra.
1: Claro,
0: porque cuando usted vive con la esperanza de que lo tomen en cuenta usted y nadie pensando en usted, usted sufre. Entonces. No le dé mente a nada. Y si apareció algo, usted lo coge.
1: Ya, pues está bien. Vamos
0: y
1: a
0: si no apareció nada,
1: también, sí,
0: usted
1: no,
0: sigue siendo
1: y no vamos,
0: feliz.
1: Y no vamos a sufrir, ¿verdad?
0: Exacto.
1: Si apareciera una gallinita, no la comemos, si lo que venga.
0: Mire, hubo un recorte al gasto efectivo de educación.
1: Ay.
0: Bueno, total, ¿pero qué se está haciendo con el 4%? ¿Usted sabe algo de lo que se está haciendo con el 4%?
1: Ahí vi que van a regalar siempre lo mismo, que van a regalar las escuelas que faltan.
0: Pero que el 4% del Producto Interno Bruto.
1: Mira, los maestros están ahí esperando, Luis, porque no le han dado los incentivos que hicieron, tomaron unos exámenes ahí y están amenazándolo ahí como que no, por no empezar el año. Den esos chelitos para que no se den de una vez para el año escolar empezando. Así que, atención.
0: Mire, acción empresarial. Por la educación, Educa, denunció una reducción de 2,000 millones de gasto educativo asignado en el proyecto de ley Presupuesto General del Estado 2026.
1: Pero Educa siempre está como en rock izquierda contra la educación.
0: Si la verdad está ahí, debe de ser dicha. Quien observe únicamente el monto global podría concluir que no existe reducción. Sin embargo, al examinar su clasificación económica, 2,000 millones dejan de estar disponibles como gasto educativo efectivo. Así lo explicó Yajaira Sosa Machado, directora ejecutiva de la entidad. También indicó que las aplicaciones financieras se vinculan a amortización de pasivos, redención de títulos y otras operaciones, no la producción directa de servicio. Incumplimiento del 4%, dice ella, y recordó que el artículo 197 de la ley 6697 establece que el gasto anual en educación debe de ser al menos de un 16% en gasto público total o el 4% del Producto Interno Bruto estimado el valor que resulte mayor.
1: Y que se vea el movimiento, porque yo te voy a decir algo, Luis, independientemente de todo, antes se veían movimientos del 4%, que muchas escuelas y que están construyendo, pero que ahora no vemos eso.
0: Entonces, no.
1: Es lo que dicen, hay que ver dónde que están esos chelitos y si lo están usando para algo, pero que lo digan. Hay que
0: bueno,
1: ver
0: si mire, tarde o temprano, en este país, a las cosas que se están haciendo mal, a las cosas que no dan luz, tarde o temprano en este país se le va a pasar factura.
1: Factura, eso es
0: correcto. Se le va a pasar factura, no importa el gobierno que esté, no importa el partido que esté, porque siempre los políticos hacen de la suya, y aquí se le va a pasar factura a todas esas cosas que no dan luz para que todo un país
1: sí, observe. Al pueblo, es así. Mira, Alvin, otra información a propósito de funcionarios. Jesús, sabes que casi a 8 meses fue que Milagro Ortiz Bola dice que el exdirector del ITLA y el empleado cometieron falta ética. O sea, cuando lo cancelaron aquella vez en enero ahí.
0: No dijo nada. No,
1: sexismo, como muy perfil bajo. Y ahora que sale diciendo, que sí, que ellos lo cometieron. Así lo dijo Milagro Ortiz Bola, que él es director del Instituto Tecnológico de las Américas y el asistente también a Rafael Félix García y Winston Paulino cometieron faltas éticas. O sea, ya a estas alturas, Luis, como que, ¿cómo te digo? Ya no tiene casi ni ya, porque ya lo cancelaron en el momento que había que hablar, pero este es mi país. Así que tratan de ya para, como dicen, justificar que está ahí en el Ministerio de Ética y ya, pues como que
0: bueno, déjame decir en algo. En conclusión, sí. ¿Usted esperaba que ese informe saliera antes?
1: Sí, exactamente, eso es lo que decía.
0: Pero doña Milagro entendió que debió haber sido 8 meses después, cuando ya nadie
1: casi 8 meses, ¿sabes?
0: Nadie se acuerda nadie de eso. Sabe,
1: sí, como para traerlo hasta tapete para que se olvide otro tema. Bueno, mira, Luis Santana, también ojalá que aquí se aplique eso. Tú sabes que en Francia aprobaron la prohibición de redes sociales a los menores de 15 años. O sea, ningún menor de 15 años puede hacer una cuenta en Facebook, ni Instagram, ni nada en Francia.
0: Pero a partir
1: del 1 de septiembre que viene.
0: Pero aquí en la República Dominicana, Fausto, los menores son los que tienen cuenta por pipa.
1: Pero eso son los que. No, eso. Aquí así es. Mientras más menores, más cuentas. 2 y 3 cuentas, Luis, no, en todas partes.
0: La manejan de una manera. Óigame, de una manera magistral.
1: Sí, sí, sabes.
0: Todo eso cibernético.
1: Cibernauta, sí mismo.
0: Sí, cibernauta. Porque saben más que un tice.
1: Luis, aquí. Sí. ¿Más que un qué?
0: Que un tice.
1: Un tice, señores, tice. Me recordaste una palabra. Eso eran personas que sufrían. Que le daba una gripe muy mala a Luis, le afectaba los pulmones y nadie quería.
0: Sí, pero
1: casi,
0: muy inteligente, sabe mucho, come mucho. Sí, por eso es que todo el mundo lo compara, hacen la comparación.
1: Mira, Luis, pues bien, entonces, como nos gusta a nosotros imitar, vamos a imitar esa parte ahí, atención, autoridades, específicamente ahora del área de educación. Ojalá que. Sí, porque tú sabes que en las escuelas, Luis, se aplica esto, se lleva de la mano, pero a veces no quieren los niños entregar los celulares, quieren quedarse con ellos para estar chateando en plena clase. O sea, ya van a tener que buscar una forma.
0: Para estar irrespetando en plena clase.
1: Eso es así.
0: Porque eso es lo que pasa con los jóvenes. No todos.
1: Así es.
0: Pero hay muchos jóvenes que van a los colegios, a las escuelas, a faltarle el respeto a los profesores.
1: Sí, muchos profesores.
0: A los docentes.
1: Muchos maestros se quillan porque hay maestros responsables que se pasan el año dando la clase como es, los estudiantes en el limbo, en el aire, y caramba, y al final quieren una buena nota, pero si usted no hizo nada, tiene que quemarse. Y a veces, que tal profesor es malo. No, señor.
0: Hay muchos que se están quedando.
1: Sí, porque es que los maestros hacen su parte, pero los estudiantes no quieren. Entonces, también.
0: Hay muchos que
1: se están quedando
0: por su irresponsabilidad.
1: Sí, claro, así como felicitamos a los responsables, también hay que decir que los irresponsables que no van a nada, caramba, pónganse para eso, que el tiempo pasa y no regresa. Así de fácil.
0: Bueno, vamos a ver
1: quién a nombre de
0: con nosotros.
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0: 578-2730, buenas.
2: ¿Cómo están mis buenos amigos Luis Santana y Fausto López? ¿Cómo están ustedes?
0: Fausto Vázquez,
1: Vázquez.
2: Fausto Vázquez. Ay.
1: No hay problema.
2: ¿Cuántas cosas buenas están sucediendo aquí en Moca? Empezando por el ayuntamiento, el ayuntamiento conjuntamente con la Unión de Juntas de Vecinos están trabajando para hacer efectivamente la recogida de basura. Nuestro senador Carlos Gómez aportó 25 mil pesos a la Liga Deportiva Humberto Santana para trabajar por el deporte y la educación. Carlos Brito ya tiene una buena canción que se llama Solito, una canción nueva de nuestro cantautor del pueblo, Carlos Brito. La Policía Nacional aquí en Moca, vino el director de la policía aquí en Moca y van a instalar más miembros en la policía aquí en Moca.
3: Bien, pero, gracias Manuel por tu llamada. Pero no, Manuel, corto, porque son, sí, hay más que quieren
0: llamar. Gracias, Manuel, gracias.
3: Te agradecemos tantas informaciones.
0: Eso es a cada rato que la policía viene y anuncian que van a traer más hombres.
3: Más hombres.
0: Y siempre los mismos problemas.
3: La misma situación.
0: Siempre la misma mafia. Sí. Siempre el mismo macuteo. Mire, anoche hubo un cacerolazo en la parte baja de Moca.
3: Sí, hubo un
0: cacerolazo donde muchos habitantes se tiraron a las calles, se fueron a las calles en un cacerolazo pidiendo que se vaya la DNCD, pidiendo por el alto costo de la vida, pidiendo por el precio de los combustibles. Entonces ya los cacerolazos se han ido esparciendo a nivel nacional. Recuerde usted que eso no era en la capital, en dos barrios que se daban.
3: Sí, pero se está expandiendo. Esperemos que no siga, porque si se siguen sumando los diferentes pueblos, Luis, se le va a complicar más aún al gobierno. Mira, Luis, bueno. Santana, tú sabes que los Juegos ya Centroamericanos y del Caribe están aquí. El próximo viernes la inauguración, este viernes
0: no
3: 24.
0: No quieren parqueo, güey.
3: ¿Eh?
0: No quieren parqueo en el Centro Olímpico.
3: No, para, exacto, las autoridades metropolitanas y la MEA han estado muy orientando ahí lo que tiene
0: que ver. En el Centro Olímpico, que es un lugar donde caben muchos vehículos, pero no todo, ya prohibieron el parqueo para vehículos para el público asistente.
3: Sí, exactamente.
0: Trate, o sea, ahí habrá parqueo, ya bien, sabrán ellos ya y tienen ya definido cuáles son los que pueden parquearse en el área del Centro Olímpico.
3: Sí, así.
0: Pero el público no puede parquearse en el área del Centro
3: ya Olímpico. Ya el presidente Abinader dice que están listos ya las infraestructuras para el inicio del
0: Vamos a ver con quién conectamos. Buenas.
3: Sí, también. Buenas tardes, el equipo.
2: Buenas tardes, Fausto. A Manuel, como que va a ver por los chacateos.
0: Adiós,
2: que
0: brother.
2: Que gualalá, que gualalío. No, la cosa se dice como se dice. Mira, hoy estuve yo feliz porque en el parque municipal ahí en el cáter me topé, Luis, con un muchachito pelotero de tamboril. Qué estrella, Luis. Un muchachito firmado como por 5 millones de dólares. Y me dijo, yo me estaba tirando una foto porque estoy de cumpleaños, y me dijo, no, venga, que soy yo que se la voy a tirar y quiero saber su nombre, porque he visto poca gente de la decencia suya. Manuel, machaqueo hablando a ningún comunicador ni a nadie le gusta que le dañen sus programaciones. Manuel, prepárate un quimá, Manuel, que te está fallando.
0: Tony, nos vemos, Tony. Gracias, Tony. Nos vemos, Tony. Déjame a Manuel Sánchez tranquilo.
3: No, no me lo ofenda,
0: Tony. Déjame a Manuel Sánchez tranquilo.
3: Mira, Luis, a propósito de juego, le van a dar incentivos de 300 mil. Ya tú sabes, también en bronce, el que gane individuales le van a dar de 100 mil. Van a distribuir 1.600.000 ahí en los deportes por equipo y así, ¿verdad?
0: Bueno, siempre.
3: Estamos en Centroamericano, Luis.
0: Siempre unos chelitos.
3: No va mal,
0: porque hay que ponerle unos chelitos a los atletas. El atleta no es solo medalla que come.
3: Sí, sí.
0: Mi certificado, el atleta necesita un chelito.
3: Nombre, sí, esa llamadita. Vamos a tenerla ahí. 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Buenas tardes.
4: Buenas tardes, ¿cómo estamos? A Mauri de Santiago.
3: Adelante, a Mauri, cuéntanos.
4: Ah, contento. Cuando voy a Moca todo se resuelve. Mi salud me la trato en Moca y las medicinas las compro en Moca. Qué bueno.
3: Ay. Qué bueno.
4: Sí, estoy contento por dos cosas, señores.
3: Adelante.
4: Viendo la paja en mi ojo primero. ya yo firmé un documento donde inscribí mi hija al Politécnico, que si la encuentran con un teléfono se lo van a quitar y se va a perder, no lo van a devolver. La directora personalmente de ese Politécnico, que es amiga mía, me dijo: a Mauri, si tu hija viene aquí, tú como padre y aligado a nosotros, tienes que apoyarlo en eso. Todos los padres que se consideren con conceptos, con principios, no pueden dejar ir su hijo, me dijo ella.
3: ¿Cuál Politécnico es?
4: A un Politécnico aquí en la Chichigua de Gurabo.
3: Ah, ok.
4: Sí, no lo van a dejar. Si le encuentran sí. el teléfono, se lo van a quitar y no se lo van a devolver.
3: Ojalá ella lo implementen.
4: Que si a ellos se les ofrece comunicarse con el padre, lo llaman directo de la oficina.
3: Muy bien.
4: Eso está bien. Wow. Al igual que los motores, aquí en Gurabo, por ejemplo, en el cuartel de Gurabo, allá hay hoy, me dijo un coronel, el coronel de ahí, que yo me trato con él, que tiene 6 motores que no está autorizado a llevarlo a la DGSEC ni a la policía. Se van directo para el plan piloto y allá se pierden. Cuando de aquí cojan 10, 20 motores en Gurabo, por ejemplo, que no los devuelvan más, van a ir experimentando. Usted no vaya a coger otro motor fiado a comprarlo para que vuelvan y se lo quiten por andar calibrando.
3: Así es, gracias.
4: Eso está bien. Y seguridad vial también está en lo mismo.
3: Gracias,
0: muchísimo. Gracias, hermano, gracias.
3: Por tu aporte y ojalá, Luis, que lo implementen en los diferentes centros. Sí, claro, como decíamos, claro. Eso de los celulares, claro. Si tú tienes cualquier situación, ya el número de tu padre está ahí, de tu madre, ya.
0: Bueno, mire, cerca de la tierra suya.
3: Ya, eso. Estábamos hablando en el tras del fondo ahí.
0: Cerca en San Vito.
3: ¿Qué pasó?
0: Hubo un allanamiento y atraparon a Wander. Durante este allanamiento, el magistrado Gabriel Pereira ofreció declaraciones sobre el allanamiento realizado en el sector La Ermita, del municipio de San Víctor. Entonces, donde fue arrestado el nombrado Wander Jiménez, Jiménez Enrique. ¿Qué pasó ahí? Conocido como Wander. Según información, según se informó, el magistrado dice que el detenido será puesto en disposición del Ministerio Público en las próximas horas, conforme a lo que establece la ley. Le encontraron ahí una droguita, marihuanita y cosita, y tiene un calificativo de micro distribuidor.
3: Ah, bueno, las autoridades sabrán y ya hay la justicia.
0: De acuerdo a las autoridades, atraparon a Wander y lo encontraron bien.
3: Ah, bueno, pues está. Ya está ahí la información. Mira, Luis, tú sabes que Ángel Martínez busca conciliación con Roberto Fulcar y ayer hablábamos de este tema aquí referente a la libertad de expresión. Ahora quiere pedirle perdón a Fulcar.
0: ¿Qué es lo que va?
3: Pospusieron la audiencia para el 19 de agosto y él dice no, que él está en disposición de pedirle hasta perdón, Luis.
0: Claro,
3: porque difamó.
0: Claro.
3: Qué bonito, ¿eh?
0: Así para un pleito largo, es un acuerdo... Bien casado.
3: Ah, bueno, pues él anda en busca de eso, ya, pero ya si tú lo miras, está más pianito, porque él sabe que ya.
0: Ah, pero venga. Acá.
3: Esto de difamación
0: usted
3: y eso.
0: Usted es un campesino, usted es del fondo, y usted sabe lo que dicen la gente del campo. La oveja mansa se mama su teta, y la ajena, pues, él sabe que si no lo coge suave, es preso que va. Mire, vamos a ver quién conecta.
3: Vamos a esa llamada.
0: 578-2730, buenas. Vamos a ver.
3: Sí, sí.
0: Buenas.
3: Adelante, buenas tardes.
4: Saludos, muy buenas tardes, Luis. Bien, buenas tardes.
3: Adelante, Marito. Me hiciste bullying con la gallinita ayer.
0: No, pero que usted no quiere ir.
3: Ah, pues si no me
0: invita. Usted se la está dando en bueno.
3: No.
0: Claro, usted se la está dando en bueno. Vaya por allá.
4: Y que traiga los hierros también de trabajar, para así que no le gusta trabajar.
0: Sí, porque él le tienen trabajo allá también.
3: Ah, también.
0: No quiere ir.
3: Ah, pues un contón, Marito.
4: Lo que pasa es que parece que a ti no te gusta trabajar y que yo tengo que llamarte para que tú trabajes conmigo. ¡Ah, carajo! Luis?
3: No, pues, Marino.
4: Mira lo bonito que está el play también.
3: Voy ahí entonces ya para comerme la gallina, arreglarte el frizz, todo eso junto.
4: Mire, Luis, yo siempre lo he dicho, yo la primera vez en la historia que el deporte brilla en nuestro país, porque yo en tantos años nunca hubiese visto premiando atletas, y en el único gobierno que se ha premiado atleta, que se le ha puesto el stop a cada atleta en este gobierno de Luis Abinader. Primero comenzó cuando trajeron la medalla en la gestión de Camacho, cuando era ministro. Hay que se le dio departamento, se le dio dinero y también se le dio buena posición a los atletas. Entonces yo veo eso bien, Luis.
0: Déjame decirle algo. Estuve ayer por ahí por el área del play de Quebrada Honda. Yo quiero felicitar a Marino por cómo tiene Marino ese entorno. Señores,
3: bonito.
0: Ay, ahí se puede ir. Pero entonces hay unos jodidos tietos de traidores y unos tietos de ratra que las autoridades tienen que ir a mover eso de ahí. Cualquier joven, cualquier atleta se puede romper la cabeza en una jodida ratra de esa. Atención, autoridades, vamos a limpiar ese entorno. Eso está bellísimo, ahí, Fausto. Mire, si usted va esta tarde por donde Marina, fácilmente se le pega un par de gallinas.
3: Marino, parece que hoy que la vas a cocinar.
0: Vaya y lleve los hierros.
3: Me voy a ir con tu hierro, Marino.
0: 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Fauto,
3: dígame, Luis Santana.
0: Están cayendo burriquitos de agua en Nueva York.
3: Muchas inundaciones.
0: Esa cueva para coger el tren. Mira, hasta la gente la arrastra, tan grande la corriente.
3: Hasta muerte y
0: está
3: eso,
0: arrastrando a la gente.
3: Difícil, claro,
0: bueno, cuídense a la diáspora por allá, cuídense.
3: Subimos y bajamos inmediatamente,
0: sí, señor,
3: con el equipo.
0: Regresamos.
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1: Bueno, ya Fausto, hemos llegado a la parte final.
2: En la parte final, atención migración, por favor, a más dignidad humana al momento de, ¿verdad? Si usted detuvo un...
1: Hable, ¿verdad? Claro, no machaque.
2: No, Luis, que si detiene...
1: Dígale a
2: la Dirección General de Migración, no
1: como un chivo, lo que andan motor, trabajando si no. Aquí en Moca y en el país... Que sí, tengan sí. Más dignidad humana, claro. Dígale así, no machaque.
2: No, así fue que
1: ahora, no, eso no son angelitos tampoco.
2: Sí,
1: eso
2: pero, no son angelitos. Pero lo que sea,
1: señores,
2: no hay que trasladarlo.
1: Buenas tardes, bye bye.
2: Hasta
1: no machaque,
2: mañana.
1: No machaque.
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0: Carlos Brito solito.
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0: Las 4:17 minutos, el tiempo ahora. Contigo, Emmanuel Mireles.

0: éxitos de la tarde. 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

0: Sosa, la mujer de mi vida. Ay, ay, ay. Estamos llevándoles grandes éxitos a Radio Ideal. En breve, la canción ideal del momento, a nombre de Niño Almanzar. Espérenlo en breve.
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amigos, ahí estaba Estefan y Constanza, el tema Barbarazo, lo más reciente de la superestrella del merengue.

0: de los numeritos para el día de hoy, 35, 53, 100.
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0: En breve estaremos llevándoles la hora del príncipe Fran Reyes. Yo soy Emmanuel Mireles, sigo contigo. Bendiciones. Y recuerde, la vida es un segundo.

0: Alvarazo.
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0: Dime Fran Reyes. José Manuel Camacho reportándose desde New York. También para Ingrid y también para su madre, Doña Hilda.
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Tito Fran Reyes. Este es el programa de mayor audiencia, no solamente en el Cibao, en todo el país. La hora de El Príncipe Fran Reyes, amargando el país. Saludo para Miguel Infante allá en los rincones de Villatrina, Negrita, Marianely Ramos y toda la gente de los rincones que está en sintonía con tu espacio, La Hora del Príncipe Fran Reyes. Seguimos y oye cómo.

0: Yolanda Ruiz, también para Verónica, que están en sintonía con la hora del príncipe Fran Reyes. A toda la gente de Salcedo, buenas.
1: Buenas tardes, hermano Mirel.
0: Dígame.
1: Julio Ramírez.
0: Julio Ramírez, dímelo, Julio.
1: Ella es así.
0: Hoy ese tema lo tengo yo en Q.
1: Ah, gracias.
0: Ok, hermanito. 809-578-2730. Hay gente dichosa, porque hay gente desde ayer esperando temas debido a la gran cantidad de personas que llaman y no pueden localizar su tema de una vez. Mira, Julio Ramírez ahí tiró en el clavo. Buenas tardes.
1: Buenas.
0: Dígame.
1: Miguel,
0: ¿cómo está ese líder?
1: Estamos bien, estamos bien.
0: La gente de la placita de Cotuí.
1: Todo bien, todo bien.
0: Gracias a Dios.
1: Ahí tengo, ya tú sabes, a Raulín Castaño.
0: Raulín Castaño.
1: La morena.
0: La morena, la flaca.
1: La flaca de oro.
0: La flaca, esa es la más pegada ahí.
1: Sí, sí. El cojo.
0: El cojo.
1: Chucho.
0: Chucho.
1: Ya usted sabe.
0: Doy toda la gente de allá de la placita de Costuí un saludo especial.
1: Ya usted sabe, con papá.
0: Ah, ok, el tema papá, eso viene por ahí porque ya solamente restan cuánto, cuatro días para el Día de los Padres. Mientras tanto, vamos a seguir complaciendo solicitudes. Saluda a la gente de la Villa Cafetalera, Oscar Bernabé, hermano. Salúdame a Bobo Records.

0: Príncipe Fran Reyes, desde Radio Ideal, amargando el país. Saludo para nuestro amigo Rodney La Melodía, ese es mi hermano, está en sintonía con nosotros, así que para él un saludo especial. ¿Y qué es lo que dice la licenciada?
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0: estamos amargando el país en la hora del príncipe Frank Reyes con mi locutor favorito, Emmanuel Mireles, por Radio Ideal, la grandota del Cibao. ¡Ay, chichi!
1: ¡Ey, muy bien! ¡La gente de la placita! ¡Papá! ¡Amargando el

0: papá. Reiterado saludo para Ingrid. Para Ingrid Durán, también para Emanuel, para César, doña Hilda Castillo. Son las 5:26 minutos, amargando el país.
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1: Amable Checo y la familia Checo en pleno está en sintonía. Ahí está la ciudad de Brunilda, allá en Estados Unidos, que está en sintonía Marco García. También a la colega Génesis, DJ Negro, a Diego Arias, a Darling, también en sintonía con nosotros, Miguel Núñez, también al Chino Grullón allá en el Bronx, en sintonía con la hora del Príncipe Fred Reyes, Rafaelito Medicina. Saludos a Marilis y al niño Emanuel Medicina.

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1: Estamos llevándoles La Hora del Príncipe Fran Reyes. Buenas tardes.
2: Buenas.
1: Hey, Viviano, ¿cómo está usted?
2: Estamos vivos.
1: Los saludo todos los días y los oyentes son testigos y usted también.
2: Sí, pero tengo un público grande hoy aquí.
1: A poderle para allá, salúdelo a todos.
2: Sí, pero Martín vino de la capital y su esposa Yareli.
1: Ajá.
2: Rosa, que vino de los países.
1: Sí.
2: Con sus tres hijos, Yodaldi.
1: Ajá.
2: La chiquitica.
1: Sí.
2: A mí se me olvida, son una vaina de nietos. Estamos bien aquí, estamos yendo el programa. Y todas mi esposa, mis hijas que están aquí, María Estel, Rita. No, te estoy llamando y tú te me escondes.
1: ¿Quién se está escondiendo por ahí?
2: Tengo a Rosa aquí.
1: Ajá.
2: Sí, ella está muy alegre aquí oyendo ese programa.
1: La Hora del Príncipe Fran Reyes.
2: Sí, le hagamos toda la tarde aquí. Ellos vienen de los países, pero ya me empiezo a poner triste porque ya casi se me van.
1: Ah, pero disfrútelo ahí.
2: Quedo con Mirel el programa.
1: Ah, ok, hermanito.
2: Pues ya usted sabe bien, póngamele ahí casi el programa a ellos entero, porque son muchos.
1: Ah, y el Chupi que reapareció otra vez de Blanco Arriba.
2: Ya, para, ¿a dónde estaba ese general?
1: Adiós, bebiendo como siempre. Allá arriba. La gente, oigan bien, Blanco Arriba ya está el Chupi y en Blanco al medio está nuestro hermano Viviano, que está feliz y contento con toda su familia. Así que disfrútela ahí, a sus nietos, sus hijos y todo ahí, que llegaron de este Santo Domingo a disfrutar con usted en La Hora del Príncipe Fran Reyes. Bendiciones para ellos y seguimos amargando el país.

en la República Dominicana, la hora del príncipe Frank Reyes. Quiero enviar saludos para toda la gente de Villa Tapia, que es un solo radio. Nos acaban de ya. Sí, Saúl nos llamó y Raquel, que eso es un palo allá. La familia Beato, saludos allá en Villa Tapia, en sintonía con la hora del príncipe Frank Reyes desde Radio Ideal en Las Uvas. A nuestro amigo Giovanni, a doña Carmen, que está en sintonía, papi Escaño en Las Guasumas, y doña Crescencia. También saludo para Martín y doña Elena allá en Cutupula Vega, y en Río Seco para la familia Concepción de Antonio Concepción, que están allá en sintonía. También Juan López, la familia Ovalles. Señores, un solo radio con el número uno. La hora del príncipe, Radio Ideal. Amarga.

Saludos para nuestro amigo Marino Taveras allá en Quebrada Honda y toda la gente de Quebrada Honda que está en sintonía, también la gente de Las Lagunas, en Salcedo, a los hermanos de la estación, hermano La Calle, a nuestro amigo José Estrella, también a Rafaelito Medicina, y veo en las redes que está a todo volumen con nosotros y está haciendo tremendo cocinado. ¡Ay, Chichi! Amargando el país.

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0: alegrando y amargando el país. Van más o menos ahí. Amigos, se despide de ustedes su locutor, amigo de siempre, Emmanuel de Jesús Mireles. Que la bendición de Dios se recaiga en cada uno de ustedes. Nuestra gente de Sajoma están ahí a todo volumen, doña María.
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0: Dios Todopoderoso les cuide. Cuídense mucho.
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0: En breve, Carlos Brito.
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0: en vivo. Este es el remeneo de la tarde con Carlos Brito en vivo por la grandota de El Cibao. Aquí estamos. 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Estoy saludando hoy de fiesta de cumpleaños a mi querida sobrina Bielmarí. Bielmarí está de fiesta de cumpleaños hoy. Y le vamos a cantar cumpleaños feliz a Bielmarí. Sí, sí, claro. Voy a tomar la llamada para luego ponerle cumpleaños feliz a Bielmarí. Hola, en el aire, el remeneo de la tarde con Carlos Brito. Buenas.
1: Muy buenas tardes, Carlos Brito. ¿Cómo sigue usted?
0: Estamos bien, hermano. Adelante.
1: Una pregunta, tres preguntas en una. ¿Quiénes grabaron ese tema de usted, la canción Solito? Principalmente el saxofonista.
0: El saxofonista tenor. Es Obi Saxo, Orgullo de San Víctor. Obi Saxo, bueno, me dio el honor de grabar el saxofón.
1: Bueno, tremendo músico. Y el guitarrista.
0: Se llama el guitarrista, y el bajista es Abel González, quien es también el arreglista de esta canción. Ya lo saben.
1: ¿Y el percusionista?
0: Trabajaron de Santiago, dirigido por Abel. El productor musical fue Chico Pérez, y ahí está este tablazo.
1: Bueno, sólido. Hay que felicitarlo a esos tres musicazos. ¡Qué tremenda orquesta, esos músicos! Y mira, Carlos Brito, hablando de nuestro alcalde Guarocuya Cabral, tú sabes que la Unión de Junta de Vecinos y el Ayuntamiento formaron un encuentro para trabajar efectivamente con la basura. Tanto el Ayuntamiento como la Unión de Junta de Vecinos están trabajando juntos los dos. Que eso es muy importante, esas dos instituciones trabajando para que Moca siga limpia. 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Muchas gracias, Carlos Brito, y seguimos en sintonía, y te felicito por esa gran canción, Solito.
0: Muchas gracias, hermano, gracias por llamarnos al remeneo de la tarde. Miren, señores, quiero enviar mi solidaridad a la familia Batuto, en nombre de mi querido presidente del Círculo de Locutores Dominicanos y quien está al frente de estos medios, Danilo Almanzar. Miren, la familia Tejada Ureña les invita a la Eucaristía Especial en recordación y acción de gracias en el primer año de la partida al Señor de nuestra inolvidable, recordada siempre, Doña Cándida. Este viernes 24 de julio a las 11 de la mañana en el Santuario del Sagrado Corazón de Jesús de Moca. Tu presencia significa mucho para nosotros, Batuto y Karina. Repetimos que la familia Tejada Ureña les invita a la Eucaristía Especial en recordación y acción de gracias en el primer año de la partida al Señor de nuestra inolvidable y recordada siempre Doña Cándida, este viernes 24 de julio a las 11 de la mañana en el Santuario del Sagrado Corazón de Jesús de Moca. Tu presencia significa mucho para nosotros, firma Batuto y Karina. Ya lo saben todos, ahí estaremos con estos grandes amigos y a recordar a nuestra inolvidable Doña Cándida. Así que nuestro cariño, nuestra hermandad, tanto para Batuto como también para Karina y todo el equipo del Remeneo de la Tarde, nos unimos a ustedes. Les queremos. Bueno, la vida continúa, el escenario continúa. Este es el Remeneo de la Tarde con Carlos Brito. 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
0: 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Les presento a Nacho Estrella. Este tema se llama Hija de la Noche. El compositor es Nacho.

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1: Me han pedido de varios lugares que les repita el tema nuestro que hemos grabado, y nosotros queremos que usted vaya a YouTube y busque Carlos Brito Solito. Dele me gusta, compártalo, envíenos el mensaje que le parece la canción. Y aquí está el tema Solito, letra y música de Carlos Brito, arreglos del maestro Abel González, producido por Chico Pérez. La grabación, Chico Pérez, Ken Álvarez. Y aquí está, en el remeneo de la tarde, porque usted lo pidió, ahí está, Solito, lo nuevo de Carlos Brito.

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3: Bueno, en el remedio de la tarde tengo en la línea a Ricardo Armando López con la cortita. Adelante, Ricardo.
4: De entrada decir, solito, un palo de Carlos Brito, los demás que recojan. Gracias, Carlos Brito, cortitas con remeneo en vivo. Saludos, remeneo, está en los Nueva York. Remeneo, mido tenis 9. Ya es hoy. 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El tiempo con Ricardo Armando López. Hoy miércoles, desde hora de la madrugada, hubo corriendo chubasco entre débiles a moderados. Eso fue en Samaná, sobre Samaná. Héctor Reynoso, cuídate, eso en este momento está en Samaná. También por María Trinidad Sánchez, Duarte y Espaillat. 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Mañana jueves hay que tener cuidadito, las vaguadas en los niveles altos de la troposfera seguirá incidiendo en el país, provocando durante las horas de la madrugada y matutinas algunas lluvias débiles a pasajera hacia provincia del litoral caribeño. En hora de la tarde se esperan más lluvias en el día de mañana. 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Brevemente de interés, El nivel de la presa es de 322.30 metros sobre el nivel del mar. 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Y nefelómetro es el equipo con que se mide la turbidez al preciado líquido agua. Y yo soy Ricardo en vivo. Ya Carlos Brito y nosotros nos vamos para Expo Moca 2026.
3: Así es, Ricardo Armando López, con las cortitas en el remeneo de la tarde. Gracias a cada uno de ustedes que siempre están con nosotros. Esta noche, Robert Liriano, DJ Mariposa y Ken Álvarez, el nuestro, estarán presentándose en Expo Moca 2026. Dios le bendiga. Soy Carlos Brito, miembro del Círculo de Locutores Dominicanos. 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

0: este país. La buenas noches a toda la República Dominicana y todo el Cibao. Inicia ya el number one, el verdadero toque de queda. Calentando la noche con los biberones, lo que están de boca en boca como el bolón. Así que bendiciones para todos los comunicadores y todos los amigos oyentes que día tras día están conectados en estos 99.5 de Radio Ideal. Buenas noches, Moca. Dale volumen, Carlos Brito. 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Agradecer también a Wellin Tavares, que dice presente desde el distrito de Monte de las Aguas. Wellin Tavares, mío personal. También en San Víctor tenemos a Pedro Estrella, amigo full de Willy Reyes. Pedro Estrella y Robin La Antigua. Agradecer también, señores, al ayuntamiento de este municipio de Moca, trabajando siempre por un mejor desarrollo. Ahí está el doctor Miguel Guarocuya Cabral, un hombre que trabaja y siempre preparándose para brindar un mejor servicio a la mocanidad. Pero hay que hablar, Carlos Brito, y es que lamentablemente hay unos casos que se han dado de supuestas violaciones sexuales de padrastro a hijastra. Y tenemos que en mayo, Carlos Brito, y todo el pueblo que me escucha, en mayo fue la situación de un empresario tabacalero que supuestamente tuvo, ¿verdad?, esta situación con una hijastra de 15 años. Veamos el nombre, ¿verdad?, de la menor. Pero también en julio de este mismo año 2026 fue en la Yagüita de Pastor, una adolescente de apenas 13 años, señores. Es increíble este suceso, y que verdaderamente debe de llamar mucho la atención. Y yo quiero escuchar las declaraciones de uno de estos individuos. ¿Por qué? Para que ustedes escuchen lo que él dice, nada más. Vamos a escuchar.
1: Las tentaciones son del diablo. Somos seres humanos. Yo responsablemente estoy entregándome, siendo responsable del error que cometí. Cometí un error, pero no porque yo soy un violador, como andan diciendo en las redes, como andan diciendo, poniéndome a mí.
2: ¿Cuántas veces tú estuviste con la niña?
1: No, yo vuelvo y repito, yo no soy un violador.
0: Escuchen lo que dice esta basura de hombre. Que él no es un violador. ¡Qué basura de hombre! ¡Qué basura, señores, se gasta este país! Uno de ellos.
3: Y mira que se ha convertido esto en como costumbre, ¿no?
0: Sí.
3: Porque recuerda el caso de Pablo Ross.
0: Sí, claro. Muchacho con locutor, mucho talento.
3: Todo el talento del mundo.
0: Y lamentablemente.
3: Y se ha pasado varios años preso bajo
0: sí,
3: arresto.
0: Sí, así es. Sí. Ahora, ¿qué es lo que está conllevando a estas situaciones? ¿Verdad? No sé, quizás la situación de necesidad de algunas mujeres, ¿verdad? No podemos culparla. Que se dan estos casos de realizar o entrar en una relación con estos individuos, y que lamentablemente llegue este tipo de traición a este hogar. Y yo le exhorto a las féminas que deben de tener cuidado para usted entrar en una relación con una nueva persona, y usted tiene hijo, sea hembra, ¿verdad?, sea de sexo masculino o femenino, debe de tener cuidado, por la razón de que muchas veces estas personas no son de esa categoría. Vamos a decirlo así, claro, señores, no son violadores, claro, no. Ahora bien, cuando usted deja brecha, ¿verdad?, el roce constante
3: y esa confianza también,
0: humanamente cualquiera quizás pueda deslizarse. Pero ¿Cuáles son los tipos de personas que debemos quitar del lado de nuestros hijos? Hay personas que van a tu casa, a veces no son padrastros, por ejemplo, pero van a hacerle un coquilleo al hijo tuyo, a la hija tuya. Pero qué maldita vaina, no me le hagas coquilla, tú no tienes que hacerle coquilla. Porque este tipo de personas van con ese ambiente, dice un coquilleo a la muchachita, pero después ponerle la mano. Quite esa persona del lado de su hija o su hijo, que es un pederastra.
3: ¿Tú sabes que hay
0: otro refrán, Carlos Brito?
3: Hay un refrán importante que es de los viejos.
0: Sí.
3: Que en la confianza está en peligro.
0: Claro. Otro que usted debe de quitar del lado de su hijo o su hija es la persona que le llevan regalitos, golosina, y le dicen calladito: no le diga nada a tu papá ni a tu mamá. Quítese maldito de lado. Delicioso. Es una basura también, como ese que estaba hablando ahí. Y cuando también le dicen: mira, no le hagas caso a tu mamá ni a tu papá, ellos están equivocados. No. La persona que se expresa así y que tenga una de estas tres actitudes es un maniático sexual, coño. Tenga cuidado, sea padrastro, sea primo, tío, hay que tener cuidado con eso. No tiene que venir a hacer coquilla el muchacho, coño, a la muchacha. O en fresco. Quítelo de lado. Entonces yo les exhorto, señores, que hay que tratar de no dejar la vulnerabilidad. Hay que cuidarse de eso. Eso es como cuando usted tiene un carro y usted le pone una papeleta de 2,000 pesos en el tablero. Usted está expuesto a que le rompan el cristal por llevarse los 2,000 pesos y el cristal cuesta 10,000. Entonces, cuando usted tiene una hija que adolescente con 13, 12 años, bonita, son elegantes, pero entonces, al ser elegante y usted deja brecha en su casa, eso dice que usted conoció a un hombre y que usted dice que se va a trabajar y que va a dejar el hombre con una niña de 13 o 12 años en su casa y usted se va a trabajar y dice que no, eso no se puede. Eso es, usted está dejándole brecha, le está dejando brecha a ese hombre que quizás, vuelvo y le repito, no tiene la intención, pero humanamente la atracción le gana la batalla porque son personas con la mente cortitita.
3: Así
0: ¿En
3: es.
0: Qué sentido? Porque se dejan llevar del pecado, se dejan seducir al pecado, se dejan poquito a poquito, dicen no, porque yo me respeto. No, mentira, usted no se respeta nada. Porque hasta un hombre que le esté dando manigueta al pecueso suyo, automáticamente eso va a provocar que levante el ánimo. Y cuando viene a ver usted se lambe el hombre con todo el que esté ahí. Entonces, humanamente, usted tiene que cuidarse también. Tiene que cuidarse para no deslizarse y venir y que, como dice esta basura, que él no es violador, que se le que tuvo una relación. Maldito, tú tuviste una relación con una adolescente de 13 años, coño, que no sabe ni siquiera lo que ella quiere todavía. Que quizás, viendo cosas en redes sociales y todo eso, quizás la calentura y la vaina, y tú la punchaste, ¿verdad? Entonces, lamentablemente, le dañaste la vida a esa muchacha.

0: 552 denuncias por violencia de género, intrafamiliar y delitos sexuales en los primeros tres meses del año. De estas, aproximadamente el 89% correspondió a violencia intrafamiliar y 22 feminicidios.
1: Carlos Brito, escucha. Que en paz descanse mi hermano, que en el 2021, maldito, ahí, que iba para ese chateando, se lo llevó y le quitó la vida.
0: Wow.
1: Yo recuerdo que un familiar que ellos tenían por parte de mi papá en Santiago, le empezó a llevar regalos. Y a su hija, que yo la quiero muchísimo, está en Estados Unidos, le llevó un teléfono. Bueno, y a él le regaló hasta una pistola. Y me dice, mira lo que me regaló fulano. Digo yo, ¿cómo? Una pistola. Y a la hija tuya un teléfono. Le dije, ten cuidado. No, no, pero es familia de nosotros, primo. Dijo, ten cuidado. Que los hombres dan una cosa así por amor al arte, de gratis. Dije, ten cuidado, te va a traer problemas. Al año se llevó la hija. La hija tenía 16 años cuando se la llevó. Se la llevó.
0: El mismo tipo.
1: Sí, se la llevó. Se casó con ella. Se casó con la muchacha. Entonces, cuando yo le digo, ¿te acuerdas que te lo dije? Que cuando esos regalos que le dio a ella y que te dio a ti no eran de baile, no eran de gratis, era que buscaba algo. Míralo ahí. Y esas son las cosas que a veces nosotros dejamos la brecha. Porque ven acá. Wow. ¿Qué es eso? Un regalo a esta gama. No, eso no es de baile. Entonces uno tiene que cuidarse. Vamos arriba, Carlos Brito.
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0: Somos grandes gracias a ti.
1: Bueno, quiero saludar a mi primo Jairo Azuris, que nos visita de Estados Unidos. En estos momentos está en sintonía, y para su esposa María Teresa, también está mi esposa Nerissa en sintonía, y mi hija más pequeña Nasla Ureña en sintonía con nosotros. Es un placer, pues, que nos estén escuchando, Carlos Brito, en este momento, este súper programazo, calentando la noche con los biberones, los que están de boca en boca como el bolón.

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1: Ey, tú, motorista.
2: Bueno, señores, hoy recibí una denuncia, sino una sugerencia de una persona que estaba solicitando un papel de, ¿cómo se dice, Carlos Brito, cuando tú vas al hospital?
1: De buena conducta.
2: No, de buena conducta es el palacio.
1: Ah, un certificado.
2: Un certificado médico, gracias por la corrección. Y me dice que allí en el hospital le dijeron que eso tarda de que 3 meses para darle un certificado médico. Yo me encontré eso raro, cuesta arriba, y dije, pero ven acá, ¿de cuándo a dónde? Entonces tú sabes que si tú vas a un centro privado a buscarlo, sí tiene un costo, no sé cuánto, una consulta, 2,000, 3,000 pesos, no sé. Y eso, ¿verdad? Pero el hospital sí me sorprende. Y otra pequeña denuncia también, que ojalá esto no sea cierto, de una venezolana que dio a luz en el hospital. Y está bien lo que está sucediendo ahora, Carlos Brito. Y es que aquellas personas que estén de forma indocumentada tienen que pagar unos asuntos ahí para, ¿verdad? Para así no sea directamente gratuito el beneficio, ¿verdad? Que merecemos nosotros como dominicanos. Tenemos una llamadita. Buenas noches.
3: Buenas noches, Chitoqui. Buenas noches, equipo Carlos Brito.
2: Quiero aprovechar este momento para felicitarte, Tony Fernández.
3: Gracias.
2: Muchas felicidades.
3: Me he sentido feliz de la comunicación. Chitoqui, te tengo para decir que quisiera que Norbe tenga esté por ahí para decirte, porque Norbe contestaría. La FAO trabajaba antes con el PLD y ellos decían lo mismo cuando las cosas eran buenas. Ay. Y hoy cuando la dicen son malas y que la FAO está hablando mentiras. Por eso es que se hunden ellos mismos. Otra cosa, Chitoqui, que te quiero decir.
2: Ajá.
3: Mi madre, tú estuviste en los Estados Unidos atado 3 o 4 veces ya sí. Conoce parte de lo que es los Estados Unidos. Mi madre esta mañana estábamos conversando, viene del 11 de agosto con un nieto, un sobrino mío que es piloto y mecánico de avión y cosas ya, muchacho muy preparado de los marcelinos. Quiero decirte, Chitoqui,
2: sí,
3: que eso de la salud es un problema en los 4 rinconcitos del mundo. Mi madre la pusieron para cuando vuelva y estuvo ayer y hoy en el médico allá y le pusieron para cuando vuelva. La medicina es la persona en los Estados Unidos, se le importa, usted está ahí muriendo entre los pasillos y un médico pasarle por el lado. Es aquí que viene con esas imágenes, porque la gente no ha querido, en toda parte del mundo se le pone una fecha para que, bueno, mire, yo tengo un muchacho que tiene una cirugía, era para el domingo pasado.
2: Tony, dígame. Yo estoy de acuerdo que sí, de lo que yo estoy hablando aquí son de los certificados médicos. Cuando tú vayas a buscar un certificado médico, por ejemplo, para trabajo, y que te digan a ti que tú tienes que buscarlo en 15 días, dime, ¿tú vas a pedir trabajo?
3: No, hay que buscar más agilidad para eso, pero te quiero decir otro sistema. Mire, el niño mío, vino un médico desde Colombia, pues Robinson Santos, que lo trajo desde Colombia, pero él tenía fiebre, no pudo venir. Y ahora estamos esperando que el médico Robinson pueda volverlo a traer de Colombia para que se la haga, pero no es que, muchachos, yo puedo pelear, es que Robinson esto, que el otro no. Robinson me está haciendo un favor, ¿usted me entiende?
2: No, ciertamente.
3: Un favor me está haciendo, porque la gente creemos como que la cosa viene por el Estado y viene por tubería. ¿Usted no ve eso de los muertos, que de los puntos de droga? ¿Cuándo es que los puntos de droga, los muertos no han estado desde que está? Lo que pasa es que tú se lo dijiste un día de esto a uno que llamó, ¿te sabes lo que pasa? Que ya vamos 23, 25, que el que no va a cobrar le duele más la cosa, que el río va hondo, que el río tiene botellita, plástica, la orilla, cosas que toda la vida ha sido de verdad. Pero Chitoqui, déjame darle un saludo a Alberto González, a Fermín Muñoz, al senador Carlos Gómez, y déjame la Junior Núñez también. Termino diciéndole, hermano mío, yo soy de lo que digo, al doctor José R. Camacho también, tremendo ser humano, soy de lo que digo, que la película, el que la está filmando la ve más fea que el que la ve detrás de la pantalla.
2: Velo ahí. ¿Me está escuchando, Carlos Brito? Se fue el audio. Yo creo que es allá en la pantalla. Vamos a ver. Repítalo otra vez, Carlos Brito. Bueno, también, Carlos Brito, me dicen que esto es supuestamente, y ojalá que esto no sea cierto, de que a esta nacional venezolana, no sé, dije que le llevaron un agente de migración, supuestamente, lo digo así, y dije que parece que si no daba, dije, 4,000 pesos, que la iban a deportar. Le quitan 4,000 pesos también. pero no en el hospital. Eso no tiene que ver con el hospital, eso tiene que ver con migración. Pero esto me llama mucho la atención, ¿verdad? Y yo digo, ¿pero qué tiene que ver una parturienta, por ejemplo, y que tenga que pagar ese, como ese tipo de incentivo para que no la deporte? No entendí nada. Yo dije, pues está raro eso. No sé qué, cuál es la marroña que hay. Buenas noches. Buenas noches.
4: Cuadrado.
2: Adelante, Carlos Cuadrado. Brito,
4: yo,
2: dale.
4: Oye lo que te voy a decir.
2: Dale.
4: Eso es mentira. Porque yo voy casi mente diario al hospital con gente de Quijaquieta, sí. Si puede, Marco Tibio, que me dice, Cuadrado, ayúdame a buscar ese mismo documento.
2: Certificado médico.
4: Una vez.
2: Es falso entonces.
4: Eso es para estudiar, para trabajo. Eso lo dan de una vez. Es una información falsa.
2: Ok.
4: Te lo digo yo. Y si quieres, ponme en prueba. Mañana voy y te busco uno.
2: No, voy a contradecir.
4: Bueno, muchísimas gracias.
2: Gracias, Carlos Juan Santo Cuadrema. Yo me voy a atrever a llamar. Vamos a ver si Anel me toma la llamada. Yo voy a ver si Anel me toma la llamada. Quien es encargada de Relaciones Públicas del Hospital Torío Ben Cosme. Para hacerle la pregunta, pero ciertamente no voy a contradecir el Cuadrado, ¿verdad? Porque a veces la gente quizá malinterpreta, quizá no calificaba para ese tipo de documento, algo, no sé, por X razón, y por eso quizás no se lo...
5: Hay
2: digo,
5: que ver, porque nada. es mucho tiempo.
2: Así es. Vamos. Dale ahí, Carlos Brito. Ahora sí.
6: Hola a todos. Hoy es un día especial. Precisamente en marzo, desde el 2023, sometimos una resolución en el Senado de la República solicitando una oficina del Intran. Me refiero al expendio de licencia de conducir. Esto ha sido un anhelo por muchísimos años, una promesa de campaña también de nosotros, y hoy vamos a recibir la llave donde va a estar instalada dicha oficina. Así que acompáñenme. En un punto estratégico, Inverco en esquina Duarte, al lado del Liceo Domingo Faustino Sarmiento. Este es un punto estratégico para que toda la ciudadanía vengan aquí a este local a solicitar o a renovar su licencia de conducir. Desde el carnet de aprendizaje, tu primera licencia y renovación de licencia, todo lo podrás hacer desde aquí. Estaremos...
2: Bueno, se paralizó el audio. Bueno, ciertamente que lo que el senador informa, señores, es que ya vamos a poder renovar o solicitar por primera vez nuestra licencia de conducir, y que la dirección que especifica es al lado del Liceo de la Duarte. Está donde había como una pizzería, creo.
5: Exactamente. Frente al Liceo
2: de la Duarte. Domingo Faustino Sarmiento.
5: Sí,
2: ahí está, al lado, ahí está. La oficina del Intran, para que usted pueda renovar o solicitar por primera vez
5: la primera vez
2: licencia de conducir.
5: Que tú sabes, Quinto, que yo no he entendido nunca por qué en Moca, que tanto aporte hace, no tiene la oficina de pasaporte, no tenía lo del Intran, todas esas instituciones.
2: La oficina de pasaporte, por irresponsabilidad de lo que tienen que ver con eso, porque incluso se le estaba dando una oficina que era senatorial, la que está aquí en la calle Tano Germosén,
5: al lado del comedor económico,
2: está ahí, y no sé qué pasó, porque vinieron una comisión de Ministerio de Relaciones Exteriores, así que le llaman, tiene que ver con el pasaporte, y no hicieron nada, ni han hecho nada. Entonces, vamos a ver si las autoridades pues punchan, pues ciertamente, señores, esto es un pueblo ya avanzado, necesitamos tener ya este tipo de oficina, la necesitamos aquí.
5: No he entendido que siendo Moca o la provincia Espaillat, siendo la provincia tan productiva para el país, ¿cómo es que nosotros no tenemos esas oficinas gubernamentales en nuestra provincia?
2: Buenas noches, vamos arriba, señores.
5: Buenas
7: noches.
2: La línea abierta, tiren para adelante.
7: Sin menospreciar, la provincia de Monseñor Noel Bonao tiene una oficina de pasaporte. Y nosotros los mocanos, productores avícola, porcino, agricultura, no tenemos nada que envidiarle a Bonao. Yo entiendo que nosotros merecemos también una oficina de pasaporte.
2: Claro que sí. Eso es una realidad. que necesitamos tener aquí en el municipio de Moca y que sea beneficiada pues la provincia Espaillat. Esa oficina de pasaporte es sí o sí y punto. Coño, porque demasiado aportamos nosotros para el Producto Interno Bruto y que sin embargo sea una miseria que llegue a esta provincia Espaillat en beneficio de nosotros, incluso hasta con las obras, coño. Nos ponen a mendigar a nosotros cuando no debiera ser así, cuando debiera ser la provincia que mejores beneficios debiera de tener del Estado y que lo poquito que tenemos es porque hemos tenido unas autoridades que están punchando, ¿verdad?, poco a poco para recibir algunas infraestructuras y eso, pero necesitamos más beneficios, repito, para nuestra provincia de Espaillat. Saludos para Badile de Antigua y José Elías Tineo.
5: Mira, la gobernadora Patricia Muñoz se encuentra en la inauguración hoy de Expo Moca 2026. Esto es el desarrollo para la provincia de Espaillat y qué bueno que la gobernadora Patricia Muñoz pues está por allá por
2: Expo Moca. Claro, ayer y de inmediato está activa. Quiero saludar a Elizabeth Cabrera, quiero también a Evelyn Muñoz, a Stephanie Esther allá en Canca la Reina y Wanda, Juan Pérez y toda esa gente, doña Ciana. Gracias por siempre estar en sintonía con nosotros. Seguimos calentando la noche con los biberones. Vamos a esto, Carlos Brito.

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3: Bueno, señores, el presidente Luis Abinader encabezó hoy miércoles el cierre de la consulta nacional para el futuro de la educación dominicana, que busca transformar el sistema educativo para este 2036 y crear mayores oportunidades para los jóvenes. Los resultados finales de la consulta arrojaron que el 59% de la población identifica como principal desafío el bajo nivel de aprendizaje de los estudiantes, mientras que el 44% entiende que el principal desafío es la disciplina y la violencia en los centros educativos. Un 40% cree que está relacionado con la desactualización del currículo, el 36% con la calidad de la enseñanza y la docencia, y el 35% con otras dificultades asociadas al aprendizaje. En Mira el Futuro, los resultados obtenidos durante la consulta arrojaron que la inteligencia artificial fue identificada como el factor que tendrá mayor impacto sobre la educación en los próximos años, con el 28% seguida de la tecnología emergente y la digitalización, el 27%, y la digitación con el 27%. Los conflictos sociales y la violencia con el 21%, los cambios en la productividad y la economía con un 17%, el cambio climático y la sostenibilidad 16%, la atención a estudiantes con necesidades específicas de apoyo educativo con un 15% y la migración y movilidad de la población con un 13%. Bien, señores, ojalá que todavía puedan enfocarse más en la educación, porque ciertamente que nosotros como dominicanos tenemos una educación pésima. Y digo pésima porque es bastante claro lo que sucede aquí. Si ustedes ven que los hijos de la mayoría de los funcionarios que tenemos en la República Dominicana ni siquiera se preparan en este país, van a las universidades estadounidenses, canadienses, entre otros. Sin embargo, la supuesta educación que tenemos nosotros como dominicanos, que la quieren vender como buena, pero que es pésima, porque mírenlo ahí como lo están hablando. Se meten el cuchillo sin saber, es pésima. Lamentablemente la educación no ha avanzado, ni siquiera con las tandas extendidas, que eso lo único que se ha logrado es ayudar un poquito a los padres de familia, ¿verdad? Y a algunos sinvergüenza que no les gusta ni siquiera mantener los hijos, a que esto les quite responsabilidad. Pero en el aprendizaje eso no ha ayudado nada. O sea, que la tanda extendida, para mí, eso ha sido un disparate.
4: Mira, el 4% cuando fue aprobado, mucha gente comentó que mal utilizado podría ser para el Estado una bomba de tiempo.
3: Claro.
4: Entonces, ahora tú tienes los niños con una tanda extendida y a veces no encuentran ni qué hacer.
3: Nada.
4: Una programación.
3: Nada.
4: No hay una programación correcta, ¿tú entiendes? O sea, porque para tú tenerlos en tanda entendida, tú tienes que tener una programación.
3: Incluso lo sacan de contexto. los quieren meter en un asunto de música, los muchachos, a unos famosos cursos técnicos. Pero, coño, lamentablemente...
4: Esa no es la idea.
3: No es la idea. La idea es el aprendizaje. Que cuando sean bachiller, ¿verdad?, tengan el conocimiento suficiente como estudiantes, lo demás que lo busquen en la carrera que vayan a realizar, y si quieren hacer un curso técnico que lo hagan aparte, pero esto lo que ha retrasado la educación
4: sin duda alguna,
3: lamentablemente
4: yo lo creo así, mira Chintoki, Ginet Bornigal, que es senadora de la provincia Puerto Plata, se refirió sobre las aspiraciones políticas del empresario y comunicador Santiago Matías Alofoque.
3: ¿Y qué dijo?
4: A quien le deseó mucho éxito, aunque expresó que a su juicio aún no cuenta con la preparación necesaria para crear y dirigir un partido político. Durante una entrevista, dice que le deseó suerte, pero yo... entiendo que no está preparado para ser un partido político, al tiempo que agregó en su opinión que Matías debe adquirir mayor experiencia, formación antes de asumir un proyecto de esa magnitud.
3: Bueno, yo cómo explicarte, Carlos Brito, yo no le daría directamente la razón, porque hay cosas que se dan peores.
4: Eso es verdad.
3: Ay, di que supuestamente son unos buenos dirigentes políticos, pero salen más ladrones que cualquiera.
4: Sí, corruptos.
3: Entonces quizás este muchacho no tiene una formación educativa, que digamos, pero puede tener un mejor manejo que muchos de ustedes.
4: Eso es
3: lamentablemente
4: verdad.
3: Eso es verdad. Así.
4: Y lo ha demostrado, tiene un liderazgo, pero también aporta muchas cosas positivas, ¿eh?
3: Sí, sí.
4: ¿Eh? A muchas cosas positivas. Desde sus plataformas, que la mano de lo malo, Yo escuchaba al comunicador Frederick Martínez el Pachá, que había una persona que le estaba diciendo, no, porque tú tienes un manejo de loco. Y Frederick dijo en un momento, pero ¿por qué no destacan las cosas del Pachá que hace que son positivas?
3: Lo que se ha logrado a través del Pachá. Pero es un loco.
4: Pero
3: ciertamente las ayudas y beneficios que se ha logrado a través de Santiago Matías, eso hay que,
4: sin duda alguna,
3: hay que decirlo, hay que mencionarlo. Pero saber que en este terrón de tierra, como dice por ejemplo nuestro alcalde de Juan López, Alberto González, este terruño de tierra tiene el influencer más grande que ha dado el mundo. Porque ahora mismo es el influencer más grande del mundo.
4: Es importante.
3: Es de República Dominicana. Y eso debe hacernos sentir orgullosos a nosotros, que Santiago Matías, a los foques como le llaman, sea la influencia más fuerte que haya. Buenas noches.
5: Sí, buena. Mira, ¿verdad?, te voy a decir algo. Tú no ganas nada con tener la mejor preparación del mundo si tú no tienes la voluntad de hacer la cosa bien hecha.
4: Eso es verdad.
3: ¿Y contigo?
5: Yo prefiero mejor que tenga la voluntad, porque si tú analizas, el presidente no hace todo, tiene asesores, porque él no es todólogo. Y analiza la cosa que entienda que está bien y puede tomar una buena decisión.
3: Es verdad.
5: Ahí entiendo.
3: Es verdad, gracias. Ahí tenemos gracias, nosotros, hermano, un amigo gracias, que le dicen el catedrático, y ese no come lleva porque tiene el pecoso corto. Tú sabes cuál es de allí, el que dirige la vaina esa, wow, dieta esa nueva.
4: Wow.
3: Y es un catedrático, es preparado, pero es un animal, lamentablemente. Entonces, ¿de qué sirven muchas veces? Digo que yo soy bien preparado, no.
4: Mira, tú sabes que esta sociedad, hay mucha hipocresía y hay mucha gente que tú lo ves que son más santos que el Papa, pero en el fondo, Jesús fue claro cuando habló de la paja del ojo, que chequéate el tuyo antes de criticar al otro, ¿no? Chequéate la paja de tu ojo antes de. Y esta sociedad es así. Esto es así. Mire, quiero invitarlo a todos ustedes.
3: Claro.
4: Este domingo 26, Día de los Padres.
3: ¿Qué tenemos, Carlos?
4: Estaremos Brito cantándolas todas en el Santo Cerro Natural Park, en el Santo Cerro. Te voy a invitar, Chinto, porque los padres nos lo merecemos. Desde las 12, con almuerzo incluido, bebidas, tragos, pasándola bien, y las canciones de Carlos Brito en esa tarde allá en las alturas, en el Santo Cerro Natural Park. El
3: así
4: domingo.
3: Es. Gracias,
4: el
3: domingo, a Sovelons, porque arriba se goza más. Dale ahí, Carlos Brito.

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1: Bueno, señores, y yo quisiera que ustedes vean cómo está quedando el templo Sagrado Corazón de Jesús. Ver esos trabajadores, pues, pintando y todo. Eso está quedando precioso, ¿verdad? Y supongo yo ya que también ya eso está listo, la climatización, esos aires acondicionados, para que los feligreses que vayan a escuchar, ¿verdad?, una misa, pues, estén cómodos, ¿verdad? Y esto sea para que no estén desesperados, porque yo sé lo incómodo cuando usted se siente, ¿verdad?, con unas calor y eso. Van a estar cómodos ahí con su aire acondicionado.
2: Sobre todo es destacar que el templo del Sagrado Corazón de Jesús es declarado Patrimonio Inmaterial de la Humanidad.
1: Así
2: por
1: es.
2: Por la UNESCO.
1: Sí.
2: Y hemos visto, mucha gente se ha llamado la atención porque hemos visto unos pintores a esa altura pintando por fuera la cruz de la iglesia del Sagrado Corazón de Jesús. Y esto ha venido a dar un equipo que hay, un patronato que hay para embellecer nuestra cara del templo, que eso es lo que dice que somos mocanos, ¿no?
1: Así es, una realidad. Y que verdaderamente el ministro administrativo de la presidencia, Andrés Bautista, pues ha tenido un sentir en apoyo a través del ministerio para este templo, que es muy significativo para los mocanos y los payatenses. Yo creo que en todo el Cibao hay mucha gente que viene, pues, a darse cita a ese templo, el Corazón de Jesús.
2: Así es.
1: Bueno,
2: así
1: señores, es. Con esto pues llegamos ya a la parte final, así que mañana no se pierdan Calentando la Noche
2: con los biberones. Estuvieron con ustedes
1: Carlos Brito y Rubén Ureña.
2: Ya lo saben.

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2: ¡Hey! Saludos, buenas noches.